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viendo lo del podcast de Miguel Durán, que subió ayer la segunda parte de la entrevista, completa ya. Y en nada, en 14 horas, 12 horas, lleva 2.000 visualizaciones. Le he roto todos los medidores del podcast.

buenos días. Pepe Novelda me pide Concrete Blonde, Joy, Joy. Ah, no, Caroline. Coño, no. Esta no la había visto yo. Esta se me ha escapado. Espera. Se me ha escapado. Para. Jo, qué suerte tiene, tío. Qué suerte tiene. Es que llegar y besar el santo. Ah, no, espera. Esa no es. Esa no es. Ah, me he equivocado. Eso vamos a ponerlo rápido. Demasiado bonito para que fuera verdad. A ver. Si soy capaz de poner el Caroline de Concrete Blonde que la tenía por aquí, pero que se me ha caído al cogerlo, cago en la leche. Fíjate, la versión de Concrete Blonde presionando a Jenny Joplin, ¿eh? El Mercedes Benz. Era esta la que quería. Pepe en Novelda, Alicante. Y ahora ya de tirón hasta que Dios quiera, porque tengo canciones aquí pa tres días. Hola Pepe en Barcelona.

segunda, el River Deep Mountain High de Tina Turner con Ike, con su marido, que es la siguiente. Javier me pedía Lime, que suena que ha abierto el Guilty. Y Enrique de Barcelona, te pido el mismo que el lunes, que como no estuviste, Original Sin de los Inexes. Miguel Ángel en Don Benito Badajoz me pide el cambio de guardia de Bob Dylan. Por aquí las tengo en este orden, además, ¿eh? Mi amiga Mar, ¿y cómo le gustó el Twitch de ayer? Estuvo simpático. Manolo en Estados Unidos, buenos días, Manuel. Dice que tiene un amiguete que le dice que Sánchez va a dimitir, que Sánchez va a dimitir. Estaría cojonudo que supieran más en Connecticut que en Madrid.

detenerse, Raúl. Mira, Raúl en Zaragoza también. En Castillona hablaba su programa del fraude de las carreras. El país podrido completamente. Aquí todo el mundo mete mano. Y no pasa nada, oiga, y no pasa nada. Hola, Carlos, en Numancia de las

0: ¿Qué pasa, Luqui? ¿Cómo estás?
1: Bien, ¿y tú cómo andas?
0: ¿Dónde te pillo hoy?
1: Pues mira, a ver si conoces, se llama Limoges.
0: Limoges, eso es Francia seguro, pero no tengo ni idea, sí. Es que Francia no,
1: está justo
0: no lo conozco.
1: En el centro, ni norte, ni sur, ni este oeste, en el centro.
0: ¿Y subida o bajada? ¿Qué estás, volviendo o yendo?
1: No, estoy subiendo todavía.
0: ¿Todavía? Sí. Coño, ¿cuándo saliste? ¿El domingo?
1: Ah, salí el lunes, por la mañana.
0: Ajá.
1: Y me dio tiempo a hacer un Madrid-Bilbao, Bilbao-Madrid, y luego desde Madrid, ahora a donde voy. Descargo y bajo para el viernes.
0: Y, o sea, que hoy es miércoles, el viernes llegarías a casa, ¿no?
1: El viernes por la mañana estoy por ahí.
0: Y el fin de semana libre una vez más, qué bien.
1: Hombre, sí, señor.
0: Qué
1: sí,
0: bien. Señor. ¿Y qué tal tiempo te hace? ¿Qué temperatura te marca el camión ahora?
1: Ahora 12 grados, pero ha estado lloviendo. Cuando pasó a Burdeos estaba lloviendo.
0: Ajá.
1: ¿De qué? Muy nublado. Ahora está amaneciendo por aquí.
0: ¿Te queda mucho para llegar?
1: Me quedará, sí. Llegaré a las 11 por ahí, 11 y media, 12. Pero hoy tengo que parar pronto porque he madrugado. A las 12 estoy ya parando y mañana madrugaré otra vez.
0: Tío, cuídate mucho, un abrazo, me encanta hablar contigo, Luqui.
1: Venga, tío.
0: ¡Hasta luego! ¡Adiós! ¡Qué mal! ¡Buah! ¡Buah! ¡Ay, Cantina Turner! Esto tiene más de 60.

grande cabezón de la sala está triste, hace 10 años que les dejó un amigo suyo, amigo y cuñado, David. Ponme la fiesta de Pedro Capó, la tengo por aquí. Manolo Pontevedra, empezando miércoles, para cargar en Narón, en Ferrol. Ponme la taberna de Buda de Café Quijano. ¡Voy! ¡Voy!

Don Paco debe ser de los tíos que más madruga de España, porque en torno a las 4 ya está el tío danzando. Fíjate. Dios, qué buenos son los españoles, joder. Hola, Benja. Hola, Marcos. Hoy ya tenemos que hablar con lo de Zapatero, ¿eh? A ver si llega a pisar la cárcel, que pases un maravilloso día.

0: Hola, buenas.
1: Hombre, Juan, ¿cómo te va la vida? Que sé poco de ti, cuéntame.
0: Ya, pero yo no te pude coger el teléfono, pero...
1: No pasa nada, cuenta. Y si se jodió el viaje a Japón, con todos los líos estos de que ya llevamos, estoy preocupado, Juan. Llevo desde el domingo sin ver un solo informativo que hable del estrecho de Hormuz, y eso debe seguir parado, y debe ser una ruina, y en junio nos morimos todos, y ya no habla nadie de eso.
0: Ya, ahora hablan de, bueno, ahora hablan de Zapatero y luego hablan de
1: otra cosa. Hay tanta mierda aquí que no
0: les
1: da tiempo a los telediarios a hablar de lo de fuera, y mira que lo de fuera gordo, ¿eh? Que es que como se acabe el petróleo en junio, a ver, nos comemos aquí los mocos, ya verás tú.
0: Oh. Sí, dice que quedan para semanas, pero bueno, a ver.
1: Por eso, hay países, Holanda creo que estaba acojonadito porque les queda nada. Nosotros decimos que tenemos mucho, no lo sé.
0: Ya. Bueno, te quería comentar dos cosas.
1: Dime.
0: Bueno, no pude ir al show este sábado porque me hubiera gustado ir, ya me acordé mucho de vosotros.
1: Y yo me acordé de ti, porque eres un clásico.
0: Y bueno, es que unos amigos míos y yo pues fuimos a ver a un compañero de la OCE, un afiliado, que tiene una enfermedad terminal y se está muriendo, tiene cáncer de colon. Y le queda, por lo visto, le queda poco tiempo. Está en paliativos, ya no está en tratamiento. Y entonces pues fuimos a verlo. Está muy delgado. Y bueno, lo que pasa es que esta persona parece que no es consciente de lo que le pasa. Dice que está bien y que está... Pero bueno, parece que no... Da la sensación de que no sabe de que se está muriendo.
1: Mejor.
0: Porque, bueno, tiene un hermano y yo no sé si es que no se lo han dicho o bueno, no sé, pero le llevaba varias cosas, bueno, para comer allí, para picar y todo eso. Él come bastante y, bueno, es un hombre muy divertido, muy muy gracioso, pero le queda poco al pobre hombre.
1: Pobrecito.
0: Entonces, estuvimos allí este fin de semana y iremos a verlo también esta semana o semana que viene, y antes de que, porque él está en una residencia, todavía lo llevan a un hospital una vez a la semana para que le hagan paliativos, no sé exactamente el tratamiento que hacen, pero el oncólogo ya no lo trata ni nada.
1: Morfinas y cosas, y opiáceos y cosas de esas.
0: Sí, cosas así. Y nada, fuimos a verlo y bueno, por eso pues no pude ir.
1: Bueno, ¿y tus vacaciones esas que te jodieron, las de Japón, esas con lo de la guerra, y era qué vas a hacer?
0: Pues eso es lo que te quería comentar, ahora una segunda cosa. A ver, te comenté hace unas semanas, hace un tiempo, que iba a ir a Escocia, sí. Luego no fui. A Escocia iba a ir con una organización que hay aquí en Barcelona, que se llama Centro Europeo de Barcelona, que lo descubrí el año pasado, que organiza muchos viajes, muchas actividades de tipo cultural. Se ve que tiene relación con la Universidad de Barcelona, de aquí, porque, bueno, yo he hecho varias salidas de un día, y los guías pues son pues profesores de la universidad, doctores y esto, ¿no? Bueno, yo fui en noviembre, pregunté, yo dije que fue una reunión para los nuevos socios, porque me he hecho socio, y dije que soy de la ONCE, que si tengo algún problema por mi discapacidad. Me dijeron que no, simplemente me preguntaron si yo era autónomo, yo le dije que sí, que puedo ir, que me puedo mover yo solo por mí mismo. Entonces fuimos, he hecho varias salidas y nada, ningún problema. Entonces la semana pasada me iba a apuntar para hacer una salida a final de este mes, a Cardona, un pueblo de por aquí. Y me dicen, me he sorprendido, me dicen que yo no me puedo apuntar porque tengo que ir con un acompañante, que yo solo no puedo ir. Entonces pregunto por qué. Y me dicen que porque el seguro del viaje, que se van en grupo, ¿no? Y dice, el seguro de viaje, por mi discapacidad, a mí no me cubre. Entonces yo me quedo muy extrañado, ¿cómo que no me cubre? Sí, porque se exige que como mínimo las personas que vayan tienen que tener un mínimo de autonomía. Sí, pero bueno, pero yo me muevo, yo voy solo, y se ve que ellos consideran que no mi autonomía pues no es suficiente, o vamos, que tengo que ir con un acompañante, que yo solo no puedo ir.
1: Pues vaya tontería, ¿no? Eso supongo que si protestas por escrito te lo tienen que...
0: No,
1: la compañía de seguros no va a reconocer nunca que por ser ciego no te va a asegurar si no vas con un acompañante. Va a hacer una soplapollez, pero vamos.
0: No, dicen que, bueno, dicen eso. Yo llamé a la ONCE para, bueno, tema de voluntariado, buscar, y lo comenté. Ellos se quedaron muy extrañados,
1: claro, también muy sorprendidos. Claro.
0: muy sorprendidos. Entonces me dijeron, bueno, me pueden buscar un voluntario, pero si bien el voluntario viene conmigo a los viajes, a eso, los gastos de voluntario los tengo que pagar yo. O sea que si yo voy al viaje, un viaje, por ejemplo, si yo voy a Escocia...
1: O sea, que por ser ciego te cuesta el doble, vamos.
0: Pues sí. Y he hablado con esto el lunes pasado y me dicen que no, que es una cosa de arriba, de dirección del centro, que ya, yo...
1: Eso
0: es
1: un buen abogado, que les escribe una carta bien hecha y se asustan, ya te digo yo.
0: Pues algo tendré que hacer porque yo no acabo de entender.
1: Es que es lo contrario a la evolución del ser humano. Estamos en el 2026 y si un tío como tú encima tiene la suerte y los cojones de moverse solo, autómata, independiente, y ahora va y para atrás como los cangrejos, o te obligan a llevar un tío al lado, pues dices, esto no va, algo no va.
0: Sí, yo he comentado, ¿no? Si yo he ido a Madrid solo, si yo vivo solo, yo me hago la comida solo.
1: Coño, ¿te hiciste viajes el año pasado también, importante, me acuerdo? ¿Dónde estuviste el año pasado?
0: El año pasado fui al Valle Arán, fui a París.
1: A París, me acuerdo.
0: Fui a la República Dominicana, yo he visitado 26 países.
1: Fíjate, ¿sabes? Y ahora te viene un soplapolla a decir que tienes que llevar un acompañante para ir a un pueblo a 200 kilómetros. Es que de verdad, ¿eh?
0: Pues no sé, si ve que...
1: Un buen abogado que te escribe una carta. Y vamos, que están luchando contra la evidencia, que no, que es imposible, que eso están equivocados. O sea, que están equivocados. Y eso, si fuera así, habría algún estamento oficial que pagaría los gastos del acompañante. Pero es que no lo creo, no me lo creo, de ninguna manera.
0: No sé, yo me he quedado sorprendidísimo. Al principio yo le pregunté, bueno, ¿y esto por qué no me lo dijiste en noviembre? Y me dijo, no, es que tú me comentaste que eres autónomo. Sí, soy autónomo. Pues entonces, ¿por qué me dice? Es que, claro, en la última salida que hice, que fui a Olot, fuimos para comer, se ve que cada persona pues comía por su cuenta. Entonces yo le pregunté al guía si había algún sitio para comer, porque era domingo y había muchas zonas, muchos sitios que estaban cerrados, ¿no? Y entonces me dijeron que sí, un poco más para allá hay un centro que está abierto. Bueno, yo fui y comí allí, no tuve ningún problema. Y se ve que por eso pues consideran que yo no soy autónomo porque no me puedo buscar por mí mismo. No sé, pero pienso yo, no lo sé. Me queda muy sorprendido.
1: Ni caso, pues, y una carta, un abogado y que te haga la carta. Ya verás cómo automáticamente reacciona, hazme caso.
0: Pues muy bien, algo tendría que hacer porque... Vale, pues...
1: Un abrazo, Juan.
0: Muchas gracias,
1: Hasta luego.
0: Hasta luego.

Javier Toledo. Vamos a por el miércoles. Sergio Reynosa, Onésimo en Cervera del Maestre. Salva en Bérgida, Valencia. 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

vaya, sigue escribiendo gente, vaya la que me lió Laurita. Luego encima, claro, me confesó el oreja a las 10. Dice, es que Laurita, no veas cómo estaba. Le dio besos y todo. Le dio besos al músico, al Sergio. Y tengo aquí un montón de mensajes para Sergio. Sergio lleva conmigo desde 10 años justo, debe llevar, 10 años. El líder de la banda de la jungla, siempre. Pero insisto, está feillo, ¿eh? Está hecho un corte de pelo así de persona normal. Se ha cortado la melenita esa que tenía, esa media melena, estaba muy guapo. Hay algunas que es que miedo me da hasta leerlas. Y no miro a nadie, pero vamos, estaba leyendo a Paqui. Hoy no, pero ayer, ¿cómo estaba? Oh. Que tenemos que hacer el rincón de Pink Floyd y el rincón de Sergio detrás del escenario.

0: Buzón. La persona.
1: Vaya. Con meteros y con ganas de hablar con Belén en Madrid, pero no me la ha cogido.

buen show quedó, qué buen show quedó. Ponme Rap Campan. La tengo por aquí, dame nada, unas canciones.

0: Hola.
1: Hombre, buenos días, Alex. ¿Cómo estás, hombre?
0: Muy buenos días. Pues mira, aquí estamos.
1: Después de la sábana que me has escrito aquí, que esto es más largo que yo que sé, cuéntame, ¿a qué se resume comentando un vídeo que puse de Maradona ayer?
0: Hombre, a ver, más que nada me gustaría explicar un poquito el motivo de los cordones desatados, porque leí muchos comentarios haciendo el chiste fácil, el drogato, no sé qué, no sé cuánto. Pero ese vídeo, por los cordones desatados, tiene un motivo. Maradona, yo sé que no era santo de devoción de muchos, ni ejemplo de muchos otros, ¿no? Uh-huh. Pero el tío tenía un corazón tan grande y él actuaba dándole a los que menos tenían, pero calladito, en la sombra, ¿sabes? Sin que estar haciendo esa publicidad. Uh-huh. Entonces, Maradona, cuando salía al campo de fútbol, siempre salía con los cordones desatados y cuando se acercaba a la cámara de televisión, él se los ataba y así vendía la marca Puma.
1: Ah, ¿vale? Mira.
0: Entonces, ¿qué pasa? Que él le decía, tráeme 20 pares de botas para llevárselos a mi familia, a mis amigos, a los chicos de mi barrio, de Villa Fiorito, cuando yo era pobre. Y le decían, no, te traemos 3. Entonces salgo al campo con los cordones atados. ¿Me entiendes? Mm. Y no te vendo la marca. Entonces, después de pelear, cuando le empezaron a llevar 20 pares de botas, 40 pares de botas, le decían, pero Diego, ya te trajimos 40. Dice, es para los chicos que no tienen. Dice, tú tráeme que yo te vendo botas de fútbol. Y se llevaron, cumplieron lo que él quería, y el tío ese salió. Eso fue post-mundial del 86.
1: Del 86, sí.
0: Sí, justo después de haber salido el camión. Y va el tío y sale con las botas desatadas, él desatado también, la, y claro, haciendo el precalentamiento al ritmo de la música.
1: Bueno, el vídeo, si alguien no lo ha visto, que está ahí en el canal mío de Twitch, que está todavía el programa, estará 3 días ahí, es una pasada. El vídeo del calentamiento de Maradona es que no hay otro, no ha habido otro.
0: Es que es un calentamiento épico, es que no se ha visto eso en la puta vida.
1: Sí, sí.
0: El tío cómo lleva el ritmo con el balón. Bueno, no lo voy a spoilear al que no lo haya visto.
1: Es un número de circo, sí señor.
0: Pero bueno, más que nada, lo vuelvo a dejar claro. No es santo de mi devoción, no soy maradoniano, el tío personalmente muchas cosas me parece un asco, pero me da por culo el chiste fácil del drogata, el drogata. Si la gente conociera un poquito más al drogata, se daría cuenta de que fue una persona con un gran corazón que siempre que actuó para los más débiles, actuó de estar callado, no al hacerse publicidad.
1: Un abrazo, entonces, Alex. Bueno, que tenga buen día.
0: Venga, abrazo grande.
1: Hasta luego.
0: Chao.
1: Hola, Javier, en Valencia. Ponme la que quieras de Yatra. Por aquí tengo una. Dame nada, unos minutos.
2: Ole.

Mira, me pide lo mismo Villanueva que Toño. Toño que está en Iscar. Ramón en Aldea Nueva. Vamos por el miércoles. José en Manacor, Mallorca. Julián también en Palma, como Víctor en Badalona. Javier en Campo Real. Hola, Manu. No tengo a la señora esta, ¿eh? A la Lidia Murdoch, no la tengo.

Lancha, al estado de Sipilla Moto. Te manda una moto preciosa. La BMW, la nueva. Hola José, en Torrejón de la Calzada. Juan Carlos Calalverse. El Maqui en Torrejón.

0: Conchi en Burgos, un beso guapa. José María repartiendo churros. Miguel en Elche, que tengas un buen día. Como Antonio en Elche también.
1: Y a mis amigos que no.
0: Anita en San Sebastián.

¿Cómo te va? De verdad, José, desde elegido. ¿Estás hablando en serio? ¿Quieres que te ponga en una Rick Wakeman? ¡Vamos! Y aunque me paguen 1.000.000.000 de euros, pongo yo una Rick Wakeman, un coñazo, tío. Son pan drogados hasta la mañana.

0: días, señor.
1: ¿Qué tal, José? ¿Has empezado a currar ya o todavía no?
0: Sí, tío, sí, llevo ya un ratito.
1: ¿A qué hora has arrancado?
0: A las 6:30.
1: 6:30, ¿y estás hasta qué hora hoy?
0: Hasta las 7 de la tarde, nada más. media jornadita.
1: Bien, hombre, media jornada y media hora más de regalo incluso. Qué bien.
0: Claro.
1: Bueno, pero luego fin de semana no tienes libre, ¿no?
0: No, estoy de tirón hasta el lunes.
1: ¿De tirón hasta el lunes hoy? ¿O sea, una semana entera?
0: Sí, bueno, 8 días. Empecé el lunes, acabo el lunes, luego libro 2 y luego me tiro otros 8 días seguidos.
1: ¡Hala! O sea, ¿pero cómo vas a ser así? ¿Solo librar 2 habiendo trabajado 8 y luego otros 8?
0: Sí, pero es que luego me voy 15 de vacaciones.
1: Ah, bueno. ¿A qué te dedicabas, que no me acuerdo, José?
0: Vigilante.
1: Ah, vigilante. ¿Y luego ya te estabas preparando, ya sabes cuándo te vas en verano o todavía no?
0: Sí, el día 8 me voy unos días y luego ya me voy al pueblo tranquilamente.
1: ¿Al pueblo a dónde?
0: Al lado de la Vera.
1: ¿Al lado de la Vera en dónde?
0: En Rosalejo, al lado de en Cáceres.
1: Ah, ¿y ahí vas y vuelves a diario? Wow,
0: no, hombre, yo vivo aquí en Madrid, pero yo tengo el pueblo, yo me voy al pueblo todos los días, cuando que se descuidan.
1: Los fines de semana y eso, ¿no?
0: Ahí está, eso es sagrado.
1: Que no se te haga muy largo, José, un abrazo.
0: Nada, tío, un abrazo, José. Venga, hasta luego.

Javier. Vamos a por el miércoles, ya no llego a tiempo, pero cuando pueda, si tienes que ponerme, Nada que perder de Robin Esta. ¡Feliz miércoles a todos! ¡Voy, voy! Robert de la Cabada en Cantabria. Pedro en Zaragoza.

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Fíjate, Fermín en Renedo me pedía este Skull de Supertramp. Abrimos la segunda hora, 7 de la mañana, con un clásico que tiene más de 50 años. ¡Qué barbaridad! ¡Qué barbaridad! ¡Qué espectáculo! ¡Qué banda! ¡Qué lujo! ¡Supertramp! ¡Skull!

Valladolid, joder. ¡Toma, Valladolid es nuestro! David el Mollet del Vallés, Barcelona. Sandra en Valencia. Richard en Chellas.

0: coming along.
1: Buenos días, Sebastián.
2: Hombre, Denny, ¿cómo te va la vida, tío? ¿Cómo estás?
1: Bien, bien, no tan bien como tú, pero bien, bien.
2: ¿Hueles a verano ya? ¿Hueles a verano? ¿Hueles a vacaciones o todavía no?
1: Oh, ahora está amaneciendo, está saliendo el sol aquí en Orense, que esto es una maravilla.
2: Ay, qué bueno, ¿verdad? Y luego en verano, ¿qué haces? ¿Te vas a algún sitio? ¿Te quedas allí?
1: Yo en verano me voy a Alicante siempre, a Bellán, todo el mes de julio.
2: ¿A qué parte de Alicante?
1: A San Juan, ¿dónde voy a ir?
2: A San Juan, hombre, anda que Alicante no es grande. Debe ser posiblemente la provincia con más playas de España, no sé.
1: San Juan es el mejor sitio que hay para veranear, hombre.
2: San Juan, que está en el mismo Alicante, ¿no?
1: Sí. Bueno, ha pasado Alicante un poquito para hacia Benidorm.
2: ¿Y qué llevas toda la vida yendo ahí?
1: Pues llevo 15 años allí, yendo ahí.
2: ¿Y qué es lo que más te gusta allí de San Juan?
1: Buah, pues todo, todo. El paseo, la tranquilidad, ahora ya no hay fiesta como había antes.
2: Tranquilidad. No sé, bueno, ¿qué entiendes por tranquilidad? ¿Allí hay que hacer cola para coger el sitio en la playa o no?
1: No, qué va. Allí la playa San Juan es muy grande. Aquello es grandísimo, ya. Aquello es muy grande.
2: Ah, mira qué bien.
1: Sí, está muy bien. Después me voy unos días también para San Sensio, pero eso ya es otra historia. Eso sí que hay que hacer cola hasta para coger un helado.
2: ¿Ah, sí?
1: Mira. Sí.
2: Está muy de moda San Genjo, ¿eh?
1: Sí, tenemos allí el emérito y eso vale mucho.
2: ¿Y qué viajáis? Mujer y tú una más ya, ¿no?
1: Oh, y la niña. A ver si este año no me trae el Avilés. Si no me trae el Avilés, igual tengo que llevar el Avilés.
2: Hombre, ¿sigue con el novio de Ávila esta? ¿Sí?
1: Sí, ya dije que este año que ya tenía que dejarlo, que ya...
2: Bueno, ¿cuánto tiempo llevan ya? ¿Un añito?
1: Lleva un año, tío. Ah, una hostia.
2: Qué pena.
1: A ver si cuando vengas a Orense te la presento, que es un crack, es una crack.
2: Sí, pero no sé qué quieres que la diga, no sé qué decirla, porque claro, es que te cambie a ti por un tío que no conoce, que vete a saber de dónde es y cómo y las veces que se lava y si va limpito.
1: Ya. Hay más vida después del amor, hombre.
2: No, ya te lo digo yo. ¿Qué te voy a contar que tú no sepas?
1: Bueno, madre de Dios.
2: Pues nada, que no ocurre mucho, anda.
1: Nada, Bellán, cuídate mucho, tú.
2: Hasta luego.
1: Chao.

cruzando las calles de Aranjuez. En dos meses me jubilo. Pongo una canción de Rosendo cuando puedas. José Pedro.

zapatos. Ponte sala de Fleetwood Mac, por favor. Manolo en Vitoria.

¡Hola! ¡Vaya, hombre! Pues no, me coge el teléfono. Estaba llamando yo a Manuel, que está en Vitoria.

Cañeda, Cantabria. Fran en Abu Dhabi. Alfonso en Cieza, Murcia. ¡Hola! ¡Qué dedicatoria más rara! Antonio de las Rozas dice que pongo una canción de Black Sabbath para dedicarse a Zapatero. No, no, no entiendo yo. ¿Que le gusta Zapatero Black Sabbath o qué? Por favor, pásame el teléfono de Sergio, que en la agenda le voy a poner como Manolita de Fomento. ¡Voy! ¡Belén, voy! ¡Que me pide Prince!

ganas tengo de verte en un show. Pues tío, haber aprovechado como estoy de uno el sábado. Hola Leti en Gijón, buenas. Raúl en Valladolid.

0: Hola.
1: Buenos días.
0: Hola, buenos Nieves, días. ¿Cómo estás, cosa guapa?
1: Muy bien. Pues que... hoy de fiesta.
0: ¿Ah, sí? ¿Por qué?
1: Porque tengo el día libre.
0: Anda, mira, ¿y cómo haces, qué haces en el día libre allí?
1: Pues muchas cosas.
0: Sí.
1: O voy a pasear con amigas, andar, hacemos deporte, tomamos vermú, comemos por ahí.
0: Mira.
1: Tomamos café. Sí. Vamos al cine, la semana pasada fuimos al cine, por ejemplo, yo qué sé, lo que nos apetezca.
0: Pues fíjate que ayer me pediste una canción, la encontré, la tenía y se me olvidó ponerla. Y digo, pues hoy que no pase de hoy, así que te la voy a poner ahora mismo, con 24 horas de retraso.
1: No pasa nada, es que yo a mitad de conversación con el Oreja ya tengo que cortar porque ya me voy a trabajar y digo, no sé si la habrá puesto o no la habrá puesto.
0: No la puse, se me olvidó, pero es que la tengo aquí, la tengo de ayer, sí. Que la tenía, la encontré, la busqué y no sí. La puse. Y ya está, se
1: es
0: me olvidó.
1: Es que yo creo que no la había escuchado nunca y el otro día la escuché y digo, mira qué canción más simpática.
0: Sí.
1: Me llamó la atención, no sé si la había escuchado, no me acuerdo, pero el otro día la pude escuchar bien y me pareció muy simpática. Vamos.
0: Está muy, muy bien hecha la versión del clásico, sí. De Lou Reed, del Walk on the Wild
1: Side.
0: Exacto. El lado más bestia de la vida, ole.
1: Sí.
0: Pues para mi amiga Nieves, un beso muy fuerte, ahí va.
1: Muchas gracias.
0: Adiós, guapa.
1: Que pase buen día.
0: Hasta luego.
1: Adiós.

0: el lado más bestia, el lado más salvaje de la vida, Albert Pla. Preciosa versión del clásico de Lou Reed.
1: Aurelio se fue del pueblo, voy a comerme el mundo. Era un poquito palurdo, campechano y aburrido. Y si ahora lo hubieras en la discoteca, ¿qué marcha lleva? Venga, venga.

0: no sé si has comentado que te pareció el programa de Jesús Vázquez. No lo vi, no lo vi. Me comentaron ayer varios que me sacó a mí también. Joder. No sé si con Mick Jagger o con Freddie Mercury, con alguien. Se me sacaron presentando a alguien.
1: Ahora amiga, ya me lo decía que María iba por el lado más bestia.
0: ¡Hola, Carlos Ripollet, Barcelona!
1: Vas por el lado más bestia de la vida y...
0: Marta Estanza, Zaragoza y Merche en Elche. ¡Buenos días, Merche! ¡Buenos días!

Mónica Garayo, desde el corazón del Valle del Jerte, la peluquera de tu amigo Charreta. Bello está en Irún. A ver si puedes ponerme una de Rocky Serpent de Replays. Voy.

San Guadarrama. Señor, disculpe, tiene que despertarse porque vamos a aterrizar. ¿Y de qué pasa? ¿Que me necesita el piloto?

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0: Hombre, Charlie, ¿cómo estás, tío?
1: Buenos días, bien, bien, muy bien, la verdad.
0: Te llamaba inquieto, digo, lo mismo me se ha escapado algo y no me he enterado, porque llevo desde las pasadas semanas, pues ya viernes, jueves, viernes, que no hablan en ningún sitio de Hormuz, ni hablan de Irán, ni hablan de Emiratos, ni hablan de Estados Unidos, ni hablan de Trump. Digo, ¿me he perdido algo, tío? ¿Ha parado bueno, aquello sí, y se ha arreglado ya o qué?
1: Ah, no, en ese sentido no, está todo igual. No, pero el lunes ya había, de Estados Unidos ya iba a atacar el lunes, ya estaba todo organizado, ya se habían estado viendo igual cosas que no llegan a los medios generales, pero ya se habían estado viendo en las apps que siguen el tráfico aéreo, ya se estaba viendo un traqueteo que no era normal, y es que estaban preparando para lanzar otra vez, para iniciar otra vez la oleada de ataques. Lo que pasa es que Emiratos Árabes Unidos, Qatar y Arabia Saudí han dicho, oye, no lo hagas porque los que nos llevamos los palos somos nosotros. Entonces, digamos que a esos no les interesa volver a atacar, pero algo tiene que pasar porque no puede estarse así, digamos, para
0: claro,
1: siempre,
0: es que
1: ¿no?
0: Hasta hace 4 días el mundo se para en junio, esto es una ruina, esto es el planeta entero perjudicado y ahora no pasa nada ni habla nadie nada. Digo, pues lo hemos arreglado ya todo, no lo sé.
1: No, que va, está todo igual. Solo que, por ejemplo, eso que hemos hablado, que Estados Unidos iba a volver a atacar el lunes, no ha atacado y veremos si vuelve a atacar, eso ya se verá, porque por ganas no es. Y otra cosa es que Irán ha establecido una cosa que llaman la autoridad del estrecho de Hormuz y están saliendo barcos, pero pagando. O sea, ahora mismo hay un tráfico de barcos que está saliendo, a lo mejor no es el habitual, que eran 100 y pico al día, a lo mejor yo qué sé, a lo mejor son 20. Pero están pasando por el aro iraní. Entonces, ese es un problema para Estados Unidos porque a ver cómo consigue que eso cambie. Si no consigue que cambie, pues va a dársele por perdida la guerra. Ese es el problema que tiene Estados Unidos precisamente para poder coger y decir esto se acabó.
0: ¿Y qué se presupone que puede pasar en las próximas horas? Porque, claro, aquí tanto movimiento, el de China no deja de recibir gente, el Putin va, el Trump va...
1: Todos van ahí a rendir vasallaje, ¿no? Vamos a decir, ¿no? Claro. Sí, lo de Trump y China ha sido... Lo de Putin no estoy seguro que haya pasado nada, pero con Trump sí que ha habido un cambio total con respecto a Taiwán, que vamos, prácticamente les han vendido. No sé qué pasará el día si hay un conflicto, el día que haya un enfrentamiento militar, si Estados Unidos apoyará a Taiwán.
0: Pues ya, ya te lo digo yo que han cambiado cromos, ya está. Tú te quedas con Cuba, yo me quedo con Taiwán y este ya se ha quedado con medio Ucrania.
1: Sí.
0: Ya está.
1: Sí, es posible. Entonces, bueno, eso en ese sentido. Bueno, a ver qué pasa, porque eso también está por estallar. Pero esto es una cosa que no puede mantenerse en el tiempo. O sea, Estados Unidos ha dicho que no ataca este lunes por las presiones de sus aliados, ¿vale? Pero eso puede pasar un rato. No pueden estar así toda la vida con todos esos medios desplegados ahí porque es un dineral.
0: ¿Qué eso come? ¿Tiene que comer el monstruo ese? Todos los días lo que se tiene que comer el despliegue de Estados Unidos ahí, te hablo de centenares de millones de dólares, ¿no?
1: Sí, probablemente miles al día. Lo que pasa es que los tienen un poco trampeados. Siempre están ahí con el Congreso intentando evitar el control del Congreso.
0: Ya, para pero que no si, les malo, si malo es verte perdido, peor es verte sin hacer nada, con una inacción que la gente dirá, pero tío, no podía ser tan importante esto cuando llevamos 2 semanas que no pasa nada.
1: Ya, bueno, ya sabes, han sacado eso de los ovnis como para que la gente mire para otro lado, ¿no? Pero sí, es que no puede seguirse así en el tiempo. Entonces, Estados Unidos o ataca o se retira, ¿no? Vamos a decir. Y si se retira, se le va a dar la guerra por perdida y sería una catástrofe mediática para Estados Unidos de la hostia. Entonces, lo normal es que vuelva a atacar. Entonces, el lunes no ha atacado por las presiones de sus aliados. Vale, bien, eso puede pasar un día. Pero si esto se prolonga más tiempo, es que tiene que volver a atacar. Es que es así. Porque el programa nuclear iraní no lo han prácticamente ni le han tocado. Han tocado las cosas por los talleres que abastecen a esas instalaciones subterráneas, pues que están en superficie y demás, y eso pero es como una nave industrial.
0: Me quedé en que parecía que Irán estaría de acuerdo en ceder todo su material nuclear a Rusia, ¿no? Como país ahí que ahí se quedara guardado 20 años o algo así.
1: Sí, bueno, eso son cosas que dicen de Estados Unidos y, bueno, Irán también, ¿no? Entonces no les puedes dar ningún crédito porque son gente que está intentando vender su burra, ¿no? Entonces aquí la idea es que más o menos se entiende que alguien va a tener que ceder o los dos, ¿no? Y el programa nuclear es la clave. Entonces, si Irán no consigue, si Estados Unidos no consigue que Irán saque el uranio enriquecido del país y se lo entregue, pongamos, a Estados Unidos, que sería un éxito, o a Rusia, que no sería un éxito, pero se podría vender como algo bueno, ¿no? Pues si eso lo consigue Estados Unidos, pues sí, oye, podría decir que ha ganado, ¿no? Pero si no lo consigue, y es probable que tampoco que no lo consiga, y que Irán mantenga el programa nuclear, pues entonces será una derrota con todas las de la ley.
0: Uy, es que no lo veo yo como... como puede
1: claro, es que ese es el problema que hay aquí. El problema es que
0: hace 4 días les iba a borrar de la faz de la tierra, iba a destrozar todas las, como decía, las generaciones de un imperio como fue el imperio persa, o sea, todo lo que y nada, pero no pasa nada.
1: No, porque no es tan fácil. Es que tenemos unas ideas vendidas, sobre todo por Hollywood, en la que se tira una bomba y se acaba con el problema, ¿no? Y eso no es así. Estas instalaciones que ha hecho Irán subterráneas es que son intocables. O sea, incluso algunas con una bomba nuclear no las podrías destruir. Entonces, con bombas convencionales no se pueden destruir. Tírale lo que quieras. Entonces, con todo lo que le ha tirado ya Estados Unidos a Irán, si no las ha alcanzado, por mucho que siga tirándole bombas, no las va a alcanzar. Es que así de sencillo. Salvo que utilice armas nucleares, ¿eh? Que lo hablamos un día, que es una acción que tienen ahí y que ya unas semanas atrás ya algunos medios publicaron que Trump se había intentado,
0: sí, que le había intentado y su gente propia le había parado, ¿no?
1: Sí, pues fíjate, ¿no? Entonces ya te da un poco a entender que están un poco desesperados, sobre todo por conseguir una victoria que se pueda vender a los suyos, que a los demás les importa tres cojones, o sea, a los votantes de Estados Unidos, pues con una imagen en la que Irán, pues, ha perdido a su líder, supongamos, y se consigue un pacto entre Irán y Estados Unidos para que el programa nuclear iraní o desaparezca o se congele, o 20 años o los que fuese, pues podría venderse como un éxito, pero cualquier otra cosa no, y ese es el problema que tienen.
0: Y el superlíder religioso, aquel que era el hijo del que mataron, este aparecido, el que decían que le habían destrozado la cara, este todavía no ha aparecido, que yo sepa, ¿no?
1: No, parece que cuando tiraron la bomba y enviaron ahí a toda la cuadrilla, parece que también le dieron bien, bien fuerte. Parece que no ha muerto, pero parece que está muy, muy, muy afectado. Entonces el hombre incluso se llegó a decir que la habían llevado a Rusia para tratarla allí, y no es nada descabellado, ¿eh? Entonces este es un señor que lo que hace,
0: o sea,
1: es
0: tienen un líder que lleva 2 meses sin aparecer, no se la ha visto.
1: Claro, porque es que ahora mismo no saben hasta dónde está metido el Mossad, y es el Mossad el que está revolviendo todas estas cosas de inteligencia, y a lo mejor aparece a decir un discurso y le vuelan la cabeza, lo que veas.
0: El Mossad, que se marcó otra exhibición, no sé si fue el sábado o el domingo, que se cargó al líder supremo de Hamas ahora mismo también en una bomba que le cayó en la misma cabeza casi, ¿no?
1: Sí, sí. Bueno, es Gaza, que tiene ahí su propio contexto y es un poco extraño, ¿no? Que es ahí una zona no es muy grande, entonces eso es como un tiro al plato. Están por ahí como escondiéndose y ha cambiado todo mucho desde los años atrás con aquello del Rukin que llamaban, que era que daban tirado una bomba y una bomba pequeña primero, por ejemplo, en el edificio, para avisar, y a los 5 minutos tiraba la gorda y volaban el edificio entero. Eso ya se acabó. Entonces a este le volaron el edificio entero donde estaba. Mataron a él y a todos los que estaban con él. Y eso es muy habitual, ¿eh? Pero ya hemos hablado muchas veces que matar a los VIP no es tan importante. O sea, tiene un efecto mediático, pero no va a cambiar nada. Es como, por ejemplo, Estados Unidos ha acabado con un líder importante del Estado Islámico en Nigeria este fin de semana. No sé si ahora ha tenido mucho eco en los medios, pero ha sido una operación muy importante, porque como lo que hablamos siempre, esos países de África Negra parece que no le importan a nadie. Pero hubo una operación muy importante en el lago Chad, que es un lago así muy importante para todos los países de la región, y los SEAL, el equipo SEAL este famoso, junto con los nigerianos, pero acabaron con un tío bastante importante, ¿eh? Un Bin Laden, si le quieres decir. Y ya te digo, yo creo que no ha tenido casi trascendencia.
0: Entonces, ¿qué previsiones haces de lo que queda de semana? ¿Va a haber movimiento? ¿Va a seguir todo parado en esta calma chicha? O...
1: Pero, lo que ocurre con, por ejemplo, Irán es que no hay manera de saber qué va a pasar porque depende mucho de los países del Golfo.
0: Ellos están cómodos así también, ¿no?
1: Ya, pero ahora mismo, por ejemplo, Irán amenazó con devastar completamente Emiratos Árabes Unidos, que es un país muy pequeñín. Entonces, ya amenazó, si le volviera a atacar Trump, de destruir las desalinizadoras famosas y tal. Y esos países sin esas cosas es que no pueden existir. Es que todo el mundo se tendría que ir. O sea, pero todo el mundo se tendría que ir porque no hay agua allí. Entonces, si la desalinizadora, que es la que le da la vida al país, deja de funcionar, pues a lo mejor hay agua, pues pongamos, para 5 días. Pero se tendría que ir todo el mundo, ¿eh? Entonces, es una situación que es tan, tan preocupante para esos países que no pueden entrar en un juego de intercambio de golpes con Irán, porque por ahora Irán es el que está marcando
0: joder,
1: el paso.
0: Joder, que se lo hubieran pensado antes.
1: Ya, sí, sí, eso sí, pero vamos, es una cosa que no hay manera de aventurar qué va a pasar, y sobre todo con Trump, que es una persona que se levanta un día con el pie izquierdo y vete a ver lo que hace. Y luego en Ucrania, también ahora están los temas de corrupción en Ucrania, están ahora juzgando al Yermak, ya se habla de que a la ya que a la mujer de Zelensky parece que le pueden tocar ya un poco los de anticorrupción, que sería un escándalo de la hostia, porque claro, es una mujer que tiene un tren de vida que no se ajusta a los ingresos que tiene el marido, vamos a decir, ¿no? Igual que el Yasmán. Entonces, claro, son cosas que van a estallar. Y el conflicto, por ejemplo, en Ucrania, pues si lo querías comentar así rápido, pues está igual. Los rusos soltando el brazo de vez en cuando, los ucranianos soltando el brazo, están en un intercambio de golpes.
0: Y los europeos poniendo miles de millones, y miles de millones, y miles
1: claro.
0: de millones. Que ya está, que terminen, que se rinda, ya está, y que se adhieren a Rusia. A mí qué más me da.
1: Pero
0: ¿qué más nos da?
1: Sí, pero el problema de Ucrania es que va a tener que hacerlo. O sea, el problema es que todo esto que llevamos hablando una temporada, que se podía haber firmado hace en 2022, a las pocas semanas de empezar el conflicto, se podía haber firmado sin tanto baño de sangre, sin tantas pérdidas de todo tipo, pues se podía haber firmado en 2022 y se va a acabar firmando lo mismo o peor para Ucrania, pues no sé, 2026, 2027, cuando sea, ¿no? Entonces, después de una millonada de la Virgen que ha echado Europa, sobre todo, que eso es un pozo sin fondo, y bueno, algún día, dentro de 10 años, a lo mejor, igual si estamos todavía por aquí tú y yo, lo hablamos, y ¿te acuerdas de cuando decíamos en 2025? No sé qué, pues es que va a ser así, porque va a ser escandaloso lo que se va a acabar descubriendo.
0: Que hace 50 siglos que se descubrió que el pez grande se come siempre al chico, entonces luchar contra eso claro. Es una pérdida de tiempo. ¿Qué pinta Europa allí? Oye, pues se ordena a estos tíos, pues ellos, si los quieren cargar los rusos, se los cargan, ya pide, pues es que el mundo es así.
1: Sí, pero si es que el problema
0: de
1: Lindes,
0: dicen, Nigeria están bien. Cayendo más de 10.000 muertos al día, 10.000 muertos al día, no pasa nada. En Ruanda, el otro día estuve leyendo que es la mayor tragedia, el mayor genocidio de la historia de la humanidad, fueron 1.800.000 los que cayeron en un mes y pico, ¿eh? O sea,
1: sí, y encima machete. Sí,
0: a machete todos, ¿eh? Y no pasó nada, y no se acordó nadie de aquello.
1: No, no, ni se acuerda. Y Sudán también se están dando unos palos de la hostia. Y luego ahora viene Cuba. O sea, ya me parece que lo dijimos un día hace tiempo. Después de Venezuela iba a Cuba. Ya Estados Unidos balanzaba por Cuba.
0: Ya, pero Miguel Ríos no va a Cuba. Y Víctor Manuel no va a Cuba ahora. No vea ninguno que vaya allí un poco a ayudar ahora. No, ahora no van. Cuando han tenido que irse a llevarse los dólares y los millones y millones de dólares, sí iban. Ahora no van ya.
1: Claro, entonces el problema que tiene Cuba es como el de Venezuela. Nadie les va a poder ayudar, ni rusos ni chinos, por mucho que se diga. A lo mejor pueden hacer alguna cosa simbólica, pero no para mantener el país y menos ante Estados Unidos. Y las Fuerzas Armadas cubanas tendrán todo el coraje que quieran, pero no tienen ni equipo ni sistemas para aguantarle ni medio día.
0: Es el soplapolla del presidente ese que tiene el imbécil y dice: vamos a tener que obligadamente luchar contra Estados Unidos. ¿Qué van a luchar?
1: Ya, pero si al final.
0: ¿Qué? Si no tienen ni balas.
1: Claro, pero si Estados Unidos, que siempre utiliza la misma estrategia y la misma táctica, es lanzar una triscada de misiles, si le lanza una triscada de misiles a Cuba, que la tiene al lado, por cierto, que está a nada de
0: 80
1: de
0: millas, 80 millas.
1: Claro, eso para los misiles y todo esto, eso no es nada. O para un avión. Entonces, si la pega una arrasada buena, como hizo con Irán, es que Cuba cede, tiene que ceder a la media hora. Porque si no, se le muere la gente. Fíjate cómo están ya sin que les ataquen. Pues imagínate que les atacan. Porque ahora están con apagones, con problemas de alimentación, de medicinas, que son cosas fundamentales. Si Estados Unidos hace ese redoble que hizo incluso un poco más al de Venezuela, atacando masivamente, es que Cuba no
0: compartió. No tienen defensa, ¿quién le va? Si no tienen ejército, no tienen nada.
1: No, tienen infantería, pero infantería hoy día sirve para poco, salvo que Estados Unidos ponga el pie en tierra, pero que yo creo que tontos no son. Entonces eso no lo harán. Lo que harán sería ataques pues un poco como lo que hizo en Irán. Pero claro, Cuba no es Irán. Cuba no tiene esas capacidades, ni esa gente, ni tanto territorio. Y vamos, sería muy fácil noquearla, ¿eh? Eso, entonces, y luego está el tema este, que quieren hacer un Maduro con Raúl Castro, sí. Utilizarle para pues eso, para una especie de juicio público probablemente en Nueva York, como pasa con Maduro, ¿no?
0: Yo no me acordaba de aquello, que se cargaron no sé cuántos aviones pequeñitos que llevaban ayuda humanitaria a Cuba y se los cargaron, esto, los dispararon desde abajo, ¿no?
1: Sí, bueno, pero eso ha sido habitual a lo largo del tiempo, ¿eh? Y estas lanchas también que se utilizaban también desde Florida, sobre todo. Sí, bueno, pero es que han pasado muchas cosas, ¿eh? Entonces aquí, y como hay mucha mala baba, porque ya sabes tú lo que hay en Florida, ¿no? Con todos los que están por allí que salieron de Cuba, pues va a ser muy difícil que haya una reconciliación, digamos, sin que alguien pague el pato.
0: A mí me da que los que están pagando la boda esta son los exiliados cubanos, las familias de chorizos, sinvergüenzas, ladrones, cocainómanos, pues como los venezolanos. menos igual. O sea, la gente que se ha ido son los peores. Y estos se creen que cuando acabe el lío, que acabará pues en 2 semanas, en 3, en 4, no puede tardar mucho más, va a llegar a Estados Unidos y dice, vayan ustedes y tomen la isla, lo que era suya. Yeah. Ahí no va a entrar sí. nadie, vamos. De los exiliados cubanos que se creen que van a ir a conquistar aquello, me temo que Trump no les va a dejar a ni uno que entre allí, ¿eh? A ni uno.
1: Bueno, mira lo que está pasando en Venezuela. Están piano a piano, poco a poco, pero poco a poco Venezuela está cada vez cediendo más.
0: Está produciendo ya, de verdad, por fin, petróleo, ¿no?
1: Sí, lleva ya un mes y pico ya que empezaron otra vez a funcionar. Sí, sí, la verdad es que yo, la gente esperaba que tardase más por el tema ese que hemos hablado de que el petróleo de allí es petróleo pesado y demás. Y, pero bueno, si metes dinero y ganas, como dice el otro, pues oye, antes se harán las cosas, ¿no? Y además allí hay mucho interés de que aquello funcione, porque sí que puede dar un dineral. Y el principal interesado es Estados Unidos ahora mismo. Pero quiero decir que Cuba no tiene nada que ver con Venezuela, porque Cuba no tiene los recursos que tiene Venezuela. Entonces, más bien es una cosa como política, ¿no? Como decir, es que me los tengo que quitar porque llevo ahí 50 años con ellos y estoy hasta los cojones solo sí. de verlos, ¿no?
0: Claro, pues Cuba tenía valor pues en la época de la Guerra Fría, pues cuando el mundo era de otra manera, cuando las armas no eran como ahora, sí, cuando la sí. comunicación no era como ahora. Entonces, claro, tener una mosca cojonera que en un día claro la ves ahí al lado, pues tal y como estaba la Guerra Fría, pues no era agradable. Pero ahora a Cuba le importa una mierda. Cuba no es nada, ni es nadie, ni significa nada claro. para nadie. Entonces, bueno, pues lo que tendrán que hacer en la humanidad es... pobrecillos por darles comida y darles lo claro. que haya falta y
1: pero es que al final esto no es ni comunistas ni nada, ¿no?
0: Cada uno puede pensar
1: lo que quiera. Esto es que hay un régimen que es un régimen fallido y lo está sufriendo la población.
0: Lo que tienen que hacer es quitarles a todos los castros los miles y miles de millones que tienen que tener por ahí, eso sí. Y a todos sí. los venezolanos con miles y miles de millones que tienen guardados, eso sí que bueno, tienen que hacerlo.
1: El director de la CIA está unos días atrás ahí en Cuba y ha estado negociando. Me imagino que habrá dicho, oye, mira, si queréis mantener el cuello, digamos, a sano, pues tenéis que hacer lo que nosotros digamos y será, pues yo qué sé, entregar a alguien para que pague el pato y que se quede alguien que tenga una imagen un poco menos radical y, oye, pues hablar con los que están en Florida y pues llegar a un acuerdo entre todos, ¿no?
0: Porque y Marco supongo Rubio que convertir a Cuba como Puerto Rico, un Estado Libre Asociado, ¿no? Una cosa así...
1: Sí, bueno, mira cómo va el camino que lleva Venezuela. Hasta bromeaba Trump hace unos días atrás diciendo que iba a ser el nuevo estado de Estados Unidos, ¿no? Que ya, como digan así, va a ser todo Estados Unidos, América, me cabe. Porque quieren Canadá, quieren Venezuela. Decían, bueno, Puerto Rico ya es suyo, Cuba el camino va. Y después va y Nicaragua, ¿eh? No, es que vamos, que nadie se cree que se va a quedar ahí. Si Cuba cae... cae también Nicaragua, seguramente, porque el régimen de Managua es todavía más débil que el venezolano y el cubano. Tampoco tiene demasiados recursos. Entonces, eso también sería una cosa como política, porque Nicaragua también así no da pues una piedra en el zapato, ¿no?
0: Y con Irán no esperamos nada a corto plazo, ¿no? De que haya movimiento otra vez, ni que se peleen, ni que se arreglen, ni que nada, ni que abran el estrecho, nada. No esperamos nada.
1: No, el estrecho no se va a abrir. Porque si no lo han abierto ya...
0: Y entonces países que llevan llorando 2 o 3 semanas como Holanda, como Bélgica, que se les va a acabar el petróleo, ¿qué va a pasar?
1: Bueno, tendrán que echarse manos de Rusia, me imagino, que es el que está ahí frotándose las manos y el que... porque ahora mismo ya Estados Unidos ha vuelto a levantar una sanción contra el petróleo ruso durante un mes, que es que a mí me parece una estupidez, porque están cada mes como prolongándolo, ¿no? Para que países puedan comprar libremente petróleo ruso, digamos. Y bueno, todos estos, esto que llaman la flota fantasma, que son barcos que son bandera de no sé dónde, pero que el petróleo es ruso, y se lo venden a un intermediario, a lo mejor la India, y vamos nosotros y se lo compramos a la India, muchísimo más caro, claro, pues esas son las cosas que está haciendo todo el mundo, ¿eh? Porque si no, esto habría reventado hace mucho tiempo. Ten en cuenta que llevamos ya 2 meses. Y ahora mismo, pues todo el mundo está intentando comprar petróleo y gas, pues digamos por debajo de la alfombra, ¿no? Para que no se vea, porque de cara a los medios, de cara a sus votantes, no pueden reconocer que a lo mejor le están comprando petróleo a Rusia, ¿no? Porque sería como una contradicción. Pero lo está haciendo todo el mundo, ¿eh? Porque es que no hay otro. Y entonces, Hormuz, el problema, por lo que hablamos, es que no sabes qué puede hacer el Trump, es que es muy impredecible. Entonces, ahora mismo el plan ya estaba pensado para atacar, y lo suyo, lo normal, será que vuelvan a atacar, ¿eh? Pero como Arabia Saudí y Emiratos Árabes y Qatar pues están un poco que no quieren que les destrocen todo, pues a ver, si convencen a Trump, estamos como en un equilibrio, a ver si le convencen para que no ataquen y no se vuelva a liar, o Trump decide que le dan pronto y decide, oye, mira, pues que le manden a tomar por culo a todos estos y voy a volver a atacar porque esto se tiene que acabar.
0: Un abrazo, Charlie, como siempre un placer, cuídate mucho.
1: Venga, hasta luego.
0: Hasta luego, adiós.

0: bonito, qué bonito, qué bonito. Estamos a puntito de llegar a las 8 de la mañana. No nos queda nada para cubrir la segunda hora.
1: Necesito escribir.
0: Tengo aquí un montón de cosas apuntadas que tengo que hacer hoy.
1: Que te quiero.
0: Tengo que llamar ahora de entrada a Pepi, que cumple 74 años, 74. Y he hablado algún año con ella. Y tengo que desearle el mejor cumpleaños de su vida. Más baja. Pellizco la estrella.

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0: 8 de la mañana, 7 en Canarias. Está la gente colgadísima con la canción. ¡Oh, cuánto hace que escuchábamos a... ¡Pepi!
1: ¿Qué pasa?
0: Anda yo diciendo, a ver si se me va a olvidar, está todo el rato. Llevo unos días obsesionado, que va a llegar el 20 y tengo que llamar a Pepi, que va a cumplir 62 años ya y ya cumple... ¡Oh, 62! ¡Madre mía!
1: ¡Ojalá!
0: Y con lo bien que te conservas con 62 años, que parece que estás en alcohol. Si es que da gusto verte guapa, pero guapa, guapa. ¡Madre mía! ¿Qué tal? ¿Cómo se presenta el cumple, Pepi?
1: Bueno, pues bien, de momento hacer gimnasia y poco más.
0: ¿Pero gimnasia vas al gimnasio, te quedas en casa, cómo lo haces?
1: No, de mantenimiento, lo hacemos con el ayuntamiento.
0: Ah, pero ¿va el ayuntamiento a tu casa todos o no?
1: Sí, sí, vienen todos, toda la corporación la tengo aquí.
0: ¿Qué ayuntamiento es? ¿Dónde vives tú, que no me acuerdo?
1: En Collado Villalba.
0: Collado Villalba, ahí en plena sierra, tiene que hacer un día bonito hoy, ¿eh?
1: Además, muy bonito, sí que es verdad.
0: Bueno, entonces, ¿y hoy hay cena de comida con nietos y con hijos y cosas o no?
1: No tengo ninguno, aquí están todos en Castellón.
0: ¡Cachen la madre! ¿Estás solita tú en Madrid?
1: Estoy solita en Madrid, solita.
0: ¿Y no te apeteciste a Castellón donde están tus hijos allí?
1: Sí, pero no puedo, porque si me voy, pierdo la gimnasia y no puede ser.
0: No me jodas que Castellón... Claro, es que lo leí el otro día. En Castellón hay una religión que les prohíbe hacer gimnasia o algo, ¿no?
1: ¿Ah, sí?
0: Digo yo, si no va por la gimnasia será que en Castellón la han prohibido, ¿o no?
1: Seguramente que es por eso.
0: ¿Cuántos hijos tienes, Pepi?
1: Tengo dos, Pedro dos. Y Borja.
0: ¿Y nietos?
1: No tengo más que uno, y otro que viene en camino.
0: ¿Otro? Ahí, mira.
1: Y una niña.
0: ¿Y el que está ahora cuántos años tiene?
1: El niño tres años.
0: Tres años,
1: se llama Paul, sí.
0: Tienen que hacer los deberes más tus hijos, ¿eh? Tienen que hacer los deberes más y a estas alturas tener por lo menos tres o cuatro ya, que es lo que hace falta.
1: Madre mía.
0: Así va el mundo, o sea, están dos y no traen ni uno siquiera, pues mal no.

0: mal nos va, mal nos
1: pues
0: va.
1: Ya te digo yo, ya te digo yo.
0: Madre mía, pues oye, que tengas el mejor cumpleaños de tu vida, guapa.
1: Muchísimas gracias.
0: Un beso muy fuerte. Gracias.
1: Un beso grande.
0: Hasta luego, gracias. Adiós. Qué guapa. Qué mujer más simpática, coño.

0: Hola, graba tu nombre y el motivo de la...
1: A ver, es verdad que me he retrasado un poco, pero María tiene el teléfono apagado. Mercedes, en Yek.

0: pam, pam, pam, para, para,
1: se te ha redirigido algo.
0: Estaba intentando hablar con Paco, que estaba preocupado por la ironía del mundo, Rusia, Ucrania, Ucrania, Rusia, los que están con unos están con otros, ahora nos hacemos amigos de los rusos y que les den a los ucranianos. Y es que es verdad, pero Paco no me coge el teléfono. Digo, Paco, explícamelo, explícamelo, por favor, Paco, pero no, no me ha cogido el teléfono. Ay, qué versión, qué versión. Y esta tonta, cómo se murió tan jovencilla. Cómo se medio quitó la vida, ¿no? Oh, que tenía 23, 24 años y apuntaba. Todo lo hacía bien. Todo lo hacía bien. Cantaba, actuaba. Oh. Brittany Murphy.
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0: buenos días.
1: ¿Qué te pasa? ¿Qué te pasa? Que no te veo animado hoy, ¿no?
0: No, hombre, con la que nos está cayendo como para estar animado. Madre mía, el menudo país se nos está quedando.
1: ¿A qué te refieres? Ponme al día, no sé por dónde vas.
0: Hombre, por lo de... No, hombre, por lo de ayer de Zapatero, ya se lo faltaba ya un expresidente ya, que los metan en la cárcel.
1: Escucha, ¿ya? Si es que cuando se pongan a sumar, ya... hay más que se lo llevan que los que no se lo llevan, ¿eh?
0: No, ya lo tengo más claro que el agua, pero ya vamos, ya, ¿qué falta ya? No sé, ¿qué nos falta? Pero
1: bueno, pues te paso. Falta asumirlo, que la suma, pues el país que tiene, ya está.
0: Madre mía. No, impresionante.
1: No pasa nada, pero tampoco protesta nadie, ¿eh?
0: No, ya, si yo siempre lo digo aquí, mira, mientras esté la gente pueda tomarse la cerveza en la terraza y aquí y allá.
1: No, pero es que escucha. Al final el gilipollas debo ser yo, porque aquí dicen una moción de censura. Pues si no hay una moción de censura ahí, ¿cuándo la va a haber?
0: Pues eso, yo te digo, pues no sé cuándo la va a haber, cuando, no sé, cuando peguen cuatro tiros a alguien.
1: Claro, o no sé. O sea, es que no sé qué esperar, claro, que ningún libro pone que la moción de censura se pone solo para ganarla. Sí, mira, ahí claro. Tenía razón Abascal, se pone para explicarle al mundo, pero al mundo entero, qué es lo que está pasando en España. O sea, son 5 días en los que te hinchas a sacar toda la mierda y decir, mire, esto es de verdad lo que tenemos aquí. Y no, pero él no quiere el Feijóo porque dices que la voy a perder. Pues es que todo...
0: o la voy a perder o tiene miedo que le saquen algo.
1: No.
0: Es que al final ya no sabes qué pensar.
1: No sé, pero vamos, que si no, yo lo que me pregunto, ¿para qué está la moción de censura? Si con lo que hay ahora mismo no pone una moción de censura... Con 2 secretarios generales en la cárcel, uno en la cárcel y otro a punto. Con un expresidente, con exministros, con el secretario de Estado.
0: Con la mujer, con el hermano. Es que...
1: Y nada, pues si no hay que poner una moción de censura, ¿cuándo la ponemos?
0: Pues eso digo yo. Pues así se nos está quedando el país. Madre mía.
1: Madre mía, pues tienes razón. Al final no vamos a ningún sitio. ¡Ay!
0: Pues no.
1: No desesperes, que hace un día cojonudo, por lo menos. Y está la playa, y está el restaurante sí. Luego para comer, que están llenos, y está todo bien, está bien.
0: Por, sí. por eso te digo que aquí protestamos, pero mientras tengamos para la cervecita y para esto, solo protestamos en la barra del bar. Después se nos olvida todo.
1: Más dinero que nunca. Los sitios estratégicos de turismo están al 100% ya para julio y agosto. O sea, que entonces no nos podemos quejar de nada. Ya está. No te quejes. Que es lo que tienes que hacer, que estás todo el día llorando, coño. Cuídate, anda.
0: Gracias, máquina, venga, ahora.
1: ¡Hasta luego!
0: ¡Hasta luego!
1: Mira lo de la carrera de la mujer esta. La carrera para recaudar fondos para la investigación del cáncer. Recaudan 11 millones y donan 99.000. Pues esto en España, ¿qué quieres? No ha aparecido todavía más de 300 millones de la dana, de lo que la gente puso para contribuir y ayudar a la dana. Rifas en colegios, rifas en asociaciones, en guarderías incluso. 300 millones, más de 300 millones faltan. No ha aparecido lo del volcán de la isla de Palma, no está el dinero todavía. No está el de Lorca del terremoto de hace un montón de años. ¡Y no pasa nada! Cojonudo, un país especial, pero como hay siesta y hay cañas a mediodía, me encanta. No sé, que estos países son todos una mierda. Noruega, el frío que tienen, no echan siesta ni nadie, ni tienen cañas a mediodía.

0: Y encima el mundial, encima tenemos mundial ahora.
1: Buenos días.
0: Hombre, Andrés.
1: Espérate.
0: Otro triste. ¿Qué te pasa, Andrés?
1: ¿De qué? No te ¿Es escucho. Verdad o no? ¿Es verdad o no? Es que
0: no te escucho nada. ¿El qué?
1: Ahora sí me
0: escucho. Joder, tío, es que no te escucho nada.
1: Espera, que ahora sí me escuchas, que ya quita el malo libro.
0: A ver, quita el blue ese, que es una mierda.
1: Ya lo sé, ya lo sé. Y eso que el cambio es nuevo.
0: Ya.
1: ¿Qué? ¿Otro triste por qué? Porque te digo que el PP es una mierda.
0: Ah, por lo de la moción de censura que nos presenta. Me encanta la frase. De Feijóo quiere que se lo den todo hecho.
1: No es verdad. Siempre quieren que se hunda el país para tenerlo ellos todo hecho.
0: Sí, sí, coño, pues haz algo. Pues una moción de censura y en 5 días le cuenta al país qué es lo que está pasando. Que él debe saber más que nosotros.
1: Hombre, seguro, seguro.
0: ¿Sabes lo que pasa? Que me da que todos tienen que ocultar mucho, ¿eh?
1: Hombre, aquí sabemos que trincamos todos.
0: Fíjate, tú estás en Zamora, ¿no? En Benavente.
1: Bueno, ahora voy por Ponferrada con el cateo. Voy a Galicia.
0: El nivel de corrupción, el nivel de corrupción que hay en Castilla y León es muy difícil de encontrar en toda Europa.
1: Escucha, la emisora que tenemos en Benavente es pirata también, ¿no?
0: Absolutamente. Vale. Absolutamente. Y ahí se lo están llevando algunos, pues pagan 200.000 euros en negro para que se la mantengan.
1: Porque te la he escuchado, que esa no entra dentro de...
0: Del plan, ¿no? No, no está.
1: Bueno, no eso... Está. Entonces...
0: Entonces, claro, ¿cómo va a presentar una moción de censura si el que tiene el agujero es él?
1: Claro.
0: Él y todos, claro. todos, ¿eh?
1: Pero yo pienso que no es ni siquiera por eso, ¿eh? O sea, es que son así de cobardes, ¿eh? Mira, que se hunda el país y ya soy yo aquí el rescatador... Y ya vengo yo aquí a salvaros, como hizo Rajoy, que esa es otra. Mira cómo salvó el país, subiendo los impuestos más que nadie. No se atreve ni a Izquierda Unida a pedir esos impuestos.
0: Ya te digo, los peores de la historia, de los peores.
1: Por eso que... No sé, pero aquí lo que decía el de antes, que yo creo que la gente... con tener para tomar una cerveza, aunque luego lo tenga que quitar de casa...
0: No, y ahora que ya en 30, ¿no? ¿Qué coño? 10, en 21 días empieza el Mundial.
1: Bueno, entonces ya está todo arreglado.
0: Hasta febrero ya nada, ya se para todo hasta febrero.
1: Ya da igual lo que pase, ahora pueden saltar todos los casos de corrupción que quieran.
0: ¡Cuídate mucho, anda!
1: Igualmente, un abrazo. ¡Hasta luego!

0: pasa, Antonio?
1: ¿Qué pasa, Roberto? ¿Cómo estás? ¿Estás convencido de que no pasa nada? Que no pasa nada. No sé por qué la gente... Es que... Algunos se no, ponen... Yo... Algunos, no todos, se ponen nerviosos.
0: Por eso, yo no llego a entender este nerviosismo. Yo... Si vamos, esto debe ser toda una coincidencia aleatoria, nada más.
1: Pues ya, hombre, no tienes por qué relacionar unas cosas con otras.
0: Para nada. No tiene ningún nexo común, nada. Ni la mujer del presidente, ni el hermano del presidente, ni los dos secretarios generales del PSOE, ni los asesores. No,
1: ni los secretarios de Estado, que hay 4 o 5 implicados, nada.
0: Nada, y menos todavía con lo de ayer de Zapatero. O sea, que por Dios, ¿quién va a poder pensar nada así?
1: Ni con el corte de la luz global ese, que fue la vergüenza del mundo, que no han explicado todavía. Ya ha pasado un año y un mes.
0: Ese es el único problema, que te lo puse anoche, que estuve rascando por ahí, y no me da ninguna buena vibración este caso tal y como lo está tratando. Para nada. O sea, para nada.
1: No, aquí hace 20 años que nadie dice, sí, nos hemos equivocado, tenemos la culpa es nuestra, nada, aquí no tiene culpa nadie, nada.
0: No, pues por eso que la verdad es que yo no sé hasta qué punto, o sea, la verdad es que en términos generales, o sea, tenemos un cuajo la sociedad española, unas tragaderas serias, y lo como bien has dicho, es que en 20 días empieza el Mundial, pero en 4 días que empiezan a dar la lista, ya se empieza a montar el tumulto.
1: No, ya ha acabado. El año acabó ya. Y ya no te digo si lo ganamos, que tiene toda la pinta. El año ya acabó ya. Ya se acaba todo. Todo se para, todo se bloquea. Y venga, vamos que nos vamos, que estamos en verano ya y hay Mundial.
0: Exacto, y vacaciones.
1: Claro, o sea, vacaciones que... ya.
0: Pero bueno, oye, ¿será que es lo que nos toca vivir? Está claro que es nuestro sino. O sea, que siempre vendrá uno que hará casi mejor al anterior, ¿no? Como era el refrán.
1: Sí, qué bueno.
0: Otro vendrá, qué bueno te hará.
1: Qué bueno te hará. Un abrazo, Roberto.
0: Igualmente, José. Hasta luego.
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0: 8:30 de la mañana, 7:30 en Canarias. ¿Qué pregunta primero? ¿Qué preguntas hacen? Y luego, que me las hagan a mí, digo, yo qué sé. Espera un momento, a ver si tengo suerte y puedo hablar con... Por lo menos que me la explique, no sé. Igual que me preguntan a mí, le voy a preguntar yo a él. Tarirorero, tarirorirore. Repartidor de Coca-Cola en Madrid, en la Comunidad de Madrid. Pararara, pararara, tararara. Nada. Tanto preguntar a Alberti, ahora no me coge el teléfono. A la de una. Ah, Alberto.
1: ¡Hey!
0: ¿Qué pasa, tío? Que no me cogías el teléfono, ¿cómo estás?
1: Pues mira, ahí vamos, de camino a Burgos, desde Barcelona.
0: ¿De Barcelona a Burgos? ¿Pero que sí. repartes por toda España o qué?
1: No, estoy llevando un coche de renting.
0: Ah, mira qué bien.
1: A un cliente que lo ha cogido.
0: Bueno, escúchame una cosa, ¿cómo coño te contesto yo si con Franco pasaba esto o no? No lo sé, yo era muy chico.
1: Yo qué sé, pero a lo mejor tiene más información que yo.
0: Hombre, hay una cosa que no discutirá nadie. Con Franco podían meter la mano en la caja 2.000 personas, como mucho, 3.000, y ahora 300.000. Esa es la diferencia. Esa es la diferencia más importante, que antes mandaban 3.000 en todo el país y ahora mandan 300.000 y 300.000 con llave del candado de la caja y metiendo mano todo el mundo.
1: No, no, aquí a diestro y siniestro.
0: Claro.
1: Sin escrúpulos.
0: No sé. ¿Y a ti qué te han contado? ¿Con Franco pasaba esto o no?
1: No. A mí me han contado varias versiones, pero bueno. ¿Eh? Decía que el único que metía la mano era Franco.
0: Ah, que me... Pues hombre, yo creo que Franco, yo no, le han acusado de todo, de casi todo, pero de robar. Bueno, la familia, que si había algún tío un poco siniestro, pero yo jamás he escuchado... Que vamos, ya se sabría si Franco tuviera dinero fuera o algo. O sea, aquí sí. Fuera lo tiene todo el mundo menos Franco, yo qué sé. Dicen que algún hijo le salió rana, pero o algún nieto o algo, pero él, vamos, no ha sido famoso porque robara dinero y cogiera el dinero y lo gastara a lo bestia y fuera... No,
1: eso no es verdad. Ahí tienes razón.
0: Bueno, que un abrazo fuerte, cuídate.
1: Venga, igualmente, un abrazo.
0: Hasta luego.

0: estás?
1: ¡Hombre! Profesor Marcos, ¿cómo estás tú? ¿Qué tal?
0: Hombre, hoy con un sol de espléndido en Galicia.
1: Día bueno en Galicia, qué bonito, tío.
0: Pero a ver si vemos, a ver si con este sol nos animamos un poco, que veo que la gente está un poco...
1: No lo entiendo por qué. No sé, tampoco ha habido ningún cambio especial, ¿no?
0: Ya, chico, pero... No, cambio especial no, porque esto ya se veía venir, ya lo había dicho Albise hace años.
1: Albise lo clavó, pero... todo lo que pasó ayer, las empresas interpuestas, lo de Abu Dhabi, ¿no? ¿Dónde estaba? ¿En Abu Dhabi era lo que la sociedad? ¿O en Dubái? En Dubái.
0: Sí, en Dubái.
1: Eso ya lo había anunciado todo el tema, y aparte, no sé por qué la gente se sorprende de... Y sobre todo los que lo ponen en duda, o sea, ¿tú te crees...? Que un juez de la Audiencia Nacional que lleva con el secreto sumario no sé cuánto tiempo, con el tema del Audico, con la UDEF, con los fiscales... Yo creo que mi teoría es que ayer el país se ha roto completamente. El país estaba así como temblando y ayer se ha resquebrajado completamente, porque...
0: O no, ¿eh?
1: Es que Zapatero nunca pensó que esto pudiera ocurrir porque todo lo tienen controlado. Entonces, de repente, el Ministerio del Interior ya no manda una mierda. Ya el remate ha sido de los guardias civiles, estos y el accidente laboral. Ya los guardias civiles van por libre, ya no obedecen al Ministerio del Interior, sobre todo las divisiones especiales. Los fiscales no mandan una mierda al Ministerio Fiscal, que es completamente vertical, y es el fiscal anticorrupción, por petición de los fiscales de Suiza y de Francia, los que inician esto, y sin avisar a nadie, ni al ministro de Justicia, ni a nadie, ni al propio Zapatero, tiran para adelante con el juez, ¿eh? O sea,
0: sí, pero
1: yo creo que se ha roto todo ya, y esto es un sin Dios, que va, es como una nave que va sin manillar y sin volante y sin nada.
0: Lo que pasa es que los tiempos son curiosos, porque este tío ha estado antes de ayer dando mítines en Andalucía.
1: Sí, como antes de ayer, el viernes, el último.
0: Sí, bueno, he dicho antes de ayer por decir, pero me refiero... Yo, para mí, que es tierra quemada del sauna, ¿sí? Que se está cargando a todo aquello que le rodea. Se ha cargado a la María.
1: Yo creo que este la ha pillado. Yo creo que, créeme, que es que esto lo podía haber parado Pedro Sánchez. Pedro Sánchez controla la fiscalía, es suya la fiscalía.
0: Por eso te digo.
1: Y ha sido la Fiscalía Anticorrupción la que ha llevado esto al final, ¿eh? Entonces,
0: pues te digo, este tío que no tiene escrúpulos y vende a la madre por seguir ahí, no tanto por poder, yo creo ya, sino seguir ahí porque le van... Tiene que estar pingado en todos los lados. Entonces, se va deshaciendo de todo aquello que le puede servir de cortina de humo. Y ahora, claro, le viene como anillo al dedo que al Mr. Bean este le enjuicien. Entonces, pero es muy curioso, ¿no? Que haya estado dando un mitin hace 3 días en Andalucía y que 2 días después le imputen. Y bueno, y luego tiene que estar relacionado con Estados Unidos y con la captura de Maduro. Porque también es muy curioso que en cuanto le han apretado al mafioso en Maduro, caiga esto. Bueno, caiga no, porque no ha caído. Lo único que está imputado ahora significa investigado. Pase que si es verdad que si está imputado tienen indicios como para llevarlo para adelante.
1: Cuando
0: si
1: un tío de estos lo llevan para adelante, porque ya lo tienen más que trillado. Y aparte, esta es una pequeñísima pieza del resto que sigue bajo secreto sumario de todo lo que se inició, digo, investigaciones de blanqueo de capitales desde Estados Unidos y que le cargaron a Suiza y a Francia. Es que ayer todo el mundo decía que si el PP maneja los jueces... Oiga, mire, entérense.
0: Sí, hombre.
1: Nadie en España ha movido esto. Se ha movido desde Suiza y Francia, que piden una comisión de investigación, una rogatoria que se llama. Oiga, mire, estamos investigando España, que lo sepan ustedes. Y ponen a este juez de la audiencia como a coordinar. Pero es Francia y Suiza los que investigan a Zapatero en esta operación. ¿Por qué? Porque una panda de golfos y de sinvergüenzas venezolanos blanquearon 53 millones que justo en la casualidad, qué casualidad, en la misma cantidad que le habían dado de donación a la compañía esta del Plus Ultra. Y entonces,
0: sí, hombre,
1: estos venezolanos que están operando blanqueando 53 millones en Suiza y en Francia son los que levantan la liebre y Suiza y Francia piden una rogatoria. Oiga, estos 53 millones que habrán dado ustedes no tendrá que ver con los 53 que están blanqueando aquí. Y esa es la historia del PP. ¿Tú te imaginas el PP a alguien con cabeza para parir esto?
0: No, y además que el PP es cómplice.
1: Y aparte, que es cómplice completamente. Es que el PP tiene mucha mierda que tapar. O sea, lo de Castilla y León es una barbaridad lo que hay ahí. Nada comparable a ninguna otra comunidad. Entonces, ¿cómo vas a meter en este fregado al PP?
0: No, y más allá de eso, es cómplice por pactar todas las políticas en Europa con ellos. Es cómplice
1: así
0: por
1: van
0: no,
1: de la mano, votan todo de la mano con ellos.
0: Claro, y es cómplice por no provocar una moción de censura. Eso es vergonzoso, que el gallego este, mi paisano gallego que esté ahí.
1: ¿Qué espera? ¿Para qué muerto? Si no se inventa la figura de la moción de censura? O sea, con lo que tienes ahí encima de la mesa y no ha presentado una moción de censura.
0: Nada. Y no ha apoyado a la
1: Vox. Que se la presentaron,
0: quiero
1: recordar, al PSOE legendario de guerra por su hermano, que acuérdate que tuvo que dimitir Alfonso Guerra, porque el hermano estaba ocupando un despacho de vez en cuando.
0: Lo pasa que, claro, decimos, está todo corrupto. Claro que lo está, pero es que al vice parece ser que incluso Vox ha votado a favor de que le quitaran, de qué palo va al vice o no, porque, bueno, tampoco se le conoce mucho. Pero es el único que escarba para todos los lados, para Vox, para PP y para...
1: Hay una cosa que no puede negar nadie. Yo no voy a defender al vice, que al vice se defenderá solo, tampoco tengo yo demasiado trato con él o tirando a nada. Pero hay una cosa que no puede negar nadie. O sea... Todo, el 100% de la operación Ábalos y Aldama la saca al vice. Y el 100%, y ahí está, que alguien entre en su Telegram de ayer, que lo estaba recordando todo, todo lo que pone el sumario de esas 85 páginas, el resumen de 85 páginas, todo lo contó al vice hace 2 años.
0: Claro,
1: todo,
0: y ahora le
1: con nombres,
0: quitar...
1: con apellidos, con situaciones, todo.
0: Y le quitan la inmunidad y Vox vota a favor. Pues es sospechoso también. A mí no me cuadra nada ya, porque están todos pringados. Y porque todo nace de la misma madre. Es decir, no puede haber incompetentes, analfabetos, vagos, indocumentados, falta de profesionales en cualquier gobierno. Da igual, Vox, PP, PSOE, los otros, los morados. Claro, ¿qué va a hacer esa gente fuera de la política? Es normal.
1: Es que ese es el problema.
0: Claro, normal no, pero es lógico, es humano que roben a manos llenas, porque saben que en cuanto salgan de ahí...
1: No tienen, pues, estos señores, ninguno de los 350 diputados, ninguno de los senadores, ya no te digo los zoquetes que se van a Europa ahí ya a vivir como Dios, ninguno trabajaría en una empresa privada, tiene capacidad, ni conocimiento, nada, ni cojones, ni fuerza para trabajar en una empresa
0: privada. Pero luego las premian, a la Podemita la premian en Europa, a la cajera esta, la que ha soltado violadores, que esto es indefendible, pero ni para ninguna mujer de izquierdas. ¿Cómo puedes justificar defender y ponerte loco con una persona, una mujer? Y primero incapacitada, no creo yo que, con todos los respetos, que una cajera puede llegar a ser ministra, lo dudo, pero bueno, ya, pero luego que haya provocado la suelta de violadores y le aplauden como focas, chicos. Yo es que no lo alcanzo a entender este país. Lo de Andalucía para mí ha sido gravísimo. Un partido que se está descomponiendo a manos llenas, que está como el PSOE, que haya quitado los escaños que ha quitado en Andalucía, eso dice mucho de todo lo que está manteniendo, porque esa gente no le ha votado por ideología, es un 10%, le ha votado porque sigue cobrando del PSOE, sigue cobrando de la izquierda, como ahora estarán cobrando del PP, me imagino, los que están ahí, no sé, o de Vox, si llega algún... Pero claro, joder, es que luego ves a otra tocaya mía, joder, tocaya no, paisana, la Yoli está con una muleta en una mano... Y después en otra, porque dice que tiene un esguince, pero subnormal. ¿Pero en qué esguince? En los dos tobillos. Salen fotos igual que la del cabestrillo, que salía con un cabestrillo en la derecha y otro en la izquierda. Es que es constantemente que se ríen de todos los españoles. Y luego dices, movilización, claro. Claro que no, pero ¿quién se puede movilizar en este país, José Antonio? ¿Los de la empresa privada que nos quitan 100 euros al día o los de siempre, que no hacen otra cosa? Salen a la calle los que no tienen otra cosa que defender, que no pierden el día. Estamos jodidos, Estamos jodidos. Y este tío solo lo puede echar del gobierno, nada más que... No Europa, que son como ellos. La von der Leyen es peor que ella. Pero la pasta que llega aquí, que este tío se lo mete en las pensiones en vez de donde lo tiene que meter, esas cosas sí que le pueden hacer daño y le pueden... Porque claro, los alemanes no son gilipollas. Te mando aquí no sé cuántos miles de millones para hacer una cosa y tú la metes en las pensiones de los españoles. No es normal. Yo creo que solo por ahí... Porque el resto está claro que no. Es desolador, pero yo no lo veo. Y mañana a ver qué nos toca. Pero no veo nada.
1: No olvide lo importante. Quedan 21 días para el comienzo del Mundial. Con lo cual ya se ha acabado todo hasta enero. Ya está.
0: Pero hasta en eso perdemos la esencia, joder, el Mundial.
1: Y calla que puede ser peor, porque de aquí a esos 21 días puede que tengamos elecciones en el Madrid, con lo cual ya sí que ya se para todo, absolutamente. Se bloquea todo, se para todo y ya, bueno, ¿de qué más nos da? Pues se han robado.
0: Y si no, traemos un barco para aquí,
1: yo no sé por qué la gente se enfada. ¿Te lo roban a ti de tu bolsillo? No, pues entonces ¿para qué se enfada la gente que si roba al zapatero, roba al otro? ¿Qué marra? ¿Qué marra? ¿Qué? La gente se la agarra con papel de fumar, ¿eh? Ah. ¡Cuídate, anda!

0: bam, bam, bam. Me encanta, porque aquí entra todo el mundo. Aquí todo el mundo opina.
1: Se te ha redirigido al buzón de...
0: Vaya, hombre, estaba yo intentando hablar con Manuel, pero no me coge el teléfono.

0: A los buenos días.
1: Hola, Chus, muy buenos días, ¿cómo estás?
0: Yo bien, yo tranquilo.
1: Bueno, que dices que monten el partido como cuál es tu teoría, que lo monten los que protestan, ¿no?
0: Claro, de aquí todo el mundo protesta, pero nadie hace nada. Hace poco tuvimos tres partidos nuevos. Sumar no, los tres que hoy en día, quitando vos, han desaparecido.
1: Sí, Ciudadanos. Sí,
0: Ciudadanos, el Coletas y vos. Solo se mantiene vos. Todo el mundo dijo, joder, viene nueva savia, habrá, y no ha mejorado nada. Los tres partidos, lo mismo,
1: fíjate, a robar y robar. Fíjate el Albert Rivera, que dejó la política, que se puso a trabajar en una empresa privada, ¿qué no haría para que 45 días más tarde un bufete importante de los reconocidos de este país haga una nota pública de que lo echan por vago? ¿Qué no haría?
0: Oye, pero tú viste cómo lo eligieron, ¿no? Le eligieron porque era el primero en la lista. Cuando hicieron esto de Ciudadanos, ¿quién le ponemos de presidente? Venga, pues por abecedario. ¿Quién era? Alberto... Pues ya me dirás. O sea, si eso es una forma de coger a un líder...
1: Bueno, pero no sé. Es que no sé si se trata de que hagan partidos nuevos. No tengo ni idea. De verdad que no tengo ni idea, ¿eh?
0: Ay, yo tampoco, pero lo que hay, ya sabemos lo que hay. Si es que la gente parece que es del partido de uno o del otro. Si está uno, roba. Está el otro y roba. Vienen otros dos y también roban. Pues es que no hay nada que hacer.
1: Fíjate el PP como están, con el Montoro, ¿eh? Fíjate con el Montoro los millones que se han tenido que llevar él y su hermano, ¿eh? Y los golfos que le rodeaban, ¿eh? El ministro de Hacienda, ¿eh?
0: Sí, sí, porque estamos hablando de los Zapatero, pero lo de Montoro es mucho más sangrante para los contribuyentes que los Zapatero.
1: Un tío que vendía el poder de manejar los diputados que aprobaban leyes, ¿eh? Pues o sea, es acojonante, ¿eh?
0: Y cómo ha tratado a muchas empresas. Eso, sí. Si alguna vez sale, eso es mucho, mucho peor que de lo de Zapatero. Pero bueno, aquí todo el mundo nos rasgamos las vestiduras, pues haz algo, joder. Yo soy autónomo. Cuando me vienen, vamos a hacer un partido, vamos a hacer algo. Pues, joder, un partido de 3 millones de posibles votantes, tendríamos algo, algún diputado, y podríamos hacer algo. Aquí nadie... No, es que yo no tengo tiempo, es que yo tampoco tengo tiempo. Entonces no protestes. Bueno. Nos dejamos llevar.
1: Que no te, yo tampoco lo tengo claro. ¿Quién debe protestar o quién tiene derecho? El que paga impuestos, eso lo dice la mayoría. Pues yo, si pago impuestos, tengo derecho a protestar. Bueno.
0: Pues, no, yo como dice vos, todos los españoles, ¿no?
1: Claro.
0: Protesta a todos los españoles. Pagues o no pagues impuestos, va en nuestro ADN. Somos protestones. Luego de hacer nada, ya, por como dices tú, nos pondrán los partidos de fútbol y a tomar por saco.
1: Cuídate mucho, anda.
0: Bueno, venga.

No lo he visto y no lo voy a ver. No me gusta ver nada de lo que yo he hecho. Nunca. Es que me estoy riendo porque alguien... ¿Quién eres? ¿Quién eres? Espérate, ¿quién es? Ah, no pone nombre. No pone nombre. No lo tengo grabado ni sé quién es. Pero dice que ha visto la segunda parte del podcast de Miguel Durán, que subió ayer conmigo. Vamos a hacer 45 minutos, hicimos 2 horas y pico. Los ha dividido en 2 partes, la segunda la ha subido ayer. Y dice que a mí el que me da mucha pena es Miguel Durán viéndole la segunda parte de tu entrevista. No sabía dónde meterse cuando te calentabas. Tú decías, porque estos son unos hijos de puta, y el pobre Miguel Durán decía, no hombre, son de dudosa procedencia. A Raúl de Méntrida me dice. Sudó tinta conmigo Miguel Durán en el podcast. Lo subió ayer. Si ponéis en Twitter, tengo un enlace que lo he puesto yo. Pero si ponéis en YouTube, así te veo yo. Así, ¿no? Así te veo yo. Ese es el podcast de Miguel Durán. Ahí es.

0: fe de que Miguel Durán en la segunda parte de tu entrevista no sabe dónde meterse. Coño, tan duro fue. Bueno, ahí lo tenéis. Si tenéis un momento hoy de aburrimiento, lo ponéis. No, le da la vuelta al marcador, ¿eh? O sea.
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5: Joder, son las 9 de la mañana, las 8 en Canarias y... Estoy muerto de risa porque están entrándome mensajes por un tubo. Yo no sé, lo subió ayer por la tarde, ¿no, Miguel? La segunda parte de la entrevista. No sé, yo sé que por la tarde alguien me dijo que estaba subido y yo lo retuiteé para que la gente en mi Twitter pudiera el enlace directamente, ¿no? Pero no sé cuánta gente la ha visto ya porque tengo un montón de comentarios. Mira, Sergio, doy fe de que Miguel Durán no sabía dónde meterse. Tenía miedo de que le censuraran YouTube. Vaya. David de Suances, Cantabria. El pobre Miguel Durán no podía terminar ni una pregunta. Johnny de Madrid, de Usera. Ayer no le dejabas terminar las preguntas. Es que, claro, siguen cayendo WhatsApp. A ver, ¿dónde estás? ¿Dónde estoy? Es que es Ana de Valladolid, espera, que me saltan solo ya los WhatsApp, sin razón ni nada. Johnny, ayer no le dejabas terminar las preguntas y estaba atacado cuando sacabas el molinillo. No sé qué es eso. Ana de Valladolid, es porque dices tacos o adjetivos calificativos y dice que no hables así, que le cierran el canal. Vamos a ver. Esto... Es que a base de palos aprende uno. Uno no aprende porque sí o nace sabido ya, no. Yo cada vez que voy a un juzgado, que ya para mi puta desgracia he ido mucho más de los que quisiera y los que me quedan. Esta semana estaba en uno el lunes, esta próxima voy otro lunes, yo qué sé. El caso es que yo llevo mis dos herramientas que son irrebatibles, pero para empezar con ningún juez. No hay un juez que me diga a mí lo que tengo que decir. Que voy con mi diccionario... Y voy con mi código penal, y ya está. Entonces, una cosa es lo que un paleto dice que es un insulto y otra cosa es lo que es un adjetivo calificativo. Ya está, punto, y no hay más. Por no hacerlo largo. Espera, que es que sigo. Raúl de Tarrasa. Doy fe de que Miguel Durán pensaba, tierra, trágame. No quiero ni pensar que hubiera pensado verte. Yo creo que le cierra el programa... Que le van a cerrar el programa y el canal, pero bueno, no me jodas. Espérate, que sigo leyendo lo menos que ya es grave. Joder, espérate. A Miguel le van a cerrar YouTube, seguro. Yo no lo he visto. No lo creo. Otra cosa, puede en un momento ser... Miguel Durán no sabía ni

meterse. Tenéis que hacer una tercera hora, dice Faito. Tenéis que hacer una tercera hora que por lo menos hable un poco. Que hable un poco él. Se lo diré. Javi de Vallecas, a Miguel Durán solo le faltó poner a los Pink Floyd. José de Cantabria, viendo a Miguel, entiendo a Mara cuando te dice déjame hablar. ¿Verdad que él te calentaste con Miguel Durán? Andrés de Benavente dice, te calentaste con Miguel Durán, pero no es para tanto. Lo que vivimos la de Melchor Miralles en directo sabemos que no es para tanto ninguna salvo aquella. Buenos días, ¿cómo tienen los zapatos? No entiendo. ¿Cómo tienen los zapatos? Me pregunta Guillermo de Cantabria. Miguel Durán no va a ver la entrevista. Ya te lo digo yo, que no va a ver la entrevista en su vida. Ya te lo digo yo. No, no, están entrando mensajes. Yo no la voy a ver. Yo no lo veo porque nunca veo nada mío. Nunca, jamás. Pero le pasa a mucha gente, ¿eh? El otro día no sé si fue a Pablo Motos o a alguien. Escuché que nunca veía nada suyo. Es que, no sé, da una sensación rara, ¿no? Entonces es como los indios cuando se ven en las fotos, esas cosas, ¿no? Pero, hombre, sí, asumo que me pasara, no. Otra cosa es que yo estoy, mi trabajo es estar en la línea. Estoy en la línea roja, en el principio, en los milímetros antes de la línea roja. Y eso me pasa a los jueces. Hay algunos jueces que... hay algunos que se ponen nerviosos, otros que ya me conocen. Ayer me decía un señor de un juzgado que voy el lunes, no del juzgado que voy, sino del edificio, que él trabaja en ese edificio y dice, joder, José, cada vez que viene se filtra, y está todo el mundo de los nervios, todos pidiéndose media hora para ir a verte a ver cómo es el espectáculo. Digo, ¿qué espectáculo, coño? Pues, ¿qué queréis? ¿Que no me defienda? Yo voy solo. O sea, yo llevo luchando contra unos señores que me han puesto 27 procesos judiciales, creo que, digo 27, no sé si voy por el 28. 27 procesos judiciales, que es una de las empresas más poderosas del planeta. Empresa que os voy a contar, que lo sepáis, la Conferencia Episcopal, la Iglesia, bueno, de hecho no han puesto una querella en su vida a nadie, y las que han aguantado pues lo ganan todo, porque históricamente, que eso ha cambiado gracias a Dios, la judicatura estaba llena de meapilas, todos, hijos de curas, de obispos, bueno, pues había mucho ahí en ese mundo, ahora no, ahora gracias a Dios eso ha cambiado también. Pero claro, si yo me tengo que pelear con un tío que es 100 veces más grande que yo, mil millones de veces más rico que yo, y que tiene, coño, para empezar, para amedrentarte, contrata a mercenarios, hijos de puta y golfos que van asustando a tus hijos y a tu mujer y a ti mismo durante meses y meses, ¿cómo lucho? ¿Qué digo? Que vengo a decir, ¡ay, es que mire usted cómo son, qué malas personas! No, hombre, yo me cago en su puta madre de entrada. Y se lo digo al juez, digo, señoría, y para que vaya usted tomando nota, me he quedado corto. O sea, vamos a tener una fiesta esta mañana cojonuda. Y ya está. Y si no, si es lo único bueno que tiene la justicia en España, que es garantista. Nadie se asusta porque digas esas cosas. Luego hay días y días. No sé, iba a decir el peor o el mejor, no lo sé. El peor o mejor que he tenido en toda mi vida fue en Ávila, en un juicio, era el juicio. Claro, los juicios, la gente que dice, capaz de juicio, va de juicio, no. De juicio vas después de 6 o 7 años de instrucción. Y ahí llega el día de, que es el día del juicio. Bueno, pues en esos años te estás jugando la vida. Y yo en Ávila un día, la verdad es que reconozco que no me pasé, pero yo creo que sí, ahí estuve en el... Claro, tío, que me estoy jugando. Yo tengo juicios ahora pendientes, todos se van anulando, los anulan ellos, pues están asustados, han perdido tantos que los últimos tres, el día antes o 48 horas antes, lo suspenden, van a jugar una carta, mire, de renunciamos. Y yo digo, y le digo a los jueces, digo, ¿y así se puede renunciar así? ¿Ha tenido este juzgado patas arriba durante 6, 7 años, trabajando gente, y ahora va y dice que me voy, y esto no, ya está, y se queda así? Entonces, claro, en cualquiera de los que tengo pendientes, que no sé si renunciarán a todos o les harán renunciar a todos o ahora cogerán velocidad otra vez y empiecen a ir a los juicios como iban antes, que los que perdieron, todos los perdieron hasta que al perder tanto empezaron a renunciar. Pero me quedan todavía, me deben quedar 7 o 8. Escucha, juiciosos los que me piden a lo mejor 6 millones de euros, 8 millones de euros y 8 o 10 años de cárcel.
que no me voy a jugar yo la vida ahí, que me voy a defender como un puto gato panza arriba, como tres. Pero ¿cómo? ¿De qué vas? Y le saco los colores. Claro que le saco los colores. Porque tienen más que... Porque yo estoy solo y ellos son muchos y tienen mucho que esconder. Y tienen mucho que esconder. Mucho que esconder. Tienen un Cristo ahora, pero agárrate lo de mene. Pero gordo, ¿eh? Gordo. Es que no quiero adelantar nada, pero bueno. ¿Que dónde está lo de Miguel Durán? Pues está en un podcast que se llama Así te veo yo. Pues, ¿puede ser así? Así te veo yo, así os veo yo. Así te veo yo. Está en YouTube, entras Miguel Durán y te sale el podcast que tiene. Y ahí están las dos partes de la entrevista. Y no hay un solo juez con... Yo no he dado con un juez malo, ¿eh? Luego, hombre, lo discutes en muchos casos las decisiones o la forma... Ahora estoy cabreado con uno. Estoy cabreado con uno, no voy a dar datos para... Bueno, pero estoy muy, muy... Es la primera vez en mi vida que estoy muy enfadado con uno. Porque cuando a mí, que estoy en mi casa tranquilamente y todo lo que digo, todo a día de hoy en mi vida se ha demostrado que es verdad, todo. De hecho, estoy aquí, si no, no estaría aquí. Estaría en el talego seguro. Entonces, lo único que me tienen que dejar es defenderme. Bueno, pues hay un juez que estos me piden 11 años o 12 años de cárcel y 2 millones o 3 millones, no me acuerdo, de euros. Y hay un juez que no me ha dejado. Digo, bueno, yo necesito, para el juicio, necesito que llame a estos señores como testigos y necesito que me aporten estos documentos. Y me ha dicho que no, que nada de nada. Y claro, pues me están parando porque ahora me estoy conteniendo de no... Vamos a dejarlo ahí, pero bueno, esto no es para ahora, esto será para el año que viene, cuando sea el juicio, y de aquí entonces supongo que algún jefe suyo tenga la coherencia y dice, ¿cómo que no me vas a dejar a mí que llame un testigo? ¿Ni un puto testigo? No, no, es que usted viene solo aquí a defenderse, pero ¿cómo solo? Claro, es que hay muchos jueces muy raros, ¿eh? Yo hasta ahora no he tenido ninguno malo. Malo, algunos me gustan más, otros me gustan menos. Algunos han estado generosos en el sentido de dejarme hablar y no cortarme. Y incluso sabes que te estás pasando, pero o que crees que te estás pasando, pero el tío, bueno, tíos saben, coño. Un juez debe ser un psicólogo. Yo he conocido a muchos jueces. He sido amigo de uno en mi vida, de uno solo, pero he conocido muchos. Y son tíos que cuando se visten de cuervo, y es la frase de un amigo mío, hostia, imponen la hostia. Es que todos esos que son muy hombres, cuando se sientan delante de un juez vestido de cuervo, luego lo digo yo, lo dice un juez amigo mío, y dice, tío, se me derrumban todos, claro. Entonces debe tener ese toque psicológico de ver que ese hombre, en mi caso, me estoy jugando la cárcel, me estoy jugando mi vida, me estoy jugando el dinero que no tengo, me estoy jugando la vida de mis hijos con estos hijos de puta. Entonces, ese hombre tiene que entender que yo no voy a ir a hablar, mire usted, señoría, ¿entenderá usted que estos señores son un poco malos? Yo, no. Ya te digo que con todos... No he tenido problemas, hombre, si me han regañado, de hecho me esperan, porque como lo que me decían ayer de un edificio que hay muchos juzgados, dice, tío, que cada vez que vas es una fiesta, y te están esperando ya saben que el lunes tienes que ir, y ya se están cociendo, ya venden las entradas de reventa, y dice, es una espectáculo, y los jueces lo saben, dice, este cabrón viene a hacerse famoso conmigo, no, yo no me voy a hacer famoso, yo voy a defenderme de que no me... que si me parece bien la justicia garantista, hombre, claro, si no te dejan defenderte, claro, la justicia garantista depende. Todas son garantistas. El momento que uno es inocente mientras no se demuestre lo contrario y que uno tiene la presunción de inocencia, ya garantía, ¿no? Ya te da la garantía de que te dejan. No, eso no son juicios. Uno dice, es que yo tengo un juicio de testigo por despido de un empleado. Eso no son juicios, eso son... ¿Cómo llaman procesos o cómo le llaman a eso? No, juicios son juicios de cuando te juegas cárcel. Esos son los juicios. A mí, despido es un puto juicio de mierda, de broma. Es una broma que al que le toca es lo más importante que le ha pasado en su vida, pero ahí no hay responsabilidad flotando en el ambiente. O sea, además, suele arreglar esas cosas casi siempre. Y los jueces de esos de laboral saben un huevo, claro, ven tanto todos los días que la experiencia acumulada es tan salvaje que se equivocan. No es mi experiencia porque no he estado nunca ninguno. Pero creo que se equivocan muy pocas veces. No sé qué dice aquí este. Bueno, a lo que voy.
que por lo de Miguel Durán, que no creo que lo vayan a cerrar YouTube, por lo que yo dijera, y es que no sé lo que dije. Pues sí, porque he dicho alguna tontería. Pues seguramente. ¿Qué iba a poner yo ahora? ¡Ah, esta! Insisto, ¿eh? Yo estaba tranquilamente en mi casa, hombre, diciendo que son unos ladrones. Ladrones que han robado a las mujeres con cáncer de mama 62 millones, que yo sepa. Y la prueba, como lo dicen los jueces ahora, es que lo dicen los jueces, bueno, va a tener razón este, porque les hemos pedido mil veces que publiquen las cuentas y no las quieren publicar. La Iglesia, tío, mira, para esto un momento. En prensa, yo lo puse ayer en mi Twitch, en prensa están poniendo anuncios, los habéis visto, en prensa, en vallas, en todos los sitios, que deis dinero por Bizum para ayudar a pagar la visita del Papa. Me parece de una falta de poca vergüenza. Me parece de ser unos sinvergüenzas. Son una de las empresas más potentes del planeta pidiendo dinero, un Bizum, dame 2 euros, 8 euros, 100 euros, 15 euros, 20 euros, para ayudar al Papa. ¿Para ayudar a qué? El Papa tiene su avión que vendrá, tiene una anunciatura en Madrid, que es un palacio que se te va la pinza, donde podrá dormir. Y, ¿pero qué va a pagar? ¿Qué vais a pagar? ¿Le vais a pagar el billete de Iberia? ¿El billete del AVE? ¿El bonometro? ¿Le vais a...? ¿Pero para qué? Pero es que pone en el folleto, que lo podréis ver en cualquier valla, yo ayer lo saqué de un periódico. El folleto de danos Bizum y ingresar dinero para contribuir a la visita del Papa es que luego... Cada céntimo lo van a explicar, dada la gran virtud de la transparencia de la Iglesia. Eso lo lleva promulgando Cristo 26 siglos, 21 siglos, vamos, 21. Pero aquí en España no, ¿eh? Mira si lo tienen fácil conmigo. Yo llevo desde el año 18 llamándoles de todo, y más que les pide mal, o sea, todo lo que mi boca sea capaz de escupir, se lo llamo. Porque han robado 62 millones y medio a señoras que se están muriendo. Algunas de las que iban conmigo, algunas de las que me apoyaron, se me han muerto ya. A mí se me han muerto. Tres concretamente. Fíjate qué fácil es. Y lo han dicho jueces, ¿eh? Suban ustedes los números y denle en la boca al señor Avellán diciendo que ustedes no han robado nada y que lo han dado hasta el último céntimo. Así llevamos desde el 18 y no lo suben, y no lo suben. Y ya dice el presidente que no lo subo, que no lo subimos, que no, como han dicho, que el presidente llegó tarde a esto, pero dice que me han dicho que no podemos subirlo. Entonces, ¿quién tiene razón aquí? ¿Quién es el culpable de esto? Ya está, ya no digo más cosas. Que no suben los números. ¡Qué transparencia! ¿Qué transparencia tiene la Iglesia, que es la primera de las virtudes que Jesucristo decía que tenía que tener? Os hablo una cosa, Jesucristo no tenía ni puta idea que iba a haber una cosa que se llama Iglesia Católica, ¿eh? Eso se lo inventaron mucho tiempo después Constantino. Pero coño, también promulgan la transparencia como la gran virtud. No publican los números, no publican los números. ¿Cuántos habéis llevado a golfos? Costa de las mujeres que están cayendo con el cáncer y que no hacéis nada para pararlo.

Es que te calentaste mucho cuando hablabas de lo de tu familia, pero ¿cómo no voy a calentar? Contratan a 6 hijos de puta a 1.500 euros día cada uno de ellos. Comprobado, y está el contrato, ahí está la policía judicial que lo aportó. Desde octubre del 17 a mayo del 18. 6, persiguiendo día y noche a mis hijos y a las parejas de mis hijos y a mi abogado y a su mujer, la Santa Iglesia Católica. ¿Cómo no? Pero eso lo he dicho mil veces, lo he juzgado. Demasiado poco le llamo. Demasiado poco le llamo. Porque no tengo cojones y un cobarde que no salgo delante a partirle las piernas. Porque me da vergüenza reconocer que no tengo valor para hacerlo. Pero vamos, me encantaría partirle las piernas y los brazos. Pero no sé hacerlo.

mucho cuando dijiste eso, Miguel Durán. ¡Ey! Un momento. Que Miguel también, no me hagáis a mí hablar. Que Miguel conoce mi vida. Miguel es uno de mis abogados, ha sido uno de mis abogados. Y todo esto lo conoce y todo esto lo ha vivido conmigo en primera persona, ¿eh? Es que como me recuerda aquí mi amiga Luisi, es que fueron a mi pueblo a perseguirme dos coches por el centro del pueblo como está el Hijach. Dos coches persiguiéndome para matarme en mi pueblo. Es que me sacaron una pistola a la mismísima Plaza de Castilla. Que me hicieron un reconocimiento como las películas, que pusieron a cinco señores ahí las fotos para que yo reconociera. Y reconocí al hijo de puta que con una pistola amenazó con matarme en la Plaza de Castilla, en la puerta de los juzgados. Quería hacerlo allí, quería ver que yo viera que es muy valiente. Esos son los que pagaba la iglesia. Eso es lo que pagó la iglesia. Y al país le pagó la iglesia. Y al mundo, para que no lo cuenten, y lo cuentan cuatro periódicos pequeñitos, porque están pagados con la publicidad de la X. 4 milloncitos. Pon la X, por tantos. Y si hablas de lo de Avellán, te quitamos los 4 milloncitos.

canción, tío, qué buen rollo de canción. Me volví loco, loco con ella, la primera, pero la primera escucha, ¿eh? Encima, la primera vez que lo vi en un vídeo, más que no lo escuché en audio, lo vi en un vídeo, y había una pareja bailando con una coreografía tan ad hoc, tan hecha para esta canción, que fue un puntazo, pero un puntazo. Ya estoy tranquilo, ¿no? Me hagáis hablar más. Mira, Elche, aquí, hablándome de Paquito. No me hagáis hablar más. Paquito no sale por ningún lado, pues se llama Paquito con K, este tío. Ponlo bien en el Google. Paquito con K. What a woman. What a woman. W-H-A-T-A woman. Esa es la canción y Paquito el intérprete. No hay más. Debe ser dominicano, venezolano,

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0: mañana, 8:30 en Canarias. Espera, que estaba pendiente una llamada, a ver si me lo cogen. No, me dice el teléfono del marido, me cuenta la vida del marido. No, no me pones el nombre, Mónica. ¿Cómo se llama tu marido? Oh.
1: Pues el Avellán.
0: ¡Hombre! El Avellán, sí, señor. ¿Cómo estás? Pues, tío, tu mujer no sé si es que no sabe cómo te llamas, que se la ha olvidado. ¿Ella te llama Cariño o algo así? O...
1: Sí.
0: Por eso.
1: No sabe mi nombre. Es siempre
0: que,
1: Cariño.
0: Es que no me la ha puesto. ¿Cómo te llamas?
1: Yo, Manu.
0: Manu.
1: Sí, bueno, ya nos conocemos.
0: Seguramente, Manu, que nos conocemos y hemos hablado más veces, pero no me acordaba. Cuéntame, es que me ha dicho tu mujer que está un poquito preocupada. Dice, porque al final le he convencido de que haga dieta, que la tiene que hacer, y dice, tienes que animarle, llámale, por favor, que tienes que animarle, y me manda foto, que ya os ha llegado el plan 1-2-3 a casa, y que empiezas, ¿cuándo has empezado, hoy o qué? Oye, Manu, ¿qué ha pasado? Se ha cortado, a ver, voy a intentarlo otra vez. A ver. ¡Ya!
1: Se ha cortado esta hostia.
0: Se ha cortado, sí. ¿A qué te dedicas, por cierto? ¿A qué te dedicas, Manu?
1: Estoy de mantenimiento.
0: Mantenimiento.
1: Dando brillo a los portales.
0: Y ahora vamos a mantenerte a ti. A ver.
1: Sí, sí. Según ella, tengo barriguita. Yo todavía me la veo, pero no sé. Son para gustos.
0: Escúchame, ¿qué años tienes?
1: 60.
0: ¿Y pesas ahora mismo?
1: 105.
0: Coño, pues te sobra.
1: Como un campeón.
0: Salvo que,
1: un poco de barriguita nada más.
0: Es como un amigo dice, yo ahora mismo para corresponder mi peso con la altura, ¿cuánto tendría que medir? Dice, 6,5 metros. Pues a ti te digo lo mismo. ¿Cuánto mides ahora?
1: 1,82.
0: Bueno.
1: Hombre, la altura está bien.
0: Pequeño no, pero sí, de los 105 te sobran por lo menos, yo diría, si, pues yo no soy profesional de esto, 8-10 seguro.
1: Algo así. Bueno. ¿Sabes lo que pasa? Que el problema lo tiene ella, porque según ella no podemos hacer la cucharita. Ese problema no lo veo.
0: Es que ella lo de la cucharita es lo primero que se pierde, claro.
1: ¿Sabes? Claro. ¿Tú? Es poco elástica.
0: Es no que no vea la cantidad. Que se poco elástica. No vea la cantidad de cosas que va a aprender ahora. ¿Haces algo de deporte? ¿Sales a pasear por lo menos o no?
1: No, sí, de casa al bar y de bar a casa.
0: Bueno, pues ahora vamos a tomarnos en serio este mes. Vamos a hacer el plan en serio, que de ahí tu mujer que te va a orientar seguro, y date un paseíto todos los días de 4, 5, 6 kilómetros, que no es nada, media hora, 40 minutos. Y ya verás, y tú mismo, ya escucha lo que te voy a decir, que yo lo hice, yo lo he hecho dos veces ya. Tú mismo, cuando veas que el cinturón ya a los dos días te sobra un agujero, que tienes que apretarte, y cuando veas que lo primero que vas a perder es volumen, lo poco que tengas o mucho de barriga lo vas a ir perdiendo, y te vas a sentir muy bien, y no vas a roncar, vas a dormir de puta madre.
1: Roncar sí ronco mucho también.
0: Pues también, pero eso se te va a quitar, acuérdate que en un mes se te va a quitar.
1: Pero tú avientas en los huesos, a ti para un 2-3 me extraña que lo hagas, si tú estás como un fideo.
0: No, pues la primera vez que la hice, tío, ¿tú pesas 105?
1: Sí.
0: Bueno, pues mira, que yo me acuerdo perfectamente. La primera vez que yo la hice, pesaba 106. Que me llevó un susto de cojones cuando me pesé. Yo no me pesaba nunca. Y digo, esto me suena que es una puta barbaridad. Y bajé a 90. O sea, en un golpe, pero vamos. Bajé a 90. Y luego, y ahí estoy peleando. Sí, estoy bien, estoy contento.
1: No. Si hace poco te he visto y estás como un torero, un figurín.
0: Pues escucha, hazme caso. Y una cosa muy importante. Aunque tu mujer va a estar encima. Cuando tengas alguna duda, cuando tengas alguna cosa de que no sé, llama por teléfono y pregunta de mi parte, que son muy amigas mías. Trátenme bien, que soy amigo Avellán. Y tengo esta duda, ¿esto lo como, no lo como? ¿Qué hago? ¿Qué dejo de hacer?
1: Estuve ahí hablando con una tal Maika. Ella me dijo que cualquier momento duda, que la llame.
0: Pues lo tienes que hacer. Así, y en un mes, aunque te iré llamando, en un mes me cuentas, ¿vale?
1: Perfecto, Avellán.
0: Un abrazo fuerte, tío.
1: A ti otra vez.
0: Hasta luego. Adiós.

0: estoy.
1: ¡Hombre! ¿Cómo estás, Marta?
0: Pues muy bien, pues escuchándote como cada mañana, pero bueno, aquí tenemos trabajo, ¿eh? Con Manu.
1: He hablado con un señor, y bueno, ya lo has escuchado a Manu, de Logroño. Encantador. Sí. Y está ilusionado, ¿eh? Él reconoce que le sobran 10, 12 kilillos fácil.
0: Pues claro, que mira, cuando ya dices voy a ponerme, lo haces con mucha ilusión, ¿no? Porque fíjate, ya está
1: listo aquí. Y la mujer más gel todavía tiene. Oh.
0: Sí, claro. Es que bueno, cuando pruebas una vez el plan 1-2-3 ya sabes perfectamente que vas a perder peso garantizado. Y esto, la primera vez cuando lo pruebas, pues claro, tienes ahí las expectativas de que dices, me irá bien, lo voy a hacer. Eso sí, es muy importante, como bien ya has dicho, que cualquier duda, consulta, que nos llaméis, aunque viene todo el manual súper bien explicado y es muy, pero que muy fácil de hacer, que no son sustitutivos de comida, verás, que no tienes que pesar alimentos, que no es una dieta estricta, que te puedes comer un plato de lentejas como me comía yo antes de ayer, y son riquísimas y tienen mucho hierro, y la verdad que legumbres hay que comer carne, hay que comer pescado, hay que comer... Bueno, eso, cada una a su gusto, ¿eh? Que no es una dieta estricta que me toca hoy de comer y que me toca mañana. Entonces tú cuando vas viendo que ya la primera semana te va a ir a la ropa, que te la notas más suelta, que vas bajando peso, yo te digo una cosa, Manu, ya verás cómo vas a tener ganas de caminar, pero no al bar, a otro sitio, no al monte, ahí te vas a ir al monte.
1: No, pues si el bar también está bien, pero si todo está bien, si se hace ordenadamente, si todo está
0: bien. Por supuesto, ahora hay que limpiar, depurar, sobre todo desintoxicar todo el cuerpo, y es rápido. Lo bueno que tiene resultados rápidamente, que no tienes que estar 6 meses a dieta, que esto aburre. Entonces tú cuando tienes resultados, que con el plan 2-3 bajas de 6 a 8 kilos en un mes, la verdad que te motiva muchísimo. 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
1: 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Que no la conozco, no me suena.
0: Maika es compañera nuestra del equipo de nutrición.
1: No, nunca coincido hablar con ella.
0: Bueno, pues ya le diré un día que... Ya la pondré para que hables con ella.
1: Mi amigo Manu ya ha hablado con ella. Sí.
0: Hay muchísimos clientes y oyentes congleros que conocen a Maika, a Cristina, a Eva. Bueno, pues son del departamento de nutrición y bueno, pues que están, los conocen porque les van diciendo, ahora me llamas, te pesas, te mides y me llamas para cualquier duda que tenga o me llamas la semana siguiente para tu control de peso.
1: Me está escribiendo la culpable de todo esto, que es Mónica, la mujer de Manu, y diciendo, lo va a conseguir.
0: Sí,
1: qué ilusionada está.
0: Oye, Mónica, lo vamos a conseguir, porque 105, claro, a ver, yo he bromeado un poquito, pero claro, cuando tienes un sobrepeso, las rodillas, aunque es alto y tiene 10 kilos para bajar, pero es que, claro, las rodillas, eso pasa factura, te duelen las rodillas, no te apetece ni levantarte ni moverte para ir a hacer deporte, ¿sabes? Entonces, claro, cuando tú ya empiezas a verte que has bajado peso, tú te sientes más ligero, porque eso es lo que tiene el plan 2-3, que te quita la ansiedad y el apetito, pero es que te arrastra la grasa localizada, como tú bien sabrás, Mónica, y que te sientes más ligero con otra actitud y con ganas de hacer deporte y de comerte el mundo.
1: El mejor ejemplo para entenderlo es el que encontramos tú y yo un día. Imagínate que Manu ahora mismo pesara 90 y le pongo yo una bolsa, una mochila con 15 kilos de piedra en la espalda.
0: Ya te digo.
1: Y ahora digo, vamos a andar. No hace ni un kilómetro. O sea,
0: no,
1: 15 es que kilos. Pues que él lleva 15 kilos de más. Ya está.
0: Claro, eso es. Y así ni duermes bien, ni comes bien, ni la ropa ya no te viene bien porque te aprieta. 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
1: 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Un beso, Marta.
0: ¡Otro!

autobusero, dice, estoy en la semana 2 del plan 1-2-3 y en la primera perdí 3 kilos. 3 kilos, tío. ¡Ole, ole, ole! En Torre la Vega, en Torrejón, perdón. Torrejón de la Calzada, Torrejón de la Calzada, Madrid.

0: buenos días.
1: Hola, buenos días, Juan Carlos, ¿cómo estás?
0: ¿Qué hay? Buenos días, maestro. Nada, aquí estamos en el negocio.
1: Voy con retraso y acabo de ver un mensaje tuyo que dice: esta música, ¿de dónde sale? Coño, qué buena, pero que digo, ¿de qué estar hablando? No, no sé de qué canción estás hablando, porque me la han mandado a las 9:24.
0: Has comentado algo de Paquito, pero Paquito...
1: Ah, Paquito, este es un tío, está muy de moda, la gente me pregunta todos los días, es pues no sé si es venezolano, cubano, puertorriqueño, es negro, se llama Paquito con K, y la canción se llama What a Woman, What a Woman.
0: Eso What es. A Woman. What?
1: Y tú pones en Google, tienes que poner Paquito prueba, porque hay veces que el Google está tonto, entonces tienes que meterle después de la K una H, pero yo no lo he puesto y me sale. O sea, P-A-K-I-T-O, pero si pones P-A-K-H-I-T-O, a lo mejor sale mejor y te sale la canción. Y aparte, ahora está en promoción, te la descargas directamente, te das un botón, te la descargas gratis y ya está. Y te va el teléfono.
0: Te estás quedando conmigo, no, canalla.
1: No. Palabrita del niño Jesús. Tú búscala y bueno, te dan un póster del tío, pero tú el póster, ¿para qué le quieres?
0: O sea, no. Un póster. Un poste me van a dar. Claro, de la luz.
1: Te dicen que es un póster para la habitación y te lo mandan enmarcado y todo. Pero si dices que no, pues no te lo mandan. Son muy obedientes, son muy buena gente. Paquito, y creo que trabajó en una ferretería de pequeño. Está leyendo un poco la historia y mira, y al final le descubrieron, ya con 60 y tantos años, le descubrieron que tenía cualidades para cantar.
0: Joder. Vendía grifos, ¿no?
1: Sí, vendía grifo. Él es un cachondo, tú, Estás metiendo los dedos en la boca, claro, no sabes, y te voy a morder. Entonces vendía grifos, tornillos, tuercas, mangueras. ¿Cómo se llama la tubería esa de polietileno, esa?
0: Aquí había una que decía la tuerca.
1: ¿La tuerca? ¿Qué tuerca? Y
0: una muchacha que decía la tuerca porque hizo un video porno.
1: Que a ella le decían la tuerca. Sí. Que se retorcía mucho, daba mucha vuelta, ¿o qué?
0: Sí, sí, hizo un vídeo guarrillo.
1: ¿El cuál? ¿Ella?
0: Sí.
1: Ah, que hizo video, un vídeo ella.
0: Un vídeo doméstico y salió. Se creía que no le iban a coger y algún intruso se metió en la página y la trincó. Oh, madre mía. Oh. Y se publicó.
1: Eso me contaba Miguel Ángel Rodríguez en Sevilla, que le pasó en el pueblo suyo de sus padres, le pasó a una vecina que pensó que nunca iba... que no se iba a enterar en el pueblo de que ella hacía películas raras y cosas de esas. Y al final, un cabrón la pilló y se enteró al pueblo entero, claro.
0: Madre mía.
1: Ajá. Pues oye, búscate al Paquito y cuando tengas alguna duda esa, no dudes en llamarme,
0: Ya la he buscado y lo más que me sale es Paquito el chocolatero, pero bueno, voy a buscarlo
1: pues
0: otra vez.
1: Pues ese no es, No te vayas a emocionar, que ese no es, ya te digo yo.
0: Bueno, lo intentaré otra vez. Ya lo tengo apuntado. What a Woman.
1: Ese es el título, muy bien. No vaya a poner el título en el intérprete, que eso mucha gente lo hace. Pone intérprete y pone What a Woman. Ya la hemos cagado, porque claro, no va a salir. La máquina no es tan inteligente como para eso. O sea, que hazlo bien, ¿vale?
0: Venga, vale. Lo hago ahora otra vez.
1: Cuídate mucho.
0: Muchas gracias, maestro. Adiós, don Antonio.
1: Adiós. Hay como... escuchar a la gente y...
2: Conchita,
1: bien, buen entraño, rollo.
2: Vamos a ver cómo se cante tuyo.
1: ¡Hala!

Creo que ya le hicimos Gema de Valencia, que no te había leído. Dice, no me has contestado, qué fuerte, tío. La próxima sesión podría ser de canciones con nombres de mujer. Sería divertido. Gracias. No digo que no, pero déjame, que creo que hicimos una, lo voy a buscar.

0: Tienes que recordar que hoy es el día que comienza la hermandad de Almonte, el camino hacia el Rocío. ¡Ole! Pues venga, ya está, recordado.
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0: ¡Ey!
1: ¡Hombre!
0: ¡Buenos días! ¿Qué pasa?
1: ¿Cómo estás? Ya te veo que ahí tienes la boquita llena hoy. Tienes la boquita llena.
0: Sí, pero no de lo que tú piensas. Ya te veo yo pensar malamente.
1: Un bocadillo que te ha preparado tu mujer.
0: Ahí está, de pan, no otra cosa. Que ya te veo venir.
1: No, ¿de qué? ¿De chorizo?
0: No, ve, te ven asustado. De chope redondo.
1: Redondo, no de cuadrado, es redondo.
0: No, ahí está.
1: Claro,
0: bueno. Pues yo sé que me vas a preguntar si es redondo, cuadrado o triangular.
1: No. Está bien. Si está de puta madre. Si eso además es salud. Yo quiero que comas bien.
0: Está así en condiciones y está. Con su quesito en condiciones, que es lo que me da mi vitamina.
1: Escucha, me tienes que hablar de lo del lóbulo, me tienes loco. Y una cosa que te tengo que contar de... A ver si te ha pasado a ti, que tengo un rebote con mi mujer, tío.
0: ¿Por qué?
1: Y que no, te lo quería consultar. Espera un momento, te voy a presentar el nuevo disco, espera.
0: Joder, los cojones, macho.
1: 10:03 de la mañana, continuamos aquí en la Jungla Radio y vamos con esa colección de singles homenaje al refranero español por parte de uno de los grupos más importantes de la historia, Pink Floyd, del rincón de Pink Floyd, hoy con un clásico de los refranes españoles. ¿Dónde va Vicente? A lavarse el potorro al río. Eso es, el nuevo single de Pink Floyd.
0: Vamos a ver, ¿dónde va Vicente a limpiarse el potorro?
1: A lavarse el coño, pero me he cortado porque coño como que suena peor. A lavarse el coño al río, dice, se llama la canción.
0: Pero vamos a ver, ¿cómo se va la

0: Vale, coño, Vicente, sí, Vicente, Vicente es
1: Pues
0: un mazo.
1: será
0: Vicente es
1: un
0: nombre de mazo. Ese tendrá
1: pero
0: un
1: será
0: verdajo, ¿no?
1: un transexual o algo, un transexual y tendrá que darse el coño en algún sitio.
0: Bueno, usted se ha operado, ¿no? ¿Te refieres, no? Que se ha operado la zurda, ¿no? Se ha puesto un potorro.
1: O se ha operado la churra o se ha cambiado
0: Que
1: el
0: se ha
1: nombre.
0: quitado, vamos, que saco, que yo, que se ha quitado los huevos
1: O
0: y se ha
1: escucha, o
0: quitado la rótula.
1: puede ser una señora que se quiere hacer tío y ha empezado por el nombre. Y entonces tiene
0: Pero,
1: papo y se lava el potorro en el río llamándose Vicente porque
0: vamos
1: ha
0: a
1: cambiado el
0: ver, que
1: nombre.
0: no te enteras, que yo, que Vicente es el nombre de un macho.
1: Pero
0: Hasta ahí
1: no,
0: llega, ¿no?
1: claro, pues puede ser una señora que se ha cambiado el nombre.
0: Una señora que ha
1: Una
0: cambiado el
1: señora
0: nombre.
1: Viviana.
0: Ah, vale, ya, sí. Torti, ¿no? Lo que te refieres tú, ¿no?
1: Viviana, vamos a hablar con propiedad. Viviana.
0: Viviana no es, será lesbiana, ¿no? Lesbiana.
1: A mí me suena siempre
0: El
1: Visviana,
0: Levi,
1: pero.
0: que el Levi de Levica, del verbo levicar, ¿no? Yo
1: De,
0: del Levico, tú del Levica, nosotros debilicamos y vosotros debilicáis,
1: y ellos
0: ¿no?
1: de ellos te explican, claro.
0: Jueces, tú muerto, que yo, a lo que sea. Vale, sí, se llama Eduardo. Venga, sí, no me lo creo, pero bueno, Eduardo se limpia el potorro. ¿Cómo se va limpiando?
1: Del
0: Bueno, porque
1: río,
0: tú
1: del
0: dices que es
1: río.
0: liviano. Que si dices tú que es liviana, pues vale, por liviana, ya está.
1: Ya
0: ¿No?
1: está, ya
0: ¿Vale?
1: está. Y dejar a los Pink Floyd, que ellos saben lo que hacen. Y venden discos como si no hubiera un mañana, tío.
0: Pues no tienen ni puta idea, lo digo yo. Toda su vida haciendo música y no saben
1: Pues
0: decir
1: escucha,
0: la
1: toda la
0: frase.
1: vida cantando canciones de mierda en inglés y ahora que han empezado con los refranes españoles, están hinchando.
0: ¿Sí?
1: Número uno en
0: Pues,
1: Rusia y en China.
0: a ver si se acuerda de ti y te da algo, cojones, que tú eres el que
1: Espero,
0: lo promociona.
1: espero.
0: ¿Vale?
1: Escucha,
0: Dime.
1: que Mar ha convencido a la mujer del Chimo y a la mujer y va a llamar a la tuya, para comprar un pack de cuatro pantalones de Calvin Klein, del pantalón nuevo de Calvin Klein.
0: ¿Calvin Klein?
1: ¿Sabes
0: No,
1: que
0: creo que...
1: es Calvin Klein es una marca de ropa y de colonia y de muchas cosas? ¿Tú
0: Sí.
1: la has visto?
0: Yo no, el Calvin Klein ese yo no lo he visto nunca. Yo
1: ¿Nunca?
0: no uso ropa de eso, de ese tipo. Yo el que uso es lo que me compra mi mujer en el Primark.
1: No me puedo creer.
0: O en el Díaz,
1: No me
0: el
1: puedo creer que no
0: Díaz
1: tengas
0: de...
1: calzoncillos de Calvin Klein. Este
0: No
1: país.
0: tengo, no tengo, no
1: Pues.
0: tengo calzoncillos. Los míos son Uomo o yo no me acuerdo de
1: Tú
0: los
1: sabes,
0: otros
1: Calvin
0: nombres.
1: Klein mantiene el récord mundial de que en los países donde está, uno que tenga calzoncillo Calvin Klein moja siempre. O sea,
0: Bueno, bueno, espérate, el matraca sí lleva el matraca lleva de Calvin Klein.
1: el matraca es el hombre de Calvin Klein en España, el todo Calvin Klein.
0: Claro, es verdad que yo
1: Calzoncillos,
0: he visto.
1: pantalones, camisetas, el
0: Bueno, ya los
1: peine, todo.
0: pantalones no los sé yo, cojones. Yo le he visto muchas veces los calzoncillos,
1: Espera.
0: porque muchas veces va con los pantalones cagados. Sí,
1: Ya.
0: ¿no?
1: Sí.
0: Entonces le ve el filo de arriba, no que le haya visto yo lo en pelota, no. Que le he visto
1: Pero
0: el filo
1: eso
0: de
1: de los
0: arriba.
1: pantalones cagados porque
0: No,
1: se hace de cuerpo, ¿o qué?
0: no, que están cagados significa que el culo lo tiene casi en la rodilla. ¿Me
1: Ah,
0: explico o no?
1: vale,
0: Y
1: sí.
0: tiene los fondillos. No te decimos aquí el fondillo.
1: Sí, bueno.
0: Entiendo,
1: Escucha,
0: ¿no? Y es como si estuviera cagado, Jimmy.
1: te voy a mandar el pantalón de Calvin Klein que quiere que a mí me lo ha mandado mi mujer ya y me ha dicho que me queda como una mierda, dice, pero yo creo que le va a llevar un sastre para que me lo
0: Pero es muy
1: arreglen.
0: caro esto, el pantalón
1: Mira,
0: ese.
1: espera, ahora lo verás, que te mando la factura y todo, 54,90.
0: Eso es muy caro para mí, compadre.
1: Sí.
0: Yo me gasto 54 € en un pantalón. Con
1: Tu pantalón.
0: 54,
1: Pa
0: 54
1: tú
0: euros
1: con
0: se compra
1: 54
0: compro de
1: te
0: mi
1: compras
0: mujer
1: pantalón,
0: dos
1: traje
0: trajes.
1: y menú. Y
0: Claro,
1: menú, claro.
0: pues,
1: Te
0: coño,
1: la
0: pues
1: acabo
0: lo
1: de
0: que.
1: mandar, te la acabo de mandar, ábrelo.
0: Vamos, espérate. Espérate, no
1: Ábrelo.
0: me hable
1: Sí.
0: porque
1: Lo
0: ahora estoy
1: pone
0: aquí. A ver.
1: 54,90.
0: Cajón un gatito avellano.
1: A ver.
0: Elige tu favorito de Calvin Klein. Estamos perdiendo todo el año. Hacemos los procesos lentos. De. A ver, espérate que le pongo que lo aumente. Me cago en los muertos, el cacharro del tío. Y aquí, vamos, Tito,
1: ¿Qué?
0: estas cosas me va a mandar, hijo.
1: ¿Pero
0: Esto me va a
1: qué te he
0: mandar.
1: mandado?
0: Que se le ve una nutria que le llega a la rodilla, cojones. Me cago en los muertos y es uno que le
1: Oye,
0: ve
1: no, escucha,
0: pantalón.
1: no me he fijado nada.
0: Pues dale zoom, ¿verdad, cojones? Que es lo primero que he
1: Es
0: hecho.
1: que no,
0: Que
1: esto,
0: estoy
1: no,
0: aquí.
1: no sé cómo se da zuna esto, pero yo veo a un negrito muy guapo
0: Negrito,
1: y con el
0: dale zoom,
1: pantalón
0: dale.
1: blanco, un pantalón blanco, Calvin Klein.
0: Calvin Klein, espérate, que lo voy a ver otra vez, espérate.
1: ¿Eh? Es Calvin Klein, el anuncio de Calvin Klein. Y valen 54,90.
0: Ese tiene 54 centímetros, tiene ese. Que 54,90. ¿No ha visto el verdad?
1: Me preocupa que está obsesionado. Solo estás pensando siempre lo mismo.
0: Yo no estoy obsesionado, cojones. Es que tú te crees que tú me puedes mandar una foto de un morenito que tiene el pantalón que es ancho y se le nota todo la nutria.
1: Lo peor está por llegar. Lo peor es que cuando Mara se lo mande a la gordita.
0: Que no.
1: Y la gordita te diga, pruébatelo y vea que no te queda igual que al otro.
0: Claro, ¿cómo me va a quedar igual, cojones, si yo no tengo ni una décima parte de lo que tiene ese, cojones?
1: Es que...
0: Tío, a mí no me hace ni gusto, yo no señalo ni el pantalón.
1: Me estás envenenando, tío.
0: Que me estás envenenando eres tú, tío. Ya me estás pegando tú a envenenar, cojones.
1: No, me estás envenenando porque yo no había fijado en eso. Y tengo el puto pantalón aquí y el anuncio, y ahora que te lo mando vas tú y en un teléfono de mierda ya estás ahí.
0: Porque le he dado zoom y se le ve la sombra.
1: Es que yo le he dado boleto, pero yo zoom no sé darlo, no sé dar el zoom.
0: Tío... Le da con los dos dedos y lo abre. Hacen como si fuera a tirar una canica.
1: Al negro, le toco al negro para que se abra.
0: Que sí, pero no los huevos, no le toque los huevos al negro, cojones. Le toca la pantalla. Bueno. ¿Me entiende o no me entiende?
1: Bueno,
0: tío, ¿tú te crees que tú, amable, tú te crees que tú a mí a las 10 de la mañana me puedes mandar un negro con un vergado que es mi brazo, que yo?
1: Pero es que
0: ¿tú te crees que eso es normal?
1: He hecho zoom ahora.
0: Sí. Y
1: espera un momento, que voy a hacer un poquito más. Ya lo hago con los deditos así, lo puedo. Escucha, no es eso, no, te estás pasando, tío. Eres un mal pensado, eres un degenerado.
0: ¿Cómo que es un mal pensado? No le ves que tiene hasta sombra y todo.
1: Ese,
0: que
1: ese se le ha metido ahí un conejillo, algo.
0: Ese se habrá metido un plátano,
1: una manguera.
0: Que no,
1: o algo.
0: Que eso se le ve muy recto. Cojones, y las nutrias son rectas. ¿Me explico? No, bueno, hay algunas que están un poquito curvadas, pero. Esa se ve recta.
1: Eso no existe. Pues mira, mi mujer dice que nos va a comprar una.
0: Espérate, que lo voy a ver otra vez. Espérate. Vamos a ver.
1: Te está gustando, ¿eh?
0: El morenito este.
1: Tío. Te está gustando el morenito, ¿eh?
0: Yo, si es que le llega por casi por la mitad del muslo para arriba, de la rodilla para arriba, cojones.
1: Escucha. Y,
0: no, a mí cómo me va a gustar el morenito, cojones.
1: Este con barriga y todo te hace la cucharita, ¿eh?
0: Este con barriga a mí me coge y es capaz de levantarme en dos cuartas del suelo, cojones. Que no quiero saber nada de morenito, que tú no te pero enteras.
1: Es que tú has visto, yo me he fijado, tú eres un guarro, yo me he fijado.
0: En no, la parte yo no soy un guarro, yo es que me fío de las cosas. ¿Qué
1: yo me he fijado en la otra foto, en la pequeña, que hay una grande y una pequeña, y en la pequeña tienes que ver los abdominales, las tabletas, tío.
0: Las tabletas, yo para qué quiero ver las abdominales.
1: Joder,
0: las tabletas,
1: porque yo lo que yo creo, que digo, me pongo ese pantalón y lo mismo saco la tableta esa.
0: Vamos a ver. Que yo no me fijo en los machos, Quillo. Que yo no me fijo en los machos. Yo los machos no los quiero para nada. Yo no quiero ni el olor de los machos. Las hembras...
1: Ahora que lo dice, es clavado a Maquelele este, ¿eh?
0: Que no es clavado a Maquelele. Quillo, me cago en todos mis muertos, todo del Maquelele y del que me han mandado del pantalón, Quillo. ¿Tú te crees que tú me puedes mandar a la día de mañana un tío así, tío? Que ya voy a coger yo psicosis, voy a coger hasta depresión. Cuando vaya yo a mear y vea la mía... Tío, que hombre, me tengo que agachar, tengo que hacer el
1: flamenco. Si eres tan degenerado de que estás viendo ahí una churra, que yo no la veo, por mucho que me empeñe. Ya
0: que sí se ve, cojones, no se ve, no le ve la largura que la tiene inclinada en 45 grados.
1: Se pensaba que puede ser una arruga o algo del pantalón.
0: Que no es una arruga, ¿esto cómo va a ser una arruga, cojones? Esto es tu nutria, cojones, que sale de por debajo de los del hueco de los dos, de las dos joder, del pantalón, cojones.
1: Es que estás atascado, estás nervioso, ¿eh?
0: Porque es que estás ponerse nervioso, cojones.
1: Estás nervioso y te atascas la lengua.
0: Si ese pa' mea se tiene que echar para atrás, yo tengo que hacer la cigüeña.
1: Una cosa, si fuera así, que yo lo dudo, yo no lo veo.
0: No lo veo,
1: Juan Carlos, no lo veo. Pero si fuera así, ese te la pone en el hombro y parece la sotabastos, ¿no?
0: Parezco el hombre del butano, ¿cómo me lo ponga a mí en el hombro? ¿Tú te crees que... Es que vamos, Quillo, que escúchame, que no quiero saber nada de los morenitos, Quillo.
1: ¿Por qué son los morenitos siempre? ¿Los blancos no tienen así...?
0: Los blancos tienen que haber algunos, pero no sé, no parece que los negros son... Dios le ha dado más de eso de células, de esas, le han dado para que la noche sea más larga, ¿entiendes o no?
1: No,
0: pero le han dado menos pelo, ¿entiendes o no? le han dado de más una cosa y le han dado de menos de otra.
1: Ya.
0: ¿Me explico o no?
1: Ya.
0: Porque... entendido, ¿no?
1: Bueno, pero Pelo tiene el mismo que el Guindy o que el Chimo.
0: Bueno, bueno, bueno.
1: Que...
0: pero que tienen menos porque tienen los pelos rizaditos, muy chiquititos, muy chiquininos, muy chiquininos.
1: ¿Ha visto, no hoy esta mañana en el grupo que subí yo un vídeo?
0: Pues ha visto, vi ayer. Está muy menudita,
1: ¿qué no te entiendo? Sácate la polla de la boca porque no te
0: que
1: entiendo.
0: ¿Qué pollo ni polla, cojones? Que me estoy comiendo un bocadito de chope, cojones.
1: El pollo, el pollo de la boca.
0: El pollo, ¿qué pollo ni pollo, Me estoy comiendo un caso pan, cojones, dame lo que me queda el caberito.
1: Bueno, que ha visto, está guapa la foto que el,
0: sí,
1: la chica
0: es guapa,
1: esa,
0: ¿no? Pero que es muy menudilla. Y tú, muy menudilla, dices.
1: Si va a Jerez, ¿me la atiendes?
0: Pero vamos a ver, ¿a dónde cojones la meto yo? ¿A dónde meto yo esa criatura?
1: La habitación que tiene vacía en casa.
0: Bueno, él sí, ¿y qué le hago? ¿Qué le...
1: Nada, no hagas nada. Digo, hombre, pues un día sacarla, toma un vino, una cerveza, nada más.
0: Él.
1: Vale,
0: la invita y la invita a comer, que te falta.
1: Y luego esta mañana he hablado con uno que me ha dado recuerdos para ti, un tío que se llama Manu, que es de Logroño, que ha hecho lo del plan 1-2-3, está haciéndolo con el fin de perder la barriguilla que tiene para poder hacer la cucharita, que tiene la mujer con un rebote, porque lleva sin hacer cucharita 3 o 4 meses. Digo, eso no es nada, digo, la oreja lleva 3 o 4 años.
0: De 3 o 4 años. Además, yo la cuchara hace ya tiempo que no la hago.
1: Por eso,
0: yo, o arriba o abajo.
1: 3 o 4 años. Arriba pesas mucho.
0: ¿Cómo que peso mucho, cojones? Pues me aguanto, cojones, las dos
1: ¿cómo
0: manos.
1: ¿Cómo que te aguantas? Y... aguantará la pobre mujer tuya que está haciendo abajo.
0: Vamos a ver, que yo cuando yo me pongo arriba, me aguanto con las dos manos, me dejo clavar en la cama, cojones. A ver, ¿tú te crees que yo soy... que yo floto,
1: está
0: cojones?
1: Haciendo
0: que yo
1: no, equilibrios.
0: Que yo no floto, piensa, ¿tú qué crees? Que yo voy a estar una jinca flotando yo arriba, cojones, como los fantasmas. Que no, que yo cojo, me pongo arriba y con las dos manos... pues me dejo caer en la cama.
1: ¿Los dos monos?
0: Las manos,
1: vale.
0: Con las dos manos me pongo como si fuera a hacer flexiones, igual.
1: Sí, y hace flexiones, ¿no? De hecho, ¿no?
0: Hago flexiones, ¿no? Porque flexiones me tengo que bajar entero, yo lo que empujo el culo para adentro, ya está. ¿Entiendes o no?
1: Claro, o sea, que no le cae de golpe todo el peso a tu señora.
0: ¿Cómo le va a caer el peso? ¿Qué quiere, que la jogue?
1: Es que yo pensaba que él estaba ahogando.
0: ¿Cómo voy a estar jugando yo a mi mujer, eh?
1: Porque es lo único que te... bestiaste, se estupa encima, que yo, le sobran 40 kilos.
0: Vamos a ver, hago como flexiones, pero no bajo los brazos para abajo, lo que hago es el culo.
1: ¿Solo flexiona la churrilla, lo que flexiona?
0: Bueno, la churrilla y el culo, ¿no? Porque si no meneo el culo, no empuja para adentro, ¿no?
1: Ya.
0: ¿Me explico o no? Y poquito a poco, ya está.
1: Ya, pero no lo veo yo eso, no lo veo.
0: Pues sí, ves lo que es verdad.
1: Bueno, pero vamos, que llevas 4 años sin el...
0: No, 4 años no.
1: Sin la cucharita.
0: No, sin hacer la cucharita, puede ser que haga 4 años, sí. No. Bueno, 3 o...
1: Y,
0: no me acuerdo, no me acuerdo.
1: ¿Y tú? Ha sido elegida ayer, no sé si lo viste en la tele, que ayer estuvo Mercedes Milá para elegir en la 1, en lo del broncano este, para elegir la postura de los españoles. Y ha sido elegida por mayoría universal la postura de los españoles, la cucharita. Y entonces, todo el que no hace la cucharita queda como una mierda.
0: Bueno, pero yo la cucharita la hacía antes, ya. Sí, porque, pero ya no.
1: Y antes, jugaba al fútbol, y antes cantaba,
0: pero ¿qué tiene que ver el fútbol ahora con esto? Que yo, estamos hablando de jinca y ahora me cambia del fútbol. ¿Qué tiene que ver el puto fútbol ahora para esa una jinca, que yo?
1: Hablando de eso, no por cambiar el tema. El lóbulo y remo, es que los vi ayer en una foto, me dejas bloqueado todo el día, y estoy todo el puto día pensando en nuestra conversación de por la mañana.
0: Entonces,
1: vi a lóbulo y a remo que están con un pastor alemán comiéndole las tetas al pastor alemán.
0: Vamos a ver, que yo no conozco ningún óvulo. Yo el único óvulo que yo conozco es el que tiene, escúchame con las orejas y atento, porque ya te has repetido 20 veces. El óvulo que yo conozco es el que tiene la mujer entre medio de las patas. Y eso está dentro de la trompa de Falopio, o de Folapio, o de sus muertos, como se llame. Y eso es cuando la nutria entra dentro, es a los guerreros. Y cuando los guerreros salen para afuera, se matan los guerreros.
1: Escucha,
0: y los guerreros
1: todo lo que tu mujer tiene ahí, yo no me extraña que no te pegue un bocado alguna de las cosas.
0: ¿Cómo me va a pegar un bocado a mí el óvulo ese? ¡Cojones!
1: Bueno, mira, ¿está Falopio ahí? ¿Qué pinta Falopio ahí?
0: Falopio es a donde se guarda, eso es como una trompa. Una trompa, una V, ¿entiendo o no?
1: Pero el óvulo era de un hermano.
0: Vamos a ver, ¿qué tiene que ver el hermano de óvulo? Si el óvulo es uno.
1: La úvula.
0: Escúchame, que nada, que no te enteras aquí yo. No te enteras, cojones.
1: No me entero.
0: No, te estoy diciendo, porque ya estoy cansando hasta la boito. Te estoy diciendo que el óvulo, ¿te enteras? Es lo que tienen las hembras en medio de... Me cae hasta la guava y todo. En medio de las patas, que está dentro de la trompa de Falopio. Y de adentro de la trompa entran los guerreros, que los guerreros
1: son
0: una cabeza
1: dentro,
0: con
1: tío.
0: Una colita. Es una cabeza con una colita y los guerreros se chocan contra el óvulo.
1: ¿Cuánta
0: porque
1: gente
0: quieren
1: hay,
0: entrar?
1: ¿Cuánta gente hay ahí dentro? Y yo sin saberlo.
0: ¿A dónde? ¿Dentro a dónde, tío?
1: Pues dentro de, de las pobres mujeres que tienen que cargar un peso ahí de la leche.
0: Esas son las partes íntimas. Ahí es donde... Por
1: ahí
0: dentro
1: está,
0: del
1: entonces está el óvulo. Está la trompa de Falopio. Está
0: sí.
1: El clítoris.
0: El clítoris,
1: está
0: sí.
1: Está la
0: el clítoris.
1: Vagina. Está
0: pero la vagina es el conjunto de todo.
1: Está el páncreas.
0: El coño de mi hermana también está ahí. El coño de mi hermana. Cojones, te estoy diciendo ya describiendo
1: el apéndice. El apéndice está ahí.
0: El apéndice está en la ingle. En la ingle, que es a donde termina las patas nuestras. ¿Me explico o no? Las patas, que yo los tenemos los dedos, los pies para arriba.
1: Y la vesícula está ahí dentro, en el centro.
0: La vesícula, yo eso no sé lo que
1: y
0: es.
1: La vejiga.
0: La vejiga, eso lo tenemos nosotros. Eso es a donde. Eso es una bolsa
1: no
0: donde guardamos. Yo no sé, yo sé que la vajiga de nosotros es una bolsa donde nosotros guardamos el meao. Y cuando se llena la vajiga, pues entonces cuando lo tenemos que soltar.
1: La vajiga
0: o su muerto, como se diga, yo qué sé.
1: Falopio gitano, que tiene el nombre gitano.
0: Vamos a ver, Falopio es una parte íntima que tiene dentro de la mujer, entre el monte de Venus y el asazo. El monte de Venus es donde termina la barriga, sí. El fin de la barriga de abajo. Y de ahí para abajo es un triángulo que termina en el asazo. ¿Me explico o no? Ajá. Y ahí dentro de eso está la trompa de Falopio. Ahí adentro está el óvulo. Y ahí está dentro, yo qué sé, porque yo ya no sé qué más decir.
1: El clítoris.
0: El clítoris está en el asazo.
1: Y la vejiga. No,
0: la vejiga está... en el lado derecho de la vagina de la trompa del Falopio.
1: Y en un rincón, pero un poco para atrás, la próstata. Ahí.
0: Pero vamos a ver, que la próstata lo tenemos nosotros, cojones, y los machos, no la hembra. La hembra, no sé lo que tiene, si tendrán... Yo qué sé, no sé, qué es lo que tiene. A mí me pregunta del cuerpo humano, que yo si yo del cuerpo humano no tengo...
1: Tú me dijiste una vez que te encantaba la serie, érase.
0: Sí, me gustaba, pero ¿tú te crees que yo me acuerdo? Yo no me acuerdo lo que hice ayer. ¿Tú te crees que yo me voy a acordar lo que vi hace 40 años?
1: Pero eso del cuerpo humano lo especificaban y lo separaban.
0: Que sí, pero que no me acuerdo, Tito, de verdad, ¿eh? Es que ya no sé, no sé qué decirte ya.
1: Si te pongo una modelo, ¿tú eres capaz de señalarme cada cosa que me estás diciendo?
0: Hombre, pues claro que te la señalo.
1: Vale.
0: Te la señalo.
1: Porque te envidia, tío.
0: No, que yo, eso está todo, mira, escúchame, para concretarte y decirte lo más fácil todo.
1: ¿Tú puedes hacerme un croquis de todo esto?
0: No te voy a hacer un croquis, escúchame, el triángulo que tienen las mujeres en la fraga o el bikini, que yo, lo de adelante, lo que tapa el asazo, no el culo, lo que tapa el asazo.
1: Sí.
0: Eso ahí, tú imagínate, ese triángulo, pues por detrás del triángulo y de la carne... y de los pelos de la mujer, de los pelos que tiene en el potorro, detrás de eso está todo lo que hemos hablado, el óvulo, ¿cuál que más era, Carlos?
1: El Falopio.
0: No me acuerdo, tío. La trompa del Falopio y los guerreros.
1: Y el clítoris.
0: Y el clítoris, pero el clítoris está... debajo del tanga.
1: De la rodilla, al lado de la rodilla.
0: No, la rodilla, ¿cómo va a estar, cojones? La rodilla está en el asazo arriba, en la parte más alta del asazo, a donde termina el boquete, donde el boquete que tienen que ahí por donde hacen pipí, arriba del todo. Me explico, como si fuera el teso, que yo, del soso.
1: Hacen pipí por el hachazo.
2: Claro, ¿por dónde lo van a hacer, Pipi? ¿Cojones que lo van a hacer? ¿Por la boca? ¿Por el asato, no? Por eso se levantan las faldas y mean ahí en la casa. ¿Me explico o no?
1: Y me hacen ¿Cómo? Y ahí otra vez me está volviendo loco ahí.
2: ¿Las mujeres no se levantan las faldas, cojones, para mear? ¿O no se levantan las faldas?
1: Hombre, digo yo, pues si no se mancharían, joder, no me jodas.
2: Por eso te estoy diciendo. Te coges, se bajan la plaga, se bajan esto, se echan la... Yo no sé si se la echarán para el lado o se la bajarán para abajo y ya, pues yo no la he visto tampoco. No, mi mujer sí la ha visto, pero mi mujer la veo de aceptar. ¿Me explico o no?
1: Claro, sentada como tú, ¿eh? Como tú.
2: Sí, pues porque...
1: ¿Y tú no tienes trompa a folapio?
2: No, pero tengo la próstata, ¿no? Le tengo la próstata esa que es donde...
1: ¿Y clítoris tienes tú?
2: ¿Yo cómo voy a tener clítoris, cojones? ¿Cómo voy a tener clítoris? El clítoris lo tienen las mujeres, ¿eh?
1: ¿Tú lo has
2: ¿Cómo
1: visto? Voy a tener yo no he visto nunca uno, te lo juro por Dios, tío.
2: Hago los muertos que yo. Váyatela, ¿eh? Váyatela. Aquí yo
1: pone,
2: el clítoris...
1: Ahí me pone una gilda. Una aceituna, una berenjena y un clítoris y no sé distinguirlo.
2: Y yo, el clítoris es como te diría yo, tío, como una campanita. Tú tocas la campanita.
1: Había una canción que era la campanita,
2: que no tiene nada que ver la campana, pero no una campana de campana, cojones. Una
1: sobre campana,
2: una. Otra vez, ahora la Navidad. Ahora qué coño tiene que ver la Navidad.
1: Acércate a la ventana que van a dar la una.
2: Contigo es que no. Contigo es que tú me aburres a mí, Quillo. Es que no sé ya explicarte. Lo digo entonces, que me entiende, tú no me entiendes, Quillo.
1: ¿Qué tiene que ver la campana? Ahora es que me he perdido.
2: Que es como si fuera una campana, que tú lo tocas y la ¿y mujer
1: puede ser por...
2: ¿Cómo va a sonar el clítoris de un cacho carne, cojones? ¿Cómo va a sonar? ¿Tú te crees que es un timbre? ¿Quillo?
1: No, una campanita. Tú lo has dicho, joder, y va muy bien, una campanita. Tiki, tiki, tiki, tiki.
2: Claro, por lo que es, lo que está en medio de la campana, como si fuera
1: pero
2: que
1: suena o lo hace la mujer con la boca.
2: Que no suena, cojones, que no suena, que no suena.
1: A mí no me va a pasar tampoco de que una mujer diga tiki, tiki, tiki.
2: Que no, cojones, tiki, tiki, tiki, lo hacemos nosotros.
1: Ah,
2: porque
1: vale.
2: Le tocamos, ¿entiendes o no?
1: Vale.
2: O con el dedo, o con la lengua, o con yo qué sé, con lo que uno quiera. Como le quiere, yo qué sé, yo que yo que me cita y me pero... pone de no que me cite no que me cite
1: a ti tu mujer te cita y dice que si me cita me pone una mala hostia pues es igual así es como te pongo yo pero no tiene timbre es que me está volviendo
2: que no tiene timbre que yo que eso es como un péndulo es un péndulo
1: otra
2: que
1: cosa
2: está...
1: otra cosa nueva para la bolsa
2: ahora, que yo,
1: un péndulo
2: que, un péndulo se va a nivel no pues eso siempre está escondido cuando tú lo tocas. Cuando tú lo tocas, pues, pum, se sale para afuera. Es como la cabeza de un caracol.
1: ¿Es posible que las mujeres tengan más cosas ahí que en el bolso?
2: ¿Tú qué haces, cojones, lo que tiene ahí la mujer
1: el
2: en
1: péndulo,
2: el bolso?
1: La campana, el timbre, la trompa de folapio, el clítoris, el hachazo y la próstata.
2: Y la próstata lo tenemos los machos, que las mujeres no tienen próstata. Las mujeres tendrán otra cosa con otro nombre. Yo lo
1: tío,
2: sé lo que
1: hace, yo te lo suplico, me hace un croquis para mañana me lo manda esta tarde a mi casa o algo por el WhatsApp o yo me has dejado jodido, ¿eh? Yo ya cuando yo no toco, aparte que no toco nada, pero si tocará digo, pues ¿qué es esto? No sé qué toco. Le falta un bote sinfónico, nada más.
2: Quillo, tú te vas, eso es muy fácil, Quillo. El asazo. Tú mira el asazo, no, ¿vale? Tú te pones pues te pone, escúchame, te pone de frente del asazo. Te pone
1: los. Es que voy a tener que abrir el micro, pues se me está acabando el disco. Dame un croquis.

10:30 de la mañana, 9:30 en Canarias. Y como dice aquí mi amigo, todo manifiestamente empeorable. Lo que acaban de filtrarme o de pasarme es que, claro, si le dieron 53 millones a una compañía aérea de mierda, porque tenía un avión y malo, no tenía empleados, debía hasta de callarse. Claro, esta compañía tenía un pedazo de deuda con la Seguridad Social de agárrate los de Menés. No te pueden dar una subvención, no te pueden dar una paguita, si debes a la Seguridad Social. Ay, amigo, esa es la de hoy. Que el ministro Escrivá, ¿os acordáis que ahora es el presidente del Banco España, que no es moco de pavo? Le perdonó la deuda, es lo que apunta el juez apunta que les perdonó la deuda a los de Plus Ultra para poderle dar luego los 53 millones, porque con deuda no le podían dar dinero. ¿A ti te han perdonado alguna vez algo? ¿De los autónomos o del recibo, yo que sé, o de Hacienda, lo que te toca, o del IVA del trimestre? Pues dicen, que apunta el juez, dicen que Escrivá perdonó la deuda, la totalidad de la deuda de la Seguridad Social, para que sí le dieran los 53 millones. Madre mía de mi vida y de mi corazón. ¡Boh! ¡Otro que no había salido!

7:41 de la mañana. Va bien, va bien, va bien este miércoles 20 de mayo. Mira qué cosa tan bonita, mira qué original.

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2: Son las 11. 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
3: Saludos. Una sola orden dada de forma oral y ejecutada por escrito ha permitido al magistrado José Luis Calama reconstruir el método con el que la red liderada por José Luis Rodríguez Zapatero ocultaba la verdadera naturaleza de sus pagos. El 26 de mayo de 2022, Cristóbal Cano, gestor del entramado societario de Julio Martínez Martínez, escribió al abogado Santiago Fernández Lena para pedirle que eliminara del borrador de un contrato con Grupo Aldesa la palabra comisión, por indicación expresa del propio Martínez Martínez. Lo que no podía llamarse por su nombre tenía que disfrazarse de asesoría. El auto de este martes considera ese gesto un indicio de la conciencia que los investigados tenían sobre la ilicitud de sus operaciones. El ministro de Presidencia, Justicia y Relaciones con las Cortes, Félix Bolaños, ha asegurado este miércoles que el auto por el que se cita como investigado al expresidente José Luis Rodríguez Zapatero en el caso Plus Ultra es embrionario e indiciario y nada acredita, mientras que el secretario general del PP en la Cámara Baja, Miguel Tellado, ha llamado al exjefe del gobierno el padrino de una organización criminal. En la sesión de control al gobierno en el Congreso, Tellado ha acusado a Bolaños de no haberse leído el auto ni la prensa de hoy, citando y enseñando varios titulares: Zapatero, su guía, su faro, su vaca sagrada, su padrino, el padrino de una organización criminal, que es lo que ustedes han convertido el Partido Socialista, ha afirmado. Y Alberto Núñez Feijóo, líder del Partido Popular, ha acusado al presidente del Gobierno, Pedro Sánchez, de complicidad con el expresidente del Gobierno, José Luis Rodríguez Zapatero, tras la imputación de este por blanqueo de capitales y pertenencia a organización criminal en el marco del caso Plus Ultra. Sin su Consejo de Ministros no habría podido delinquir, ha asegurado Feijóo este miércoles en la sesión de control al Ejecutivo en el Congreso de los Diputados. Feijóo ha recordado a Sánchez que el martes un juez imputó a su faro moral, en referencia a Zapatero, por los presuntos delitos de apropiación indebida, blanqueo de capitales, tráfico de influencias nacional e internacional y pertenencia a una organización criminal. A continuación, el líder de los populares ha formulado tres preguntas a su gran rival político en referencia a cómo ejercía Rodríguez Zapatero influencia en su gobierno, sobre si va a arremeter contra los jueces de la Audiencia Nacional, como hizo hacer a sus subordinados, y sobre todo, qué hace todavía y manchando un día más la presidencia del Gobierno de España. Y el líder de Vox, Santiago Abascal, ha retratado en la sesión de control al gobierno en el Congreso de los Diputados al jefe del Ejecutivo, Pedro Sánchez, tras la imputación de Zapatero por blanqueo de capitales, tráfico de influencias, falsedad documental y pertenencia a una organización criminal, señalando que toda España sabe que Sánchez era el jefe de Ábalos, de Coldo, de Cerdán y el socio de Zapatero. Usted sube aquí y esparza las mentiras que quiera, las que le plazcan, porque además le dan bastante placer, pero toda España sabe que usted es el jefe de Ábalos, usted es el jefe de Coldo, usted es el jefe de Cerdán y usted es el socio o el jefe de Zapatero. Pero eso ya nos lo dirán los tribunales, ha subrayado el líder de Vox.

11 de la mañana y 5 minutos. Hasta aquí este boletín informativo. Más noticias en esta misma sintonía a las 12 del mediodía.

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1: ¿Qué tal? Saludos, muy buenos días. 10 son los minutos que pasan de las 11 de la mañana. Hoy es miércoles 20 de mayo de este 2026 y celebramos San Bernardino y Santa Áurea. Felicidades a todas las personas que celebren hoy su santo. Felicidades también a toda esa gente que celebre alguna festividad o aniversario en especial. Hoy se celebra el Día Mundial de las Abejas y el Día Mundial de la Metrología. Pues así arrancamos nuestro matinal que les va a acompañar hasta las 14 horas, 3 horas que tenemos por delante de radio en directo, en las cuales pues dedicaremos buena parte a la actualidad. Actualidad que se ha producido en las últimas horas y también todas esas noticias, informaciones que se vayan produciendo en el transcurso de esta mañana. Para ello, abriremos, como cada día, nuestra sección de la revista de prensa a partir de las 12 y algunos minutos con Fernando Ruiz. Analizaremos estas noticias con alguno de nuestros invitados y también tendremos ocasión de charlar, de conocer la actualidad, las noticias de nuestros municipios. Todo ello combinado con buenos consejos, música y sobre todo también su participación. ¿Y cómo lo pueden hacer? Pues muy fácil, marcando un número de teléfono, el 971 12 99 67, 971 12 99 67, mandando un mensaje de texto o nota de voz a nuestro WhatsApp 689 876 880, 689 876 880, o mandando un correo electrónico a redaccion@radiobalear.com, redaccion@radiobalear.com. A través de estas vías nos pueden hacer llegar sus comentarios, sugerencias, proponernos temas para que los tratemos aquí en Radio Balear, mandar saludos, felicitaciones, pedir alguna que otra canción. En definitiva, el hacernos compañía mutuamente en el matinal de Radio Balear. Ya saben que nos pueden escuchar a través de la FM en Mallorca y en Menorca, en la web radiobalear.es y en nuestra aplicación para dispositivos móviles. Nos pueden seguir en redes sociales, Radio Balear, en Facebook, Instagram y también en X. ¿Y qué más podemos contar? Pues bien, que un día como el de hoy, pero del año 2018, se celebra el primer Día Mundial de las Abejas desde su proclamación en octubre de 2017 por parte de la Asamblea General de las Naciones Unidas. Coincide con la fecha de nacimiento del apicultor esloveno Anton Hansa, pionero de las técnicas modernas de apicultura. Promueve el manejo racional de colmenas, la observación del comportamiento de las abejas y el uso de cajas apícolas organizadas en cuadros móviles. Este día busca concienciar sobre la importancia de los polinizadores y los riesgos que afrontan por el uso de pesticidas, el cambio climático o la pérdida de hábitat. En España hay miles de explotaciones apícolas repartidas por el territorio, lo que supone una producción anual de aproximadamente 30.000 toneladas de miel. El país se sitúa entre los principales productores de miel de la Unión Europea y cuenta con una amplia variedad de mieles según su origen floral, como romero, encina o azahar. Y también un 20 de mayo, pero en este caso del 2019, Google y las grandes tecnológicas de Estados Unidos cortan sus coberturas a la compañía china Huawei. La decisión se produce tras la inclusión de la multinacional del país asiático en una lista negra comercial del gobierno estadounidense. Como consecuencia, Huawei pierde acceso a actualizaciones del sistema operativo Android y a servicios como Google Play o Gmail en futuros dispositivos. La medida afecta a acuerdos con otras compañías tecnológicas y genera incertidumbre en el mercado internacional de smartphones. Huawei mantiene el funcionamiento de los dispositivos ya vendidos, pero acelera el desarrollo de su propio sistema operativo y servicios. Es uno de los conflictos más llamativos de las tensiones comerciales entre Estados Unidos y China. Ahí estaban dos de las múltiples efemérides que tuvieron lugar un día como el de hoy. Tendremos ocasión también en el transcurso del matinal a conocerlas, al igual que aniversarios, es decir, cumpleaños y también fallecimientos. Esto es lo que tenemos preparado. Habrá otras cosas, otros temas, otros asuntos que iremos conociendo en estas 3 horas que tenemos por delante de matinal. Así que, como siempre, gracias por estar un día más en nuestra compañía. Y arrancamos con la música, la voz de Domingo Bonin, Salsona, Anfe Fosca. Buenos días, bienvenidas, bienvenidos a Radio Balear.

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1: Echamos un vistazo a continuación a la previsión del tiempo para esta jornada de miércoles. Empezamos en Mallorca, donde va a predominar el cielo poco nuboso en general. Las temperaturas variarán poco, con ascenso de las diurnas, viento flojo y variable, tendiendo a componente este con brisas costeras por la tarde. En Menorca predominará el cielo poco nuboso, las temperaturas cambiarán poco, con ascenso de las diurnas, el viento será flojo y variable, con brisas costeras por la tarde. En Ibiza y Formentera predominará el cielo poco nuboso, se esperan que las temperaturas varíen poco, con ascenso de las diurnas, viento flojo del sur tendiendo a componente este con brisas costeras por la tarde. Hoy se espera máximas de 27 grados y mínimas de 13. El avance de previsión para mañana jueves es de ambiente estable, poco nuboso, con nubes altas y nieblas matinales, temperaturas con pocos cambios o algo más altas y viento flojo con brisas. Pues esta va esa previsión del tiempo que hemos conocido aquí en el matinal.
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0: La noticia de la jornada de ayer y también la de hoy es que el juez de la Audiencia Nacional considera al expresidente del gobierno José Luis Rodríguez Zapatero presunto líder de una estructura estable y jerarquizada de tráfico de influencias cuya finalidad es la obtención de beneficios económicos mediante la intermediación y el ejercicio de influencias ante instancias públicas en favor de terceros, principalmente Plus Ultra. Así lo considera en su resolución el juez José Luis Calama, titular del Juzgado Central de Instrucción 4 de la Audiencia Nacional, que ha citado el próximo 2 de junio como imputado al expresidente del gobierno por presuntos delitos de organización criminal, tráfico de influencias y falsedad en la causa que investiga supuestos cobros de comisiones ilegales en el caso de la compañía aérea Plus Ultra. Según el magistrado, esta presunta trama utilizó sociedades instrumentales, documentación simulada y canales financieros opacos para ejercer influencias ilícitas, ocultar el origen y destino de los fondos y obtener beneficios económicos en favor de terceros y del propio entramado. El expresidente del gobierno aseguró que todas sus actividades públicas y privadas son legales y ha vuelto a negar haber realizado gestión alguna a favor del rescate millonario a la aerolínea Plus Ultra. Jamás, ha reafirmado Zapatero, que ha enviado un vídeo al que se ha tenido acceso, en el que dice que quiero reafirmar que toda mi actividad pública y privada se ha desarrollado siempre con absoluto respeto a la legalidad. Mi actividad privada y los ingresos y remuneraciones que he tenido han sido declarados vía IRPF con absoluta transparencia y legalidad. Y el jefe del Ejecutivo y líder del PSOE, Pedro Sánchez, ha pedido este martes a los miembros de la Ejecutiva Socialista defender el buen nombre de José Luis Rodríguez Zapatero y ha reconocido los momentos duros que atraviesa el partido por la imputación del expresidente del gobierno. En un mensaje dirigido a los miembros de la Ejecutiva Federal del PSOE, al que se ha tenido acceso Sánchez, ha reconocido que son momentos duros y que con todo, hoy más que nunca, los socialistas deben reafirmarse en su tarea de seguir luchando por hacer avanzar el país. Y seguimos conociendo detalles del auto del juez de la Audiencia Nacional, José Luis Calama, que ha cifrado en 1,9 millones los presuntos beneficios que habría obtenido el expresidente del gobierno José Luis Rodríguez Zapatero y su entorno, en el que incluye la empresa de sus dos hijas en el marco de una presunta trama de tráfico de influencias en torno a la aerolínea Plus Ultra. Y el líder de Esquerra Republicana de Cataluña, Oriol Junqueras, ha cuestionado la imputación del gobierno José Luis Rodríguez Zapatero, del expresidente, ¿no?, se refiere, y ha señalado que la experiencia le da muchas razones para poner en duda muchas de las acusaciones que se han hecho contra varias personas porque se han demostrado absolutamente falsas. Y otro expresidente del gobierno, en este caso José María Aznar, que no ha querido entrar a valorar la imputación de Zapatero, pero sí ha dejado claro que en España la justicia es independiente y los jueces son independientes. Según ha destacado, los jueces toman decisiones en función de los hechos que conocen. Vamos, queríamos decir, con otro asunto aquí en la sintonía de Radio Balear. Y lo hacemos hablando de sanidad y concretamente del brote de hantavirus que deja más de 440 contactos en al menos 30 países. Las labores de búsqueda de nuevos contactos del brote hantavirus detectado en el buque MH Ondius prosiguen y han dejado por el momento más de 440 identificados, 15 de ellos en España, en al menos 30 países donde están guardando cuarentena o están bajo vigilancia sanitaria. Así lo desvela el último informe de situación del Centro de Coordinación de Alertas y Emergencias Sanitarias, que cifra en 11 los casos confirmados hasta ayer. El abogado de la cantante Shakira, José Luis Prada, considera que el recurso de casación que interpondrá la agencia tributaria para anular la sentencia que insta a devolver al artista 60 millones de euros no prosperará porque confía en que tienen la razón y que la victoria es irreversible. Más asuntos. El acuerdo entre el gobierno catalán y Esquerra Republicana de Cataluña para la aprobación de los presupuestos de la Generalitat para 2026 incluye compromisos para trabajar conjuntamente de los diputados para aprobar en el Congreso la delegación de competencias para la recaudación del IRPF, la participación de la Generalitat en la gestión de las infraestructuras aeroportuarias, así como aumentar los recursos en el ámbito educativo y de la salud. El presidente de la Generalitat, Salvador Illa, y el presidente de Esquerra, Oriol Junqueras, firmaron este martes el pacto presupuestario que, a la espera que el gobierno cierre también el acuerdo definitivo con los comuns, lo que supondría la aprobación de los primeros presupuestos de Illa, que se prevé que inicien la tramitación parlamentaria esta semana. Hablamos ahora de las pasadas elecciones andaluzas. El presidente andaluz en funciones, Juanma Moreno, ha pedido este martes a Vox que sea razonable y permita que el entendimiento en Andalucía se circunscriba al ámbito parlamentario y no al gobierno regional, porque el resultado electoral del 17 de mayo ha sido más contundente que en otras comunidades autónomas. El Parlamento Europeo retiró este martes la inmunidad parlamentaria del eurodiputado Luis Alvise Pérez para que el Tribunal Supremo Español pueda continuar investigándole por supuesto delito electoral y financiación irregular de su partido. Se acabó la fiesta. Es la segunda vez que el Pleno del Parlamento Europeo vota a favor de un suplicatorio solicitado por el Alto Tribunal Español. Y Maribel Vilaplana, la periodista que comió con el expresidente de la Generalitat Valenciana, Carlos Mazón, el día de la Dana, ha afirmado ante la Comisión de Investigación del Congreso que por responsabilidad y prudencia no iba a añadir información a la ya aportada en sede judicial, y ha lamentado entre lágrimas los relatos e insinuaciones que siguieron a aquella comida. Ya sé que no me están juzgando, pero me siento juzgada, ha afirmado al quebrarse por primera vez mientras respondía a Alberto Ibáñez de Compromís. Por responsabilidad y prudencia ante un proceso judicial no voy a interferir, ha dicho al comienzo de su comparecencia ante la comisión que investiga el episodio trágico del 29 de octubre de 2024 en Valencia. Hemos llegado a las 11 de la mañana y 30 minutos.
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Y vamos con un poco de música y lo haremos a continuación con este tema que vamos a escuchar ahora mismo. El tema Tornero.

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de Baleares y sobre todo en el panorama político ha habido también reacciones ante la imputación de Zapatero. Ha sido el caso de Marga Proens, la presidenta del Govern, que ha dicho que tiempo al tiempo caerán todos. La imputación del expresidente José Luis Rodríguez Zapatero se coló ayer en el pleno del Parlament. La presidenta Marga Proens agitó el caso para hostigar al PSIP, que protestó desde su bancada. La popular deslizó que esto no va de Zapatero, porque el rescate de las aerolíneas se aprobó en el Consejo de Ministros. Tiempo al tiempo caerán todos, uno por uno, y pagarán por el daño que están haciendo a España, declaró. Fue al acabar la última pregunta de la sesión de control cuando el portavoz socialista Iago Negreola ya no tendría ocasión de responder, hecho por el que se quejó pidiendo la palabra, pero Gabriel Lesén se la denegó. Por otro lado, el PP y el PSIP han cerrado un acuerdo para incorporar a la ley ómnibus cambios en la normativa sobre taxis y vehículos de alquiler con conductor. El conseller de Movilidad José Luis Mateo y el portavoz del PSIP, Iago Negreola, se reunieron ayer en el Parlament con las patronales para abordar las enmiendas que, en síntesis, pretenden blindar al sector del taxi y los VTC tradicionales frente a grandes plataformas como Uber. La principal inquietud es en el sector son las más de 10.000 licencias de VTC solicitadas en Baleares cuando se agotaba la moratoria. El Govern definió parámetros medioambientales y de carga para ponerles coto, pero en un reglamento sin rango de ley, y ahora se refuerza la normativa autonómica que se desprende de terminología estatal.

0: más cuestiones, hablamos ahora de comercio, ya que la Federación de Empresarios de Comercio de Baleares, AFEDECO, celebró ayer que la ley Ómnibus mantendrá los informes de protección medioambiental para las grandes superficies como hasta ahora. En un comunicado, la patronal recalcó que es posible compatibilizar la agilización de determinados trámites urbanísticos con la preservación del modelo territorial y comercial. La presentación de una enmienda a la ley Ómnibus, que relajaba requisitos a proyectos de grandes centros comerciales, había puesto en alerta al sector. Finalmente, la propuesta se retirará. El consejero responsable de Comercio, Alejandro Sáez de San Pedro, indicó ayer en el Pleno del Parlamento que cuando una propuesta genera dudas, se habla, se escucha y se corrige. El PSIP criticó que la rectificación se produzca después de engañar a las patronales intentando colar por la puerta de atrás la medida. En 20 minutos llegaremos a las 12 en punto del mediodía.
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2: Continuamos repasando las informaciones, la actualidad. Ayer tuvo lugar la segunda jornada de huelga de médicos que suma otras 2.465 consultas canceladas. La segunda jornada de huelga de médicos contra el Estatuto Marco, en su cuarta convocatoria de este año, deja un total de 2.465 consultas hospitalarias de atención primaria, pruebas diagnósticas y operaciones quirúrgicas canceladas en Baleares. Así, tras los dos días de parones, ya son 5.905 las citas canceladas de la actividad médica de las islas, según informó ayer el IBE Salud. Por su parte, el Sindicato Médico de Baleares, Simeval, destacó que ayer los profesionales de las islas volvieron a mantener un importante seguimiento. Según el sindicato, y sin datos oficiales de la Consellería de Salud, de un 90% en anestesia y la mayoría de servicios quirúrgicos, de un 80% en radiología y en las consultas externas hospitalarias, de un 65% entre los médicos internos residentes y de un 50% en atención primaria. Asimismo, el organismo valora que pese al desgaste acumulado tras meses de conflicto y a los elevados servicios mínimos impuestos, esto no se para, en alusión a la huelga. En palabras de su presidente, Miguel Lázaro, nos acercamos a los 2,5 millones de pacientes perjudicados y si no hay negociación y se mantiene la huelga prevista para la última semana de junio, estaremos cerca de los 3 millones de españoles afectados. La secretaria de Estado de Migraciones, Pilar Cancela, atribuye el repunte de la llegada de migrantes en pateras a Baleares, que contrasta con la reducción en el conjunto de España, a la dinámica distinta de la ruta argelina. Cancela compareció en la Comisión de Trabajo para informar de la regularización extraordinaria a petición propia. Y seguimos con otros asuntos aquí en la sintonía de Radio Balear. Asuntos que pasan por hablar de que dos hembras adultas de tiburón cañabota fueron encontradas muertas ayer en aguas de Illetas y Calanova. Ambos ejemplares presentaban graves heridas lacerativas compatibles con interacción pesquera, según informó la Fundación Palma Aquarium, entidad que se encargó de la recuperación de los animales. El aviso llegó alrededor de las 11:30 de la mañana, cuando un particular alertó al 112 tras detectar un animal flotando en el mar. Durante el desplazamiento del equipo de rescate, la Guardia Civil comunicó haber localizado el ejemplar y ofreció remolcarlo hasta la zona. Sin embargo, con la colaboración del puerto de Calanova, el equipo se encontró con dos animales en lugar de uno. Doce minutos para llegar a las 12 en punto del mediodía.

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1: En unos minutos llegaremos a las 12 en punto del mediodía. A esa hora, boletín informativo y después seguiremos con nuestro matinal. Entre otras cosas, le echaremos un vistazo a la revista de prensa, que viene cargadita, como cada día, las portadas de los diferentes diarios que han llegado a nuestra redacción. Y otras cuestiones, otros asuntos que iremos conociendo en este matinal de Radio Balear en este miércoles 20 de mayo de 2026. Ya saben que pueden ponerse en contacto con nosotros. Hay tres vías. Por un lado, el teléfono 971 12 99 67, 971 12 99 67. Por el otro, el WhatsApp 689 876 880, 689 876 880. Y un correo electrónico, redaccion@radiobalear.com, redaccion@radiobalear.com. A través de estas vías nos pueden hacer llegar sus comentarios, sugerencias, proponernos temas para que los tratemos aquí en Radio Balear, mandar saludos, felicitaciones, pedir canciones, charlar unos minutos con nosotros, contarnos cómo están pasando esta jornada soleada de miércoles primaveral, ya con temperaturas rozando los 26, 27 grados. Así que ya lo saben, en cualquier momento pueden utilizar estas vías, teléfono, WhatsApp o correo electrónico. En nada, regresamos con la segunda hora del matinal. Hasta ahora, no se muevan, no se vayan muy lejos.

0: Son las 12.
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2: Saludos. La red de influencias liderada por José Luis Rodríguez Zapatero no se limitó a gestionar el rescate público de 53 millones de euros a la aerolínea Plus Ultra. El autodictado del magistrado José Luis Calama revela que la oficina del expresidente en la calle Ferraz 35 actuaba también como puerta de entrada obligatoria para que empresarios chinos vinculados al Partido Comunista accedieran al mercado petrolero venezolano controlado por Delcy Rodríguez. Quien quería petróleo de Venezuela tenía que pasar primero por Zapatero. El documento judicial de 85 páginas describe con detalle el funcionamiento de esta operativa internacional. Los potenciales compradores de crudo debían canalizar su gestión a través de la red del expresidente socialista, remitiendo una letter of intent, carta de intención, directamente a su oficina madrileña. Sin ese trámite, el acceso a los barcos era imposible. Y algunos miembros de la presunta trama que habría utilizado de forma irregular el rescate de la aerolínea Plus Ultra, causa en la que ha sido imputado el expresidente del gobierno José Luis Rodríguez Zapatero, se referían a él como su pana y pagaron 2.000 euros a Jessica Rodríguez, expareja del exministro José Luis Ábalos. Así consta en el auto al que se ha tenido acceso, en el que el juez de la Audiencia Nacional, José Luis Calama, cita como investigado a Zapatero para el próximo 2 de junio y recoge conversaciones intervenidas a la presunta red de tráfico de influencias dirigida, expone, por el ex líder socialista. Las pellas reiteradas de la secretaria de Estado de Turismo, la socialista mallorquina Rosario Sánchez, han aparecido este martes en la sesión de control al govern en el Parlament Balear. Una pregunta socialista al conseller de Educación, Antoni Vera, se ha llevado como respuesta del conseller que Rosario Sánchez comparte apellido con el presidente del gobierno, la obsesión por el bulo y comparte absentismo laboral con el hermano de Pedro Sánchez. La diputada socialista Amanda Fernández acusó al gobierno de incumplir la ley de normalización lingüística con la exención del requisito del catalán en plazas de difícil cobertura. La convivencia entre los ocupas de la antigua y abandonada vieja cárcel de Palma nunca ha sido ideal, y noticias como esta lo refleja a la perfección. Un residente de 45 años de la vieja prisión de la capital balear se enfrenta a un total de 15 años de cárcel por incendiar la habitación de otro morador y amenazarlo de muerte. «Voy a prenderte fuego a ti y a tu casa», le espetó antes de pasar a la acción. Los hechos recogidos en el escrito de acusación se desencadenaron la noche del pasado 19 de julio de 2024. Según el Ministerio Público, el procesado y la víctima mantenían una relación vecinal conflictiva, marcada por las tensiones constantes que culminó en una agresión premeditada. Hasta aquí este boletín informativo. Más noticias en esta misma sintonía a las 13 horas.
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Arrancamos esta nueva hora y lo hemos hecho con Domenico Modugno, Nel blu dipinto di blu, conocido como Volare.

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1: ¿Qué tal si ahora hablamos un poco de gastronomía, ya que las Jornadas Gastronómicas Menorca en el Plato celebran este año su 13ª edición, consolidándose como una de las iniciativas gastronómicas de referencia para promocionar la cocina tradicional menorquina y el producto local de la isla? Organizadas por la Asociación Menorquina de Cafeterías, Bares y Restaurantes, adherida a PYME Menorca, las jornadas tendrán lugar del 22 al 31 de mayo de este año 2026, bajo el lema Degusta los sabores típicos de Menorca. Durante 10 días, los establecimientos participantes ofrecerán menús especiales de mediodía y o noche, elaborados con recetas típicas menorquinas y productos locales, con el objetivo de acercar tanto a residentes como a visitantes los sabores más representativos de la gastronomía insular. Como en anteriores ediciones, los menús incluirán una degustación de queso mahón Menorca, platos inspirados en la cocina tradicional o elaborados con producto local y postres vinculados a la repostería menorquina. La organización destaca la buena acogida que las jornadas han tenido en las anteriores ediciones y remarca la importancia de seguir impulsando iniciativas que contribuyan a promocionar el sector de la restauración, el producto de proximidad y la identidad gastronómica de Menorca. La campaña cuenta nuevamente con la colaboración de la Fundació Foment del Turisme de Menorca y la denominación de origen queso mahón Menorca, que obsequiará a cada restaurante participante con dos piezas de queso mahón Menorca para la elaboración de sus propuestas gastronómicas. En la página web de Gastronomía Menorca se podrán consultar los menús y los horarios de servicio de cada establecimiento participante. Desde la organización se anima a los clientes a realizar reserva previa para facilitar la previsión de los servicios y garantizar una mejor experiencia gastronómica. Con esta nueva edición, Menorca en el Plato vuelve a invitar a descubrir la esencia de la cocina menorquina a través de sus recetas, sus productos y el talento de los profesionales de la restauración de la isla.

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1: Abrimos ahora nuestra revista de prensa. Para ello ya nos acompaña Fernando Ruiz. Fernando, muy buenos días.
2: ¿Qué tal? Saludos, muy buenos días, Jacobo. Pues ya estamos aquí dispuestos a contarles la actualidad que viene marcada por la organización criminal que los socialistas tienen montada en el despacho de Rodríguez Zapatero, José Luis, que lleva oro y petróleo y otros asuntos entre Venezuela, Cuba, China. Todo eso es una organización, a tenor de lo que escribe en su auto el juez, una organización criminal. Decirles que José Luis Rodríguez Zapatero, como saben ustedes, fue registrado su despacho, que estamos en la indecisión de sí o no. El despacho es propiedad del Partido Socialista y está justo enfrente de la sede de Ferraz. Tres días antes, un emisario del PSOE fue a comunicarle que habrá registros, con lo cual estaba avisado José Luis Rodríguez Zapatero por parte de su partido, un emisario del PSOE, según las informaciones periodísticas que se están publicando esta mañana. Por tanto, ha advertido el José Luis Rodríguez Zapatero sobre habrá registros. Bueno, pues Cazado, el comisionista internacional de Zapatero, El Mundo lo publica así en su portada. El juez le imputa ser el vértice de una trama organizada para enriquecerse y rescatar plus ultra. La red corrupta actuó en Venezuela, en España, en China y Emiratos, con oro, petróleo y divisas. El expresidente y sus hijas ingresaron al menos 2 millones y él ordenó crear sociedades offshore. Los dueños de la aerolínea celebraron el rescate antes de que se aprobara. ZP dice que viento en popa. Ya lo sabían antes de que se aprobara el rescate, que está siendo investigado por la Fiscalía de Francia, la Fiscalía de Suiza y, lo más importante, por los Estados Unidos de América. Así que cuidado con las defensas a ultranza de esa trama, porque algún socialista puede salir escaldado. Decirles que el galgo de Paiporta lo ha vuelto a hacer. A la tercera pregunta se ha ausentado del Congreso de los Diputados en la sesión de control al Gobierno. El galgo de Paiporta sale corriendo a la primera de cambio. Bueno, pues esa caída del alma del PSOE, escribe hoy El Mundo, e inspirador de Sánchez, que como digo ha salido corriendo esta mañana del control del Congreso, deja huérfana a la izquierda. Plus Ultra, que es la empresa esta rescatada y que no está devolviendo los préstamos, pues Plus Ultra intentó la vía Ábalos, pero Zapatero fue más útil para lograr el rescate. Recurrieron los de Plus Ultra a Zapatero para conseguir el rescate y de paso mandarle 2.000 euritos a Jessica, la querida de Ábalos, para que le convenciera. También cobró Jessica, una de esas sobrinas de José Luis Ábalos, que sigue en prisión, mientras que José Luis Rodríguez Zapatero está en libertad y la Policía Nacional está a la espera de que el juez decrete su ingreso en prisión para detenerlo. Por eso lo tienen investigando, porque ya ayer se quería ir a Venezuela a las 4 de la tarde en un vuelo de Air Europa. Pues ese es José Luis Rodríguez Zapatero, apuntado desde el juzgado como presunto autor de varios delitos. Y esos delitos tendrá la oportunidad de defenderse de ellos, porque la justicia es garantista, a pesar de lo que se diga de los jueces. Pues José Luis Rodríguez Zapatero, imputado y, por tanto, con la posibilidad de poderse defender el día 2 de junio. Eso sí, 10 policías de paisano custodian su domicilio. No sabemos si para que no se escape o si para que no le ataquen. Una de dos. El caso es que hay 10 policías de paisano custodiando su domicilio. Hay un riesgo claro, a decir de todo el mundo, de fuga. Un hombre que tiene contactos en Venezuela, en Cuba y también en China podría desaparecer y ser refugiado por cualquiera de esas dictaduras narcos, en algún caso de ellos. El caso Isaac Adik, las pruebas en contra Estamos hablando ahora de el chico este en Cataluña. La juez ve indicios probados de su participación en la muerte del padre fundador de Mango. Evita la cárcel tras pagar una fianza de 1 millón. Su obsesión por el dinero, 3 visitas al lugar de la caída, acorralan a Jonathan. Y necesitaba pensar, pero me presento con ganas de tercer mandato. José Luis Martínez Almeida. No veo un PP duro o uno moderado. Ayuso y Moreno han demostrado ser ganadores. El Partido Popular, tenemos que construir un partido, el de Feijóo, que sea capaz de desalojar a Sánchez, el galgo de Paiporta, que ha salido huyendo una vez más del Congreso de los Diputados ante las preguntas de la oposición. Jorge Bustos, en su contraportada habitual, El Mundo, habla sobre la vida de un idealista y decimos de Pedro que es el presidente de las primeras veces y ninguna buena, pero el dudoso honor de ser el primer presidente imputado por corrupción se lo acaba de quitar Zapatero. A despecho de su célebre talante, que lo que ocultaba era todo esto, y sus ansias infinitas de paz, el Código Penal le calcula 16 años de cárcel por blanqueo de capitales, falsedad, tráfico de influencias e integración en organización criminal. No necesariamente es el PSOE, puede ser la Internacional Socialista. Si consideramos al socialismo y al sanchismo como una exacerbación cínica del zapaterismo, la caída de José Luis solo puede acelerar la de Pedro. Ambos comparten una noción plurinacional del Estado donde Cataluña siempre es más igual que el resto, pero Zapatero la vende como virtud y Sánchez apenas oculta su necesidad. Ahora comparten también una prometedora intimidad con los tribunales y un análisis relevante de su entorno familiar. La mujer catedrática, el hermano artista, las hijas emprendedoras. El último refugio de un idealista puede ser el paraíso fiscal. Es el caso de ZP. Según sospecha la UDEF, el cervatillo que apareció en la Moncloa cuando se disipó el humo del 11M no tardó en echar los cuernos, pero su verdadera transformación se produjo fuera de Palacio. Bueno, pues ese es el comentario que merece Jorge Bustos sobre ZP, la vida de un idealista que en realidad lo que le pierde es el dinero, y de la UDEF, que ha recuperado el honor para la Policía Nacional, pero no del todo, porque como le digo, un emisario del PSOE fue a advertir a Rodríguez Zapatero, al despacho del PSOE, de que iba a haber registros. Por tanto, la Policía Nacional están orgullosos del trabajo hecho por la UDEF, nosotros les felicitamos naturalmente, pero sigue bajo sospecha un cuerpo policial politizado que no es de el, bueno, del criterio de los jueces a la hora de pedir una investigación. Lo de la UDEF es porque el primer caso que se detectó sobre este asunto lo llevó un tribunal, digamos, ordinario, y se lo encargó a la UDEF la investigación. Al recuperarlo la Audiencia Nacional, recupera también a la UDEF porque lo que hace es pedir los archivos de todo este asunto, del asunto Plus Ultra y de Rodríguez Zapatero. Por tanto, moderado optimismo por la policía porque, como digo, sí es cierto que un emisario del PSOE advirtió a Rodríguez Zapatero, es que la politización de la policía sigue estando ahí.
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2: En el diario de Mallorca, Matías Vallés titula Zapatero, de ti no lo esperábamos. Terremoto judicial y político. Bajo ese título escribe hoy Matías Vallés que José Luis Rodríguez Zapatero ha ganado 3 elecciones generales, 2004, 2008 y 2023. No es presidente del gobierno, pero Pedro Sánchez tampoco ejercería el cargo sin el concurso providencial de su predecesor. Ahora se debate si hubo altruismo o contraprestación, porque el efecto a la vez balsámico y excitante del expresidente constituye su mayor proeza, después de que su presunta implicación en el rescate de la fantasmagórica compañía aérea Plus Ultra, con 53 millones de fondos públicos, todos los participantes políticos y funcionariales en esta farsa multimillonaria deberían ser expulsados de inmediato de sus cargos, pero de momento solo ha purgado José Luis Ábalos y ahora ZP. Así escribe hoy Matías Vallés. Hay que recordar también que esto de la operación Plus Ultra estaba siendo investigada por un área de la Guardia Civil en aeropuertos que vigila el contrabando y que estaba investigando a Plus Ultra, y que el ministro del Interior, Fernando Grande Marlaska, lo que ha hecho ha sido disolver la unidad. Ahora ya no se puede seguir e investigar el contrabando en los aeropuertos, porque a la Guardia Civil se le ha ocurrido investigar Plus Ultra y las 10 toneladas que en varios vuelos salieron sin declarar. 10 toneladas. No sabemos de qué. Oro, petróleo, divisas, el qué. Porque claro, les recuerdo que la vinculación de Plus Ultra con el Estado narco de Venezuela, pues a saber que llevaban esos fardos. 10 toneladas en cada vuelo. Lo están investigando y no perderemos la pista de todo eso, a pesar de que Fernando Grande Marlaska desarticula y desmonta unidades a medida que le va conveniendo políticamente. Pues va a ser que llegará un punto en el que no. Va a ser llegar un momento en el que el ex juez va a ser carne de su propia, no sé, cacería. Dada la influencia decisiva del actual mandato de Sánchez, sigue escribiendo Matías Vallés, puede concluirse que Zapatero tenía derecho a dinamitar la legislatura hoy en ruinas que construyó. En lugar de disolver de inmediato, el PSOE se aferra a la teoría de la conspiración con la ayuda impagable de Ion Belarra, comunista, Óscar Puentes, activista e insultador en redes, Oriol Junqueras o Gabriel Rufián. Ya, de estos dos ya no les cuento. Entre el que tiene un ojo clínico para la política y el que ayer echaba la culpa a Iker Jiménez. Porque ayer lo del bulo es más importante de lo que ustedes creen. A la hora de despejar balones, como hablan para ellos, para sus bases, para su 20-tanto% de bases, hablan para sus bases para engañarlos y contarles bulos, que la denuncia había sido de la ultraderecha, de Hazte Oír, no señor, de la Fiscalía Anticorrupción. Así es que, y como muy importante, la Fiscalía de Francia, que pide datos, la Fiscalía de Suiza y, como no, las agencias que investigan el tráfico de dineros y de divisas norteamericano. Por tanto, cuidado en esa defensa de Zapatero, no sea que alguno se vaya a ver salpicado. Zapatero, que tiene todo el derecho a defenderse y a que se le aplique, no sé si la presunción de inocencia o la presunción de culpabilidad, el caso que la presunción ha de existir. El juez acusa a Zapatero de liderar una red corrupta y cobrar comisiones. 2 millones por el rescate de Plus Ultra y negocios de oro y petróleo, según el auto. Zapatero, de ti no lo esperábamos. Matías Vallés, ya le he leído parte de su comentario. El expresidente asegura que jamás usó su influencia y Sánchez, el galgo de Paiporta, le defiende. En la portada del diario de Mallorca pueden encontrar este titular. Además, drones contra grafitis en el tren. El Servicio Ferroviario de Mallorca presenta la flota que vigilará para evitar pintadas vandálicas que el pasado año costaron 120.000 euros. En busca del milagro de la salvación, faltan 3 días. Moviment mallorquinista pide la dimisión de la cúpula bermellona. No basta con pedir perdón, dice la Asociación de Aficionados, ante el riesgo extremo de descenso. Samu Costa irá al Mundial con Portugal. El centrocampista entra en la lista liderada por Ronaldo, titulares destacados en deportes. Israel intercepta al mallorquín Toni Riera, embarcado en la flotilla de Gaza. Activista de la isla piden su liberación. Una serpiente de herradura asusta a bañistas, venía por el agua. Andic paga 1 millón de fianza y elude la prisión de la muerte de su padre, fundador de Mango. Todo eso en la portada, en la contraportada. Filosofía y datos por Juan José Millás, no esperen que hable de Zapatero. Andalucía ilumina el momento actual de la política española, pero no despeja incógnitas. Las cuentas de la vida de Daniel Capó en el escenario abierto. En la contraportada hoy habla de Juanma Moreno y de esta chica que, como saben ustedes, la Chus, tendrá que dar muchas explicaciones, porque todo esto que se está moviendo, Plus Ultra, la SEPI, todos esos escándalos, imaginen de quién dependían. De la Chus Montero.
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2: En el último ahora nos cuentan que Partido Popular y Vox salvan la ley Escova que pone fin al acuerdo de las legislaturas. Govern y PSIP se unen para estrechar el cerco a las VTC. Las dos formaciones, se refieren a Partido Popular y Vox, sellan el que será uno de los últimos pactos a la espera de aprobación de una nueva ley agraria. El texto validado en comisión rebaja la exigencia del catalán y aprueba unas nuevas exenciones fiscales. En Nacional destaca, naturalmente, el juez coloca a Zapatero al frente de una trama de tráfico de influencias. La Audiencia Nacional le imputa tres presuntos delitos, y Pedro Sánchez reconoce que el PSOE pasa por momentos duros, dice el galgo de Paiporta. Servicio Ferroviario de Mallorca incorpora drones de vigilancia para poner coto a los grafiteros. Tiburones muertos, minifoto, dos hembras de tiburón fueron halladas muertas en aguas de Illetes y Calanova y trasladadas al Palma Aquarium. Será para hacerle la autopsia. El incendio en un ordenador destroza un piso de Pedro Garau. Detenidos tres tras disparar al aire en Sombaña y huir a la de la policía. Arrestado el hijo del fundador de Mango por la muerte de su padre. Una empresa gallega compra en Bats, Quartz y Palma Distribuciones. En Cultura, un Miró se vende por 47 millones de euros y bate el récord para el artista. Historias del barrio del cómic al cine. Marcos Cabotá dirigirá la adaptación cinematográfica de la novela gráfica de Gaby Beltrán y Bartolomé Seguí. Ciencia y paz en la Antártida, conferencia en Palma del científico y escritor Javier Cacho sobre el continente blanco. Y el movimiento mallorquinista en deportes exige la dimisión de los responsables del club por su nefasta gestión. Contraportada del Última Hora, madres que donan leche, Van de Sankite y Sitz reconoce la solidaridad y el compromiso de una veintena de mujeres que han contribuido a ayudar a bebés prematuros y hospitalizados. Recuerdos a Goofy, Bernardo José Mora escribe en su fijación que tengo, yo aprovecho los viajes para medir el grado de educación de la gente. En este mismo, por ejemplo, he empezado en el autobús que va al aeropuerto, cuando me he puesto a contar el número de personas que entran sin molestarse en saludar al conductor, he empalmado con el control de seguridad. Contraportada del Última Hora para más lectura veraniega si están interesados.
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2: El Diario de Menorca publica: solo uno de los grandes rentancar ha informado de los coches que traerá. Autoridad portuaria todavía no ha autorizado las cámaras en Mahón. El Consejo requirió antes del inicio de la temporada datos sobre la flota prevista para este año, así como las de 2024 y 2025. Las empresas locales tienen serias dudas de que este año se pueda tener un control real de vehículos que entran. Foto de portada para un pasillo más largo para evitar accidentes en Spla. El dispositivo récord de seguridad para San Juan alcanzaban los 450 efectivos, casi 80 más que hace un año. Héctor Pons a los vecinos de Puerta a Puerta: si no lo hacemos bien, funciona. Si lo hacemos bien, quiero decir. Eso es lo que ha dicho el alcalde de Mahón, Héctor Pons. Los médicos avisan que el conflicto es ya un grave problema de salud pública. el bachillerato de excelencia para el Ramis, un premio a su alto rendimiento. Zapatero, imputado por liderar la trama para el rescate de la aerolínea Plus Ultra. Medina y Millor juntos a la tercera en condiciones de deportes. Menorca da el no a La Palma a jugar las ligas baleares por separado. Pedro Pellicer deja el CD Menorca tras un dispositivo ciclo de tres campañas. Una volta al Mont Ensenyera, un veler menorquí. Xavier Seguí se pone al frente de JJMM de Ciudadela. Dones, ruralidad y comunidad, la isla de Chef Chauwen. Pues eso es lo que cuenta el Menorca. Y con esto y un bizcocho, como ya me reclaman, pues hasta mañana a las 8. Mañana, si Dios quiere y nos invita a Jacobo Heredia, volveremos por aquí. Gracias por la sintonía y la escucha.
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0: Momento ahora de analizar la actualidad, que no es poca, y lo hacemos con el señor Manuel Jaén Palacios desde Menorca. Señor Palacios, muy buenos días.
1: Buenos días.
0: ¿Qué tal? ¿Cómo está la isla? ¿Está en calma?
1: Muy bien, muy bien, muy bien. Mucho sol, en fin. Un poquito de eso,
0: sí,
1: ¿verdad?
0: Sí.
1: De eso que usted bien conoce, sí. Y el vientecillo, pero poco, muy ligerito.
0: O sea que se...
1: Y está como del norte, está como noroeste, uh-huh, o algo así.
0: O sea,
1: está fresquito. No sé si se ha girado un poco, por esta mañana era un poco noroeste.
0: Uh-huh. Bueno, es un tiempo agradable,
1: ¿sí?
0: ¿No?
1: Sí, ya lo creo.
0: Uh-huh. Lo que no es tan agradable, señor Palacios, es en las filas del Partido Socialista, puede conocerse ahí en la noticia, de que el juez imputa al ex presidente del gobierno, José Luis Rodríguez Zapatero, de ser el vértice de una trama organizada para enriquecerse y rescatar plusultra. La red corrupta actuó en España y en Venezuela, China y Emiratos con oro, petróleo y divisas. También se ha sabido que el expresidente y sus hijas ingresaron al menos 2 millones y él ordenó crear sociedades offshore. Todo esto lo contempla el auto que el juez, en este caso, pues ha llamado también a declarar al expresidente el próximo 2 de junio como investigado, como imputado. No paran en el Partido Socialista. Están bien entretenidos, ¿no, señor Palacios?
1: Sí, bueno, mire, yo no quiero poner nombre, vamos a poner X.
0: Sí.
1: Si X fuera del Partido Popular, ¿qué le parece a usted? Si X fuera del Partido Popular, ¿lo que diría? Yo creo que nos vamos a quedar helados. Si lo que se está comentando por ciertos, en fin, ámbitos,
0: sí,
1: y lo que viene con procedencia de Estados Unidos, nos vamos a quedar helados.
0: Sí.
1: Esta noticia, por desgracia, ya digo que yo presupongo que el señor Zapatero tiene derecho a su licencia, supongo que es inocente hasta que no se demuestre lo contrario. Uh-huh. Pero claro, no han apuntado en fin, generalmente la gente que está en su casa no la imputan.
0: Sí.
1: Es decir, al que imputan es porque, en fin, hay argumentos suficientes para que sea investigado por el juez que ha hecho esa petición y bueno, y eso es lo que hay. Y ahora se ha levantado el secreto del sumario.
0: Uh-huh.
1: Y se tiene que haber levantado hace a lo mejor 2 semanas o 3.
0: Sí.
1: Pero bueno, ahí me quedo, ahí en esa consideración,
0: uh-huh,
1: a ver por qué, pero bueno.
0: Uh-huh.
1: Entonces quiero decir que estamos ya, yo es que ya creo que la gente en general, hombre, ahora se han sorprendido bastante porque, claro, no es igual el señor Cerdán o el señor Ábalos que el señor Zapatero, como es natural. Y esta noticia en el ámbito internacional y sobre todo en el europeo, pues mire usted cómo ha caído, pues como un, en fin, muy mal, estamos muy mal considerados. Esto no es un país democrático y empiezo a dudar mucho de que esto siga por derroteros buenos sino por derroteros malos, porque uh-huh, se ataca a la justicia, oiga usted.
0: Sí.
1: Vamos a ver, vamos a dejar a la justicia aparte, ¿no?
0: Uh-huh.
1: Pero ya estamos acostumbrados, cuando es de otro la justicia es perfecta, cuando me toca a mí ya la justicia me persigue. Bueno, uh-huh, en fin.
0: Uh-huh.
1: Creo, y ojalá me equivocara, que esto es solo, como digo a veces, la punta del iceberg, la punta del iceberg. Vamos a ver.
0: Uh-huh. Lo que sí que en este caso, desde la cúpula del PSOE, sobre todo Pedro Sánchez, defiende a capa y espada a Zapatero, a José Luis Rodríguez Zapatero.
1: Sí. Sí, bueno, capa y espada
0: Sánchez y todos sus allegados, bueno, ¿no?
1: Es la orden, es la orden. Pues, uh-huh, pues a veces hay que, oiga, la gente cae en el pecado político, ¿verdad?
0: Sí.
1: Y oiga, caen y entonces, bueno, pues llega un momento en que hay que decir se acabó. Pero el presidente del gobierno, es que no se entera de nada o es el jefe de todo.
0: Uh-huh.
1: ¿Verdad? Porque sí, solo queda esas dos opciones.
0: Uh-huh.
1: O no se entera o es el jefe. Claro, pues vamos a ver. Esto es lo que hay. Uh-huh. Y estamos viendo dentro del Partido Socialista, pues cosas muy graves, cosas muy graves. Pero en fin, esto al final se sabrá la verdad, se sabrá la verdad, porque tal como están las cosas, por lo que vemos por ahí, por lo que se comenta, por lo que se dice, pues oiga, esto va muy mal, vamos a ver, no quiero tampoco yo ponerle a nadie el San Benito, porque ya lo llevan algunos, que en fin, que ahí están, y que tengan mucha suerte, y como siempre, pues eso, odiar al delito y compadecer al delincuente, que era una norma del siglo XIX, que se decía, porque creo que era por Clara Campoamor.
0: Es un asunto que, bueno, ya se estaba hablando, se estaba rumoreando, podríamos decir que era un secreto a voces, pero que, bueno, finalmente se conoció la información ayer a través de este auto del magistrado, esos negocios oscuros, ¿no?, con Venezuela sobre todo, pero claro, también eso, esa supuesta red, se extiende también a China y Emiratos Árabes.
1: Sí, y a lo mejor también a Centroamérica, algún país donde está el señor Bono, sí, y en fin, donde hay otros más socialistas que han invertido y han hecho allá se han hecho ciudadanos de ese país. Bueno, en fin, vamos a ver, esto puede tener muchas ramificaciones, pero bueno, ya es grave que el juez instructor haya encontrado indicios de delito, de varios delitos.
0: Sí.
1: Que no es que el señor Zapatero fuera a juicio del instructor uno que pasaba por allá, sino la cúpula, el vértice donde convergían todas las cosas. Oiga, bueno, vamos a ver si eso el señor Zapatero se defiende y, en fin, de momento es inocente hasta que se demuestre lo contrario.
0: Se habla, entre otros asuntos, de blanqueo de capitales, organización criminal, etcétera, etcétera. Son cargos muy graves.
1: Mira, a mí me comentaban que la línea esta, cuyo nombre no importa que digamos, era para viajar todos los que tienen que bajar gratis, y para el resto que quisieran pagar y se subieran en unos aviones, en fin, Airbus ya pasaditos, y tal. Pero eso es lo que comentaba. Una compañía que tenía cuatro Airbus, creo que eran, el 321, pero el 320, y resulta que tenían tres que no funcionaban, y uno que era el que volaba.
0: Sí.
1: ¿Cómo puede ser eso una compañía de alto interés para que el Estado entre y le suelte 54 millones de euros de los españoles? Eso es que, bueno, oiga, y además si está grabado, porque hay tal, que los representantes de la compañía habían hecho presión en dos sitios, en el señor Ábalos y el señor Zapatero, claro, no Zapatero, se ve en principio. Y bueno, pues este es el tema, vamos a ver, desde luego el dinero no creo que lo veamos, no creo que lo veamos, pero en fin, bueno, es que aquí hasta el propio gobierno que hizo la ayuda, la ministra de Hacienda y candidata a las elecciones de Andalucía, que además está empeñada en que el andaluz sea una lengua. No sé usted. Sí, que el andaluz sea una lengua. El andaluz, pues, es lo que es un habla, es un dialecto del castellano, pero de lengua, ya quedó claro eso en el siglo XIX, que la lengua, como dijo Saussure, un suizo, era otra cosa muy diferente. O sea que aquí vamos de error en error, y yo no sé si es que no se dedican o es que les gusta cometer errores. No lo sé, la verdad, francamente. Pero me parece que la representación que vemos, a mí no me encuentro representado por personas que hacen estos desastres, francamente.
0: Hablaba de errores, y precisamente de estos errores quizás sea uno de los motivos por el que pasó factura a la candidata a la Junta de Andalucía, a la presidencia, por parte del Partido Socialista Andaluz, por, en este caso, María Jesús Montero, con ese comentario que hizo sobre la muerte de dos guardias civiles como accidente laboral, entre otras perlas que también lanzó.
1: Sí, es que yo no sé, no acabo de acertar cómo es, en qué están pensando, qué es lo que hacen, qué es lo que están pensando, qué es lo que están haciendo, francamente. Uh-huh. Es que cuesta mucho entender eso. En el gobierno había personas sensatas, a mi juicio, antes, bueno, se han marchado de Europa, al menos una que era sensata, y bueno, y esto está, en fin, el ganado no se pastorea, la finca está muy mal. Sí. Estos pastores no saben qué hacer, y yo no sé, ya no sé francamente que lo que hace falta, pues es lo que la gente dice, que los pañales de los niños hay que cambiarlos de vez en cuando. Uh-huh. Y por algo es, porque huelen, ¿verdad? Pero los políticos también hay que cambiarlos de vez en cuando, porque ya sabe usted lo que pasa por esto de la corrupción. Uh-huh. O sea que, francamente, creo que estamos un poco hartos. Creo que aguantar hasta el 27, yo no sé, bueno, el presidente Sánchez no tiene otro sitio donde ir, porque se le cerró la OTAN, se le cerró la, en fin, todos los sitios de la Unión Europea, sí. Y entonces, claro, está aguantando ahí como puede. Uh-huh. Pero es que con los bombardeos, perdón, jurídicos que pueden venir con las bombas jurídicas, sí. En el sentido metafórico que, sí, van a, sí. Que va, parece que van a venir, es que no habrá, en fin, no habrá nada que cubra, no tienen la cúpula de hierro, uh-huh. Para que no puede ser. Entonces, decir que esto está muy mal, muy mal, muy mal. Uh-huh. En sitios, vamos, como Portugal, como el Reino Unido, ahora hay 80 diputados que a Starmer le dicen que se vaya porque ha perdido 800 concejales. Uh-huh. Oiga, y aquí nada, aquí aguanto, y sustituimos, que decían los latinos, sí. Ad mortem. Uh-huh. Aquí resistimos hasta la muerte. Uh-huh. Bueno, pues la muerte política, si no está ya, está a punto de producirse, y en fin, yo creo que alguna cosa tendría que hacer. No hay que convocar elecciones como hizo el presidente de Portugal, uh-huh. Que por menos de eso, porque su jefe de gabinete se pusieron dicho con unas cosas, el tío dimitió. Uh-huh. Y bueno, aquí nada, aquí se pueden coger con un tanto de billetes azules y se puede decir que son que chistorras o que yo que sé que es otra cosa.
0: Sí, sí, sí, sí.
1: ¿Me entiendes? Bueno, sí, sí. Pues uh-huh. Eso.
0: Sí, bueno, Sánchez ya manifestó hace un tiempo que lo que le interesaba, lo que le importaba eran las elecciones generales, que lo que sucediera en las autonomías y también en ayuntamientos, pues que poco le interesaba.
1: Sí, pero es que le puede interesar lo que quiera, claro. Y es normal uh-huh. Que tenga su interés en las cosas, pero hombre, hay que ver el interés de España, que está muy por encima de lo que cada uno queramos. Uh-huh. Yo creo que sí, que cada uno tiene, solo faltaría, porque uno tiene su interés, pero luego tienes que decir, oiga, es que esto, ¿cuáles son las circunstancias que tenemos? Uh-huh. ¿Qué es lo que tenemos aquí? Uh-huh. ¿Qué partido tenemos? Nada, tienen un partido, vamos, que da miedo, más que otra cosa. Uh-huh. ¿Y España cómo está? ¿Cómo se ve España afuera? Esto va a tener unas repercusiones, evidentemente. Uh-huh. Va a tener repercusiones en muchos ámbitos. Uh-huh. Y ahí está, pero está por su propio interés. Y su propio interés, ya ser presidente de España, uh-huh. No está por encima. Ni el interés del rey está por encima uh-huh. Del interés de España, del Estado español.
0: Uh-huh. Él confía llegar hasta final de legislatura, si lo está repitiendo por activa y por pasiva, y que además repetir la gobernabilidad. No digo ganar las elecciones, sino volver a ser reelegido de nuevo gobernante de nuestro país.
1: Sí, sí, y mire que le digo, será capaz de cualquier cosa. Y cuando digo cualquier cosa, digo cualquier cosa. Uh-huh. Es decir, que mucho ojo al voto por correo, mucho ojo a lo que está intentando de la regularización que está haciendo. Sí. La gente, porque lo que te está buscando es como los romanos ya hacían, dando trigo, dando después aceite y trigo, uh-huh. Y era la nonna que se llamaba, uh-huh. Y era hacer ciudadanos romanos a los bárbaros que estaban en los límites, que luego entraban y después que votaran. Este es el tema. Sí. Vamos a ver qué intentará, porque es capaz de cualquier cosa. Este señor no tiene límites, al menos yo creo que se equivoca, pero me parece que no tiene límites uh-huh. De ningún tipo, uh-huh. Ni morales, ni éticos, ni profesionales. Lo que tiene es a ver cómo me pego al sillón presidencial y de aquí no me muevo. Uh-huh.
0: Me imagino, señor Palacios, que siguió con interés las elecciones del pasado domingo en Andalucía, victoria
1: Sí,
0: del Partido
1: sí.
0: Popular, no ha podido
1: Sí.
0: reeditar la mayoría
1: No,
0: absoluta,
1: no, no.
0: pero ¿ve usted capaz a Juanma Moreno Bonilla a poder gobernar en solitario, llegando a acuerdos puntuales con Vox, un acuerdo programático como lo que está sucediendo en Baleares con Marga Proens?
1: Sí, yo lo veo así justamente. Justamente. Es una pena, francamente, pero bueno, a veces pasan estas cosas. No es que no tenga el apoyo evidentemente, de los votantes de Andalucía, que lo ha tenido de forma significativa,
0: Sí.
1: pero a veces, aún sumando más votos, porque ha aumentado la participación y tal, pues por circunstancias, la otra vez tuvo suerte, hay que decirlo, porque los últimos diputados, creo que fue el de Jaén y el de Cádiz y algunos otros, cayeron, por la
0: Sí.
1: ley de cayeron en el Partido Popular. Y esta vez no, esta vez ha perdido creo que el de Jaén y el de Málaga, me parece que también, era Laudín o algo así. Entonces, oiga, pues pasa eso, pero le veo bien, le conozco, conozco también a su mano derecha, a Sanz, y creo que sí, que lo pueden hacer bien.
0: Además, Juanma Moreno Bonilla, un perfil moderado, ¿no? Dentro del
1: Sí.
0: Partido Popular, y quizás sea eso también que convenza a en este caso a los andaluces, todo lo contrario a lo que puede ser Isabel Díaz Ayuso en Madrid, que también, como no,
1: Pero claro, cada uno en su sitio. Es
0: ahí
1: que
0: está,
1: usted cambia a Ayuso a Andalucía
0: sí.
1: y la votarían, pero no tanto como al presidente que tenemos, que tiene ahora.
0: Sí.
1: Y de forma, ahora mismo interina, pero vamos. Y si lo pone usted a Bonilla en Madrid, pues igual tampoco tiene los mismos resultados que Ayuso.
0: Claro.
1: Yo creo que cada sitio tiene su cosa. Y en consecuencia, el éxito de los partidos es saber los dirigentes suyos dónde tiene que colocar a cada uno. Pues, francamente, hay gente que sirve para hacer campañas electorales, otros sirven para pensar cosas y cuando no quieren hablar en público, pues no es porque no sepan, porque no les apetece. No saben, no tienen gusto para hablar, prefieren conferencias o prefieren escribir libros o prefieren. Y cada uno lo ideal en la vida, no solo en la política, en la vida profesional, hay que encontrar el sitio. Y es muy complicado, porque a veces el que quiere el sitio no está capacitado para eso. Y a veces cuando está capacitado, el que lo tiene que poner piensa que no.
0: Claro.
1: Es complicado.
0: El Partido Popular, ya para finalizar, señor Palacios, ¿necesita perfiles como el de Moreno Bonilla y Díaz Ayuso dentro de las mismas filas del partido?
1: Bueno, es que el Partido Popular, después del año 90 en Sevilla, donde yo entré en el Partido Popular, yo era del Partido Liberal. Y se hizo esa agrupación, que después por circunstancias tuvo alguna rotura y de ahí viene, bueno, francamente, prácticamente las personas más significativas de Vox, yo los conocía del Partido Popular. Francamente, el presidente de Vox había sido el presidente de DNAES,
0: Sí.
1: una fundación que era Defensa de la Nación Española, que había sido puesto allí por Esperanza Aguirre. Es decir, hay un sector liberal, en principio hay un sector demócrata cristiano que había, y un sector pues más conservador, y eso era el Partido Popular. Una variedad, un abanico de gente que estaba en un centro de derecha, ahí, bueno, que procedían muchos de UCD, otros de tal, bueno, en fin, ahí nos encontrábamos. Bueno, eso tiene sus ventajas y sus inconvenientes. Si tú partes eso, como ha pasado ahora, pues claro, los resultados no son los mismos. Porque si llega a ir todo el PP junto, digamos, con Vox, pues eso, había gente de Vox que no hubiese votado y gente del PP que no hubiese votado a Vox. Pero hubiese sido no 55, hubiese sido 70.
0: Claro.
1: Es decir que, bueno, no sé qué pasará. De momento está esto así.
0: Sí.
1: Habrá que pensar para las elecciones generales qué hacer, porque ir de esta manera, bueno, puede haber coaliciones, puede haber cosas, pero yo creo que si después te tienes que juntar, como decía aquel, si después me tengo que casar, nos casamos ahora y ya
0: Claro.
1: tenemos los regalos hechos antes.
0: Ahí está, sí.
1: No lo sé, no sé, esto es un poco complicado porque no es fácil. Yo recuerdo cuando en el PP éramos tres. Bueno, UCD no era un partido, eran 20 o 25. O sea que y luego eso se fue, bueno, pues diluyendo, y cuando Fraga marchó y Aznar entró de presidente, pues en Huelva, perdón, en Sevilla, se hizo esa unificación de Partido Popular, Alianza Popular y Partido Liberal. Pero bueno, y las cosas tienen su camino. Pero yo creo que hay que espabilar, porque tenemos que ir a que las elecciones próximas cambie este gobierno, entre un gobierno más sensato, mejor gestor, más prudente y con menos golfos. Nunca está uno exento de nada, porque a cualquiera le llega un resfriado, que decía. Pero yo creo que hay que poner todo en el asador, toda la fuerza que sea posible, para casi asegurar de que aquí este gobierno no volverá.
0: Pues con estas palabras nos quedamos. Señor Jaén Palacios, como siempre, le agradecemos muchísimo su análisis de la actualidad y le esperamos en una próxima ocasión aquí en Radio Balear.
1: Yo estaré encantado. Muchas gracias.
0: Que tenga una feliz jornada.
1: Igualmente.
0: Hasta luego.
1: Adiós.

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1: En 2 minutos llegaremos a la 1, boletín informativo. Después seguiremos con la tercera hora de nuestro matinal. Llegaremos a la 1 con José Luis Perales, un velero llamado Libertad.

España, que ha dejado el pasado fin de semana más de 200 denuncias por diversas infracciones en materia de seguridad vial y un millar de motos controladas. Según ha informado el Instituto Armado, la agrupación de tráfico inició el pasado fin de semana este plan en Baleares, coincidiendo con una climatología favorable y la celebración de la 50 Voltes Internacional a Mallorca. Las calles palmesanas, Jaume III, Sant Nicolau y Colom están ganando protagonismo como alternativas para grupos internacionales y nuevos inversores comerciales ante la saturación de los ejes comerciales tradicionales, el Paseo del Born y la calle San Miquel. Así se desprende del informe de Retail 2025 realizado por Gesbalt y Aritail, en el que apuntan que la capital balear se reafirma como uno de los destinos comerciales más codiciados del Mediterráneo, especialmente para las principales firmas internacionales de lujo. El narcotraficante detenido este martes en Sombaña ya fue arrestado el pasado mes de octubre por supuestamente haber provocado un accidente en el que murió un hombre y huir también en las inmediaciones del poblado, según han confirmado fuentes policiales y ha publicado este miércoles el diario Última Hora. El hombre volvió a ser detenido este lunes por la Policía Nacional por supuestamente traficar con cocaína y marihuana en el poblado de Sombaña después de haber realizado varios disparos al aire con un arma de fuego. La Policía Nacional ha detenido a Andrés C.S., el conocido delincuente que en 2025 protagonizó uno de los accidentes mortales más graves ocurridos en Palma en los últimos años. El arrestado, que entonces huyó tras provocar la muerte de un joven de 31 años en la rotonda de Merca Palma, circulando a más de 150 kilómetros por hora, ha vuelto a ser noticia después de sembrar el caos, como decíamos anteriormente, en Sombaña, ahora conocíamos más detalles, donde presuntamente efectuó varios disparos con un arma de fuego y trató de escapar de la policía conduciendo, pese a tener el carnet retirado por orden judicial. Apertura de la causa de canonización de Pedro Ballester, nieto del reconocido profesor y exdirector del Colegio Levante de Inca, Pedro Ballester del Rey. La diócesis de Salford, en Manchester, Reino Unido, acaba de dar el primer paso para que Pedro Ballester pueda ser declarado santo, según ha difundido la página del Opus Dei en España. Se ha abierto formalmente su causa de beatificación y canonización, lo que significa que se examinarán a fondo su vida, sus escritos y los testimonios de quienes lo conocieron antes de enviar un expediente al Vaticano. Pedro murió en Manchester en 2018 con 21 años tras 3 años conviviendo con un cáncer agresivo. Era estudiante de ingeniería y ahora se ha abierto su proceso de canonización. Su cumpleaños hubiera sido el 22 de mayo. Hasta aquí este boletín informativo. Más noticias en esta misma sintonía a las 14 horas.

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2: Seis minutos para llegar a la 1:20, es decir, que son la 1:15 de este día, de este miércoles 20 de mayo de 2026. Echamos un vistazo a efemérides. Empezamos en el año 1873, tal día como el de hoy, Levi Strauss y Jacob Davis obtienen la patente estadounidense sobre el proceso de colocación de remaches en pantalones de trabajo masculinos que dio origen a los vaqueros. En 1882, Austria, Hungría, Alemania e Italia firman el Tratado de la Triple Alianza. En 1927 el Reino Unido reconoce la independencia de Arabia Saudí. En 1932 la norteamericana Amelia Earhart se convierte en la primera mujer en realizar un vuelo transatlántico en solitario desde Canadá a Irlanda. En 1983 constituidas en Zaragoza las Cortes de Aragón, tres siglos después de ser abolidas. En 1989, primera sentencia del caso Colza, la Audiencia Nacional condena en un primer juicio a 13 aceiteros. En 1992, el Barcelona gana por primera vez la Copa de Europa de Fútbol al vencer por 1-0 al Sampdoria de Génova en el estadio de Wembley, en Reino Unido. En 2009 se estrella un avión militar en la isla de Java y fallecen 101 personas de las 109 que iban a bordo. En 2016 México concede a Estados Unidos la extradición del narcotraficante Joaquín El Chapo Guzmán para ser juzgado. En 2022 Estados Unidos saca a ETA de su lista de organizaciones terroristas. Y en 2025 el Parlamento húngaro ratifica la salida del país de la Corte Penal Internacional. Vamos ahora con los nacimientos. Un 20 de mayo del año 1799 nacía Honoré de Balzac, novelista francés. En 1806 John Stuart Mill, economista inglés. En 1908 James Stewart, actor estadounidense. En 1946 Sherilyn Sarkisian, conocida artísticamente como Cher, actriz y cantante estadounidense. En 1981, Iker Casillas, futbolista español. Y en 1985, Christopher Froome, ciclista británico. ¿Y quién murió un 20 de mayo? Pues bien, en 1834, Marqués de Lafayette, militar y político francés. En 1841, José María Blanco White, poeta español. En 2012, Robin Gibb, cantante y compositor del grupo Bee Gees. En 2013, Ray Manzarek, cofundador y teclista de The Doors. En 2019, Niki Lauda, piloto austríaco de automovilismo. Y en 2021, Francisco Brines, poeta español. Pues estas son las efemérides que tuvieron lugar, efemérides sí, que tuvieron lugar en un día como el de hoy, un 20 de mayo. Y decíamos que hoy, en 1946, en ese año, nacía la artista, la cantante Cher. La escuchamos, hoy cumple 80 añazos. Y ahí está, al pie del cañón, Dove l'amore, Cher.

13:39. Seguimos con nuestro matinal aquí en la sintonía de Radio Balear hasta las 14 horas. Hablamos ahora un poco de la Parc Forana. Y es que a las puertas de una nueva temporada turística y con miles de vehículos a punto de volver a llenar una de las principales vías de acceso a Can Picafort, crece el malestar entre vecinos y conductores por el estado de la carretera que une Santa Margalida con el núcleo costero. Baches, grietas, deformaciones en el asfalto y acumulaciones de agua en los laterales de la carretera convierten desde hace tiempo este tramo en motivo de queja recurrente, aunque los usuarios aseguran que la situación ha empeorado mucho durante los últimos meses. El deterioro del firme es visible prácticamente a lo largo de todo el recorrido. Tanto es así que la propia carretera cuenta con una señal que advierte expresamente de su mal estado, una imagen que los vecinos consideran surrealista, teniendo en cuenta que se trata de una vía muy transitada, especialmente durante el verano, cuando el tráfico aumenta de forma notable con la afluencia turística hacia Can Picafort y otros núcleos costeros de la zona. El Consell de Casa de Mallorca ha aprobado la orden de vedas para la temporada 26-27, que incrementa los cupos de caza para las especies de conejos y tórtolas. El consejero insular Pedro Bestar informó acerca de la medida que adoptará la Dirección Insular de Casa por tercer año consecutivo de declarar la emergencia cinegética temporal de paloma torcaz y paloma en Mallorca para controlar el problema de sobrepoblación de estas especies. De este modo, se permitirá la caza dentro de los cotos en un periodo extraordinario establecido. La nueva orden de vedas aumenta el máximo de capturas de conejo con un límite de 10 piezas permitidas por cazador y día. En el caso de las tórtolas será de 6 al día con un cupo limitado total de 2.040 ejemplares. La apertura de vedas será el 21 de junio con escopeta y con perros y vicencos el 23 de junio.

Nos trasladamos ahora a Felanix. Las obras del nuevo acceso a este municipio por la carretera de Campos entran en la recta final, aunque el Consell de Mallorca ha anunciado que no finalizarán hasta el próximo mes de julio. Así, su ejecución se habrá retrasado unos 4 meses, según el calendario previsto, que preveía su finalización el pasado mes de febrero. Hay que tener en cuenta las lluvias de este pasado invierno. En líneas generales, las obras son del grado de la ciudadanía, según ha podido constatar el periódico Última Hora. Se ha construido una nueva rotonda en la intersección del acceso al polideportivo municipal y la residencia de personas mayores, un punto crítico principalmente los fines de semana en que aumenta la actividad deportiva. En esta misma rotonda se ha abierto un nuevo acceso al polígono industrial y se ha mejorado el del Camí de Son Masquida. Por otra parte, se ha ampliado la rotonda existente en la entrada a la ciudad, incorporándole el acceso al futuro hospital.

Y nos trasladamos ahora al municipio de Son-Servera. La policía local ha intensificado esta semana los controles sobre vehículos de movilidad personal, especialmente patinetes eléctricos en Calomillo y Calabona, ante el aumento de conductas incívicas, así como infracciones detectadas en zonas de gran afluencia de peatones, apuntan desde el ayuntamiento. Los dispositivos policiales realizados entre los días 11 y 13 de mayo en la primera línea marítima, paseos y calles adyacentes han resultado un total de 24 denuncias y actuaciones policiales relacionadas con el incumplimiento de la normativa vigente, confirman las fuentes. Según los informes policiales, el 11 de mayo se inmovilizaron 8 vehículos de movilidad personal por circular sin el correspondiente seguro obligatorio y sin la inscripción reglamentaria. El 12 de mayo se interpusieron 10 denuncias, 5 por circular sin casco, 3 por circular por zonas exclusivas para peatones y 2 por circular por primera línea marítima donde la circulación está prohibida. Ya el 13 de mayo se formularon 6 denuncias más, 2 por circular sin casco, 3 por ir por el paseo marítimo, 1 por desobediencia y otra por circular 2 personas sobre un mismo vehículo de movilidad personal. 16 minutos para llegar a las 14 horas.

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6: Abrimos a continuación una ventana al cine, concretamente del Festival de Cannes, con representación de las islas. La actriz mallorquina Victoria Luengo volvió a convertirse ayer en una de las protagonistas del Festival de Cannes. Apenas unos días después de desfilar por la alfombra roja junto a Rodrigo Zerogoyen y Javier Bardem, la intérprete repitió protagonismo en La Croisette, esta vez acompañando a Pedro Almodóvar en la presentación de Amarga Navidad, una de las películas más esperadas de la competición oficial. El Gran Teatro Lumière recibió al cineasta manchego con una larga ovación incluso antes de comenzar la proyección, en una muestra del enorme reconocimiento que mantiene dentro del certamen francés. El director de Hable con ella apareció con un traje negro combinado con una llamativa camisa y corbata amarillas, desafiando supersticiones mientras ascendía los famosos 24 escalones de Cannes, rodeado de parte del elenco y numerosas figuras del cine internacional. Entre ellas destacó de nuevo Luengo, que deslumbró con un elegante vestido blanco satinado y confirmó su excelente momento profesional y mediático. La presencia de la actriz mallorquina en dos de las grandes citas españolas de esta edición del festival evidencia el peso creciente que está adquiriendo dentro de la industria cinematográfica nacional e internacional. Así compartió alfombra roja con intérpretes como Bárbara Leni, Leonardo Estratalia, Patrick Criado, Kim Gutiérrez y Aitana Sánchez Gijón, que apostó por un espectacular vestido rojo. Nueve minutos para las 14 horas.
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6: Nos vamos a quedar ahora con Mary Hopkins, qué tiempo tan feliz.

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Llegamos al final de nuestro matinal en dos minutos, las 14 horas. A esa hora, boletín informativo y actualidad deportiva. Eso sí, la programación continúa durante toda la tarde. Radio Balear les seguirá acompañando. Yo les espero, les esperamos mañana jueves a partir de las 11 con un nuevo matinal. Que tengan una feliz tarde, que disfruten de esta jornada de miércoles, una jornada primavera veraniega, más o menos. Las temperaturas están rondando ya los 27 grados, nada más y nada menos, en algunos puntos de nuestro archipiélago. Bueno, no me enrollo más, me despido, les espero mañana. Ahora a las 2, noticias, adiós.

0: Son las 2.
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2: Saludos, buenas tardes. Nunca me podría imaginar que un expresidente del gobierno pudiera ser imputado y menos Zapatero. Pensaba que se libraría de esto.

0: expresidente de España, afirma. El secretario general del Partido Popular, Miguel Tellado, ha cargado este miércoles contra el ministro de la Presidencia, Félix Bolaños, a cuenta de la imputación de José Luis Rodríguez Zapatero. El dirigente popular ha parafraseado al exministro de Transportes, José Luis Ábalos, quien dijo que era feminista porque era socialista. Soy socialista porque soy feminista, decía Ábalos, y hoy el señor Zapatero sabe qué dice: soy socialista porque soy comisionista, ha dicho Tellado. El dirigente del PP ha arrancado su intervención en el Congreso de los Diputados lamentando que sea patético escucharle y ha asegurado que desde el Partido Socialista están a 5 minutos de decir que a Zapatero tampoco le conocían. Por ello, Tellado ha exhibido ante el ministro un book reciente de fotos del propio Bolaños junto a Zapatero, con el que le ha advertido que esas imágenes le perseguirán. La Guardia Civil ha interceptado a 15 migrantes en Formentera y rescatado a 26 en Cabrera. Esta semana han llegado 105 migrantes en 6 pateras, sumando 1.648 en lo que va del año. La Guardia Civil ha interceptado esta pasada noche sobre las 10:30 a 15 migrantes que han llegado en patera Formentera. El grupo, compuesto por 13 personas de origen magrebí y 2 de origen subsahariano, ha aparecido en el camí de Sostúfado de la isla, según ha detallado la delegación del Gobierno en Baleares. También este martes, el Servicio Marítimo Provincial de la Guardia Civil y Salvamento Marítimo han rescatado de madrugada a otros 26 migrantes, todos ellos de origen subsahariano, que viajaban en una patera 4 millas al sur de la isla de Cabrera. La Junta de Gobierno del Ayuntamiento de Palma ha aprobado este miércoles el inicio de la tramitación para convocar el concurso de anteproyectos arquitectónicos para la remodelación del entorno del antiguo Lluís Sitjà y que incluye, entre otras actuaciones, la construcción de un pabellón deportivo para más de 2.000 espectadores y un aparcamiento soterrado en la Plaza Barcelona de 400 plazas. Lo ha explicado este miércoles el alcalde Jaime Martínez, que ha destacado la recuperación de un espacio emblemático de la capital balear y vinculado a la memoria colectiva de la ciudadanía.
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0: Vamos con esa actualidad del deporte con Juan Ramón Pons. Juan Ramón, muy buenas tardes.
2: Muy buenas tardes, Jacobo, y buenas tardes a los oyentes de Radio Balear. El Mallorca ha vuelto a los entrenamientos después de en esta semana complicada, o no sabemos si llamarla de semana de dolor, semana de descenso o semana de esperanza. Y es que el equipo ya prepara la última jornada ante el Oviedo, en la que cuenta con unas mínimas opciones para salvar la categoría. Para ello, Martin Valiant ha vuelto al entrenamiento. Recordemos que se salió del partido contra el Levante lesionado y tuvo que ser sustituido. Y ha entrenado con normalidad. El eslovaco, recordemos que tuvo problemas en el último partido y, bueno, poquito a poco ha estado bien. No, sin embargo, no han salido al campo a entrenar ni Antonio Raillo ni Maras Kumbula. Kumbula ha estado casi toda la temporada lesionado y es un fichaje. Y Raillo, pues hasta el último partido fue incluso duda. Tampoco han entrado en el entrenamiento ni Jean Salas, que se recupera de una lesión, y Mateo Josef, que los dos están lesionados de gravedad. Y quien ha vuelto a entrenar con el equipo es Kalumba, quien poco a poco ya se está incorporando al equipo. El problemas, siguen los problemas en el Mallorca. El Southampton de Kyle Larin ha sido expulsado de la final del playoff de ascenso a la Premier por un caso de espionaje en el que se vio envuelto y es una mala noticia para el Mallorca, ya que según The Sun, el diario británico, en caso de subir los ingleses, tendrían que pagar por Kyle Larin unos 4 millones. Así que de momento no hay dinero por Kyle Larin, un Kyle Larin que sigue siendo jugador del Mallorca y donde ha cuajado una muy buena temporada en el Southampton británico.

0: El moviment mallorquí sigue exigiendo dimisiones inmediatas y se prepara, ya por lo que se huele en redes, que el sábado podría ser un partido caliente. Por otra parte, vamos a hablar del Atlético Baleares. Organiza un viaje a Jaén para 150 aficionados. El club ya vende a los socios las entradas para la vuelta de la final del ascenso, de la fase de ascenso a Primera Ref. Y el Poblense, a partir de este domingo, afronta ante el Águilas la ida de la final del ascenso a Primera Ref. Todo un reto en el que se apoya la historia de la entidad poblera. El Conecta Balear Manacao apuesta por el joven técnico Juan Méndez, el ex líbero de apenas 29 años, cuenta con una gran trayectoria internacional y ya será el entrenador. En rugby, remontado el Toro ante Hospitalet, los mallorquines terminaron por 10-20 y al final ganaron 24-20, como comentábamos antes, frente al Hospitalet, y la victoria deja a los mallorquines en una posición favorable de cara a la permanencia en División de Honor. Y en básquet, María España seguirá capitaneando el azul marino, esta vez en la Liga Iberdrola. Lestia Monarca, seguimos con básquet, afronta este viernes una cita decisiva a partir de las 9 de la noche en el Pabellón Monarca, que será escenario de un partido clave en la lucha por el ascenso a la ACB. El conjunto menorquín necesita la victoria para seguir soñando y forzar un cuarto encuentro que se disputaría el domingo en Mintaufo. El club hace un llamamiento a toda la afición para que el pabellón vuelva a ser ese factor diferencial que impulse al equipo en una noche que puede ser histórica para el básquet menorquín. Las entradas ya están disponibles de forma online a través de entradas.basketmenorca.com y también podrán adquirirse de manera presencial en las taquillas del pabellón. Este jueves de 6 a 8 de la tarde y el viernes de 11 de la mañana a 1 de la tarde. Además, si finalmente hay cuarto partido, las taquillas se abrirán también el sábado y el domingo en horario de mañana. Y por tanto, todo está preparado y para una gran noche de básquet en Menorca, y el objetivo es, claro, ganar para seguir creyendo. Y hasta aquí los deportes. Pasad todos una muy buena tarde, sed buenos, cuidaros y mañana más y mejor. Aquí en la sintonía de Radio Balear.
1: Vamos con la previsión del tiempo. Para esta tarde se prevé predominio de cielo poco nuboso con algunas nubes altas, temperaturas con pocos cambios o ligero ascenso, viento flojo variable tendiendo a componente este con brisas costeras. Hoy las temperaturas máximas podrán alcanzar los 27 grados, mientras que las mínimas rondarán los 14 grados. El avance de previsión para mañana jueves es de cielo poco nuboso, bancos de niebla hasta la mañana, temperaturas sin cambios o en ligero ascenso, viento flojo de componente norte y este con brisas costeras. Mañana las temperaturas se mantendrán prácticamente iguales que las de hoy, 27 grados, mientras que las mínimas subirán, serán de 16 grados. Hasta aquí este boletín informativo, más noticias en próximas citas y también a través de nuestras redes sociales.

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cae, cae la lluvia. Viene, viene el sufrimiento. Pero si la lluvia pasa, ¿cuándo pasa el sufrimiento? ¿Cuándo viene la esperanza?

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0: Son las 6.
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2: Saludos, buenas tardes. Un hombre ha muerto este miércoles tras explotarle un bidón de gasolina y sufrir heridas en la cabeza y quemaduras en las piernas en una zona agrícola de Pollensa. Según la información facilitada por el SAMU, el suceso ha tenido lugar sobre las 2:33 de este miércoles en la zona de la Torre de Arián, en la Serra Tramuntana, en el término municipal de Pollensa. Según la información de las asistencias sanitarias, el hombre estaría trabajando con una radial y un bidón de gasolina cuando el recipiente ha explotado y ha provocado heridas muy graves en la cabeza y quemaduras de segundo y tercer grado en las piernas. El auditor de cuentas de Plus Ultra, Jesús Ángel Carbajo, ha desvelado este miércoles desde el Senado que durante sus trabajos en la aerolínea sí que vio alguna factura de la empresa Análisis relevante vinculada al empresario Julio Martínez, amigo del expresidente del gobierno José Luis Rodríguez Zapatero, y ha afirmado que no teme aparecer en ningún auto relacionado con el caso. No tengo nada que ocultar, ha señalado. Así se ha pronunciado el auditor de Plus Ultra a preguntas del PP durante su comparecencia en la Comisión de Investigación del Senado sobre la gestión de la Sociedad Estatal de Participaciones Industriales, SEPI, sobre su conocimiento de esta empresa vinculada al caso Plus Ultra. La cuarta semana de huelga médica para reclamar un estatuto marco propio en Baleares, que este miércoles llega a su tercera jornada, acumula ya 171 operaciones y 8.127 consultas suspendidas. Según los datos provisionales facilitados por el IBE Salud, solo este miércoles se han anulado 62 intervenciones quirúrgicas, 1.625 consultas y pruebas diagnósticas y 1.484 consultas de atención primaria. Estas se suman a las 109 operaciones y 5.018 consultas y pruebas que fueron anuladas el lunes y el martes. La huelga, según Simeval, ha registrado en lo que va de semana un seguimiento del 80% en las consultas externas hospitalarias, del 50% en atención primaria, del 90% en los servicios de anestesiología, radiología y quirúrgicos y del 65% entre los MIR.

De Palma ha aprobado este miércoles las bases y estatutos de un proyecto residencial estratégico en Sompardo, con una previsión de construir más de 250 viviendas. Lo ha explicado en rueda de prensa el alcalde Jaime Martínez, que ha concretado que del total de viviendas previsto, 154 tendrían protección pública y el resto serían libres. Se trata del octavo preaprobado por el consistorio tras Sompul d'Orfila, Son Güells, Son Chimelis, Son Cladera Nord, Cas Pastor, Son Toells y Espontet. Y también la Junta de Gobierno de Cor ha aprobado el inicio del expediente para la contratación de las fiestas de la Mare de Déu de la Salut, la patrona de la capital balear, y que contará de nuevo con un macroevento musical. El alcalde lo ha explicado en rueda de prensa, que aunque no ha dado más detalles, ha avanzado que la programación festiva prevista para el 5 de septiembre será similar a la del año pasado. Así, con un presupuesto similar a del 2025, ha señalado que se prevé la celebración de un evento de grandes dimensiones. Una denuncia por violencia de género ha destapado un alijo de hasta 27 kilos de hachís, además de 33.000 euros en efectivo, en una vivienda en Buñola. La Guardia Civil ya ha detenido al responsable. Lo que empezó como una intervención por violencia de género acabó destapando un gran alijo de droga en pleno corazón de la Serra de Tramuntana. La Guardia Civil ha detenido a un hombre en Palmañola, en el municipio de Buñola, después de que los agentes que acudieron al domicilio por un presunto episodio de maltrato encontraran, al registrar la vivienda, una cantidad de droga y dinero en efectivo que apunta directamente al tráfico de estupefacientes. Y dos detenidos y otros dos identificados tras 12 robos en domicilios cometidos entre febrero y mayo en Palma. El grupo criminal pasaba desapercibido, alojándose en hoteles como turistas y enviaba el botín fuera de las islas por paquetería. La banda utilizaba un modus operandi muy efectivo, pero finalmente los ladrones fueron cazados infraganti en uno de los asaltos. Y es que nadie notaba nada. La cerradura no tenía marcas, la puerta no presentaba daños. El único indicio de que alguien había estado allí era que el dinero y las joyas habían desaparecido. Así operaba la banda de ladrones georgiana, que la Policía Nacional acaba de desarticular en Palma tras una investigación que se prolongó desde febrero de este año. Hasta aquí este boletín informativo. Más noticias en esta misma sintonía a las 19 horas.

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0: Son las 7.
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2: Saludos, buenas tardes. El Parlament creará una comisión de estudio que trabajará en la redacción de una proposición de ley conjunta para modificar el régimen especial de Baleares y mejore el sistema de bonificaciones a los residentes de transporte aéreo y marítimo. La medida, impulsada por Més per Menorca, ha sido aprobada este miércoles por la Junta de Portavoces con el apoyo de todos los grupos parlamentarios, salvo el PP. Según ha explicado en una rueda de prensa el portavoz de los menorquinistas, Josep Castells, la idea es que la comisión trabaje a contrarreloj para sacar adelante esta proposición de ley. El Govern ha colocado la primera piedra de una nueva promoción de vivienda pública del Instituto Balear de la Vivienda en Sa Pobla, con lo que arrancan las obras de construcción de un edificio de 8 viviendas de alquiler social que serán destinadas de forma preferente a personas con al menos 15 años de residencia en el municipio, de acuerdo con la propuesta del Ayuntamiento. El conseller de Vivienda, Territorio y Movilidad, José Luis Mateo, y el alcalde de Sa Pobla, Biel Farragut, junto con el gerente del IBABI, Roberto María Cayuela, han encabezado el acto de colocación de la primera piedra. Se trata de la primera promoción que construye el IBABI en 15 años en Sa Pobla, donde el organismo gestiona 90 viviendas. El Govern y el Ayuntamiento de Montuïri han sellado este miércoles el acuerdo para la rehabilitación, construcción y puesta en funcionamiento del nuevo Centro de Interpretación del Deporte de Baleares en el edificio del Ecomuseu del Molinar. El proyecto cuenta con una inversión global de 1,7 millones de euros que será financiada íntegramente a través de los fondos del Factor de Insularidad, según ha informado la Conselleria de Turismo, Cultura y Deportes en una nota de prensa. La presidenta del Govern, Marga Proens, y el alcalde de Calvià, Juan Antonio Amengual, han inaugurado este miércoles la segunda fase del Paseo Gabriel Escarrer Julià. El corte de la cinta inaugural ha contado también con la asistencia del conseller de Turismo, Cultura y Deportes, Jaume Bouza, y del CEO de Meliá Hotels International, Gabriel Escarrer Jaume. La crisis de la vivienda en Baleares agrava las separaciones, según la Asociación Española de Abogados de Familia. El Congreso del 28 y 29 de mayo abordará el impacto económico en divorcios y el colapso judicial afectando a padres e hijos. La crisis de acceso a la vivienda y el colapso de los nuevos tribunales de instancia agravan la situación de las parejas que se encuentran en un proceso de divorcio en las islas. Así lo planteará la Asociación Española de Abogados de Familia la próxima semana en un congreso que se celebrará los días 28 y 29 de mayo en la sede del Ilustre Colegio de Abogados de las Baleares en Palma. En sucesos

Labores de vigilancia en la zona cuando fueron alertados de una pelea que se estaba desarrollando a escasos metros de su posición. Y la policía local de Palma ha investigado a un hombre por supuestamente conducir con un ciclomotor sin haber obtenido nunca el permiso. El hombre, que estaba trabajando como repartidor, fue interceptado por el grupo de actuación preventiva el pasado jueves en la barriada de Esfortí al ver que subía una cuesta a gran velocidad sin utilizar los pedales. Hasta aquí este boletín informativo, pero recuerden que pueden mantenerse informados a través de nuestras redes sociales.

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Jennifer Warnes y Joe Cooke, Up Where We Belong.

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